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0: Buen día para todos, bienvenidos a la mañana de la radio, bienvenidos a la mañana de la 95, bienvenidos a Mejor Mañana, ya que estamos arrancando un nuevo día juntos por el aire de la 95, 13 de miércoles 29 de julio, día de ñoquis y día de mucha niebla, atención con esto, mucha niebla, así que por favor si van a transitar, si van a salir a la calle o a la ruta ni hablar también, con mucha precaución, ¿eh? Mucha niebla está ahora entonces en la provincia de Buenos Aires y particularmente en esta zona de la provincia. Estamos arrancando nosotros la mañana de la radio para acompañarte como otros días a través del 95, Treto Dial, una mañana además que presenta con muchísima humedad, por supuesto mucha niebla, mucha humedad también, todo chocolatado, todo húmedo, se presenta esta mañana también, al igual que ayer, hoy se vuelve a repetir la humedad también para esta jornada. Te cuento que la temperatura actual en nuestra ciudad a esta hora, a las 7 de la mañana, 2 minutos, tenemos 7 grados de temperatura en nuestra ciudad, con una humedad relativa ambiente del 96%. La presión atmosférica media hectopascal es 1017,9. El viento, en este caso, viene del sector sudoeste a 3 kilómetros por hora de promedio. Para hoy, pronóstico anuncia cielo parcialmente cubierto, la máxima para hoy 14 grados. Luego la noche se va a estar nublando nuevamente, cielo cubierto para esta noche nuevamente. Reitero, temperatura actual en Ayacucho 8 grados, humedad, 7 grados, humedad del 96%, la visibilidad reducidísima, por niebla 100 metros, mucha humedad, así que andar con mucha precaución en este comienzo de miércoles. Y estamos arrancando, justamente cuando decía se acabó el tema, estamos escuchando a Marcela Morelo con La Fuerza del Engaño en el comienzo de esta mañana, la música de Marcela Morelo entonces en el comienzo de esta edición de miércoles de Mejor Mañana. Y nosotros estamos acá para acompañarte como todos los días a través del 95.3 en esto que es Mejor Mañana, con mucha información, por supuesto en el plano local, muchos temas para desarrollar, así que ya mismo nos vamos en marcha. Ya mismo arranca entonces, nos ponemos en marcha esta mañana de miércoles con mucha información y arrancamos la mañana de esta manera.
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0: Comenzamos a desarrollar títulos, noticias en el comienzo de esta edición de Mejor Mañana por la 95 con títulos y noticias locales en el comienzo de la mañana. Vamos a comenzar ya mismo con el tema llamado bomberos voluntarios. Esta madrugada, alrededor de las 3 de la mañana, se escuchó el toque de sirena, en este caso convocatoria a los servicios públicos para justamente un servicio. En esta oportunidad, decíamos, el mismo se trató de un incendio vehicular. El mismo tuvo lugar esta madrugada, alrededor de las 3 de la mañana, decíamos, en calle Mitre al 300, Por suerte hay que destacar que no hubo personas heridas y el fuego fue controlado rápidamente por los servidores públicos. Esto, reitero, ocurrió hoy alrededor de las 3 de la mañana con este toque, esta llamada, convocatoria a los servidores públicos. Entonces, reitero, un incendio vehicular, Mitre al 300, y reiteramos, no hubo personas heridas. También para destacar que el fuego fue controlado rápidamente por los servidores públicos. En el plano local, más títulos, más noticias, te contamos en esta mañana de la 95. Vamos repasando entonces en la mañana de la radio temas locales. La Municipalidad de Ayacucho informa que continúa la diplomatura en manejo y operación de maquinaria agrícola. El pasado fin de semana se desarrolló el módulo 5 de esta propuesta educativa sobre pulverización, tecnología y regularización a cargo del ingeniero agrónomo Daniel Eduardo Caviglia, ingeniero, perdón, Eduardo Caviglia, en el marco de la Diplomatura de Manejo y Operación de Maquinaria Agrícola. Esta propuesta de formación se dicta en el Centro Universitario de Ayacucho, gracias al trabajo conjunto entre la Municipalidad, la Facultad de Ciencias Agrarias de la Universidad Nacional de Lomas de Zamora y el Programa Provincial Puentes. Una nueva jornada de capacitación que fortalece la formación, impulsa el desarrollo local y genera más oportunidades para los vecinos de nuestra comunidad. La Municipalidad de Ayacucho también reitera que se encuentra prohibida la tenencia de equinos, bovinos y ovinos dentro del radio urbano. Ayer por la mañana la Municipalidad de Ayacucho reiteró la vigencia de la ordenanza 3.754 y 5.793. Ambas hablan justamente de la prohibición de tenencia de equinos, bovinos y ovinos dentro del radio urbano. El radio urbano, al cual cita la municipalidad, específicamente es Avenidas Newbery hasta Gato y Mancha, allí hasta Avenida Babio y Ruta 50, ese cuadrante. Pero también se suman la zona de los barrios Parque Comahue y Parque Nenel, que también ingresan dentro de este entonces medida que toma la municipalidad, esta ordenanza que está en vigencia y que habla, reitero, de la prohibición de tener animales equinos, ovinos y bovinos. Más títulos, más temas locales en la mañana de la radio.
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0: También en el orden local vamos a reiterar que continúan actividades en lo que es vacaciones de invierno. En la jornada de hoy, miércoles, también 29, habrá actividad en el Salón Libertador a la hora 14 con la película Toy Story 5. Con entrada libre y gratuita, la propuesta será hoy a la hora 14. También en la jornada de este miércoles se anuncia en la Biblioteca Manuel Villardaga la actividad a partir de la hora 16 con Nosh, una propuesta para juventudes, música, literatura, arte y un mismo lenguaje. La propuesta será para los jóvenes hoy a la hora 16 en la Biblioteca Manuel Villardaga, con también, por supuesto, todas las actividades con entrada libre y gratuita. Nos vamos ahora al museo. También el museo continúa abierto esta semana de 7 a 13 y de 14 a 16. Y el sábado y domingo de 14 a 18 horas. También con sala de juegos, juegos tradicionales, juguetes también, sala de megáfono, sala de fútbol ayacuchense, visitas guiadas y búsqueda del tesoro. Y también la usina, a partir de las 16, continúa hoy con juegos, sorteos, talleres y muchas sorpresas, también con entrada libre y gratuita. Los equipos juveniles de Ayacucho del fútbol se preparan para su presentación en el torneo de lo que es, decíamos, el torneo de la Federación Bonaerense Pampeana de fútbol. En la jornada de ayer hubo amistosos en la localidad de General Madariaga de los sub-13 y sub-15. Y hoy también habrá, en la jornada de hoy también, otro amistoso, según nos comentaban justamente el cuerpo técnico del sub-15. Ayer jugó en Madariaga el sub-15 y hoy juega el sub-13 en Mar del Plata, un amistoso contra el equipo de Aldo Civi. Recordemos que la selección sub-13 y sub-15 están preparándose para debutar la próxima semana ya en el torneo de la Liga de lo que es la Federación Bonaerense Pampeana. En el caso del sub-15, jugó un amistoso en General Madariaga, el equipo dirigido por Fabián Rodríguez, y hoy el equipo dirigido por Diego Díaz viaja a Mar del Plata para enfrentar a Aldo Civi en un partido amistoso de la categoría sub-13. Por supuesto, estamos atentos a cómo se aprueban los muchachos y obviamente la cobertura también de la radio para este torneo de la Federación Bonaerense Pampeana que se viene la próxima semana con el debut del sub-13 y sub-15. Más títulos, más noticias locales en el comienzo de esta edición de Mejor Mañana.
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0: Más temas locales, entonces vamos repasando la mañana de la 95. También el partido justicialista, en este caso, abre las puertas para una propuesta de escuela de gobierno. A través de un comunicado en las redes sociales, El partido justicialista de nuestra ciudad abre las puertas, en este caso, para una propuesta que se enmarca en lo que se denomina popularmente como escuela de gobierno. La propuesta, justamente decíamos, es abierta a la comunidad que quiera participar y tendrá lugar justamente en la sede partidaria de calle 25 de Mayo. La escuela de gobierno, este jueves, mañana, da inicio a un nuevo espacio de formación impulsado por la Secretaría de Formación Política del partido. El primer encuentro será Argentina, Historia, Estado y Movimiento Nacional. Estará a cargo de la profesora Débora Ocaño, quien propondrá recorrer principales procesos históricos que dieron forma a la Argentina contemporánea y comprender las transformaciones políticas, sociales y económicas que dieron lugar al surgimiento del movimiento peronista. Será en la sede del PJ la actividad este jueves 30, entonces, horario de la hora 18. Entonces, la invitación para todos los que quieran participar y sumarse a esta escuela de gobierno, así se denomina, del Partido Justicialista de Ayacucho. Título noticias, en el plano local estamos repasando en la mañana de la 95. También EDEA invertirá más de 250 millones de pesos para potenciar el servicio eléctrico en Ayacucho. Dice información justamente que la empresa prestataria de servicio eléctrico EDEA invertirá más de 250 millones de pesos en una obra para ampliar y abastecer tanto en la ciudad como en la zona rural. La inversión es para una nueva estación transformadora de Ayacucho. Como parte del proyecto, la empresa avanza en la construcción de un nuevo distribuidor que abastecerá gran parte del sector rural del distrito. En este caso, además, la empresa informa que retirará 300 kilómetros de línea de la traza urbana, una intervención que brindará mayor potencia y estabilidad al suministro en la zona rural, mientras que los usuarios de la ciudad encontrarán con un servicio más confiable, seguro y continuo. Atención con esto, acompañar el crecimiento de la comunidad y mejorar la eficiencia del sistema eléctrico es el objetivo de este servicio. Entonces, EDEA, que reitero, invertirá más de 250 millones de pesos. De alguna manera, entonces, reemplazará el cableado, la traza urbana, retirará más de 300 kilómetros de líneas de traza urbana y también, entonces, una nueva estación transformadora para la zona rural. Por último, vamos a estar ampliando en un rato nada más sobre un hecho que habría ocurrido en la Escuela 3, nuevamente un hecho delictivo, en este caso una institución educativa. El hecho habría ocurrido en las últimas horas, según la información que tenemos aquí de manera extraoficial. En la 95 habrían robado, en este caso sustraído, elementos de alimentos, alimentos de esta escuela. Otra escuela entonces vuelve a sufrir, en este caso, sustracción de alimentos. Vamos a estar ampliando durante la mañana esta información. Nos llegó anoche a última hora, pero bueno, lo cierto que habría estado también la policía trabajando en el lugar, junto también a la justicia, que investiga entonces, aparentemente, la mercadería, quesos, dulce de leche y casi toda la mercadería que estaba en la escuela 3. Vamos a estar ampliando después la información durante la mañana. Y también otro tema que hoy pone el diario Ayacucho, que está en la calle ya tempranito, que nos habla de vecinos reclaman la reparación de un tramo de calle España. Sobre ese tema, justamente, habla de la calle España, reclamando reparaciones y mejoras en esta traza de la calle España de nuestra ciudad. Títulos, compartimos en el comienzo de la edición del miércoles 29, reclamos con mucha niebla en la ciudad de Ayacucho, esta zona de la provincia. En el comienzo de esta edición de Mejor Mañana.
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0: Muy bien, un momento ahora de compartir noticias nacionales en esta edición de Mejor Mañana. Ahí vamos. Bueno, y hablamos un poquito de fútbol, porque ayer hubo fútbol, arrancó la fecha 2 del fútbol argentino en clausura, con el triunfo de San Lorenzo de Almagro, San Lorenzo sobre la hora. San Lorenzo pudo lograr el triunfo de local frente a Gimnasia de Mendoza, en este caso el conjunto entonces de Pipo Gorosito, el Pipo interminable, Pipo Gorosito, en este caso logró entonces, decíamos, la victoria para el conjunto de San Lorenzo de Almagro, por la mínima diferencia. Fue el triunfo entonces de local. También, bueno, lo que fue empate, polémico empate con alguna anulación de un tanto para Central, entre Racing Central también. Racing no pudo con Central en Rosario, dice el título del diario Crónica de esta mañana. 0-0 en el Gigante. La Academia jugó mejor en el primer tiempo, pero debió conformarse con el empate. En otro encuentro, Argentinos superó por 3-0 a Estudiantes de Río Cuarto y tiene puntaje ideal. Y bueno, decíamos, San Lorenzo, que sirvió ante su gente, le ganó a Gimnasia Mendoza, desahogó, en el local por el primer triunfo en el torneo y en la era Gorosito. Lácteos y bebidas en caída libre, bueno, título de hoy de Diario Crónica, el tema que hablamos ayer. Las ventas volvieron a retroceder durante mayo y acumularon su quinto mes consecutivo en caída. Consumo en supermercados con lácteos y bebidas en caída libre. Al rescate del Dibu Martínez, encierra a los padres. Bueno, esto se hizo viral por todas partes. Bueno, ya también escuchábamos a la familia en una entrevista televisiva. Justamente, bueno, su camioneta se encajó en el barro y lo auxiliaron los vecinos, que tuvieron regalos para el Dibu Martínez, para el arquero de la selección que encierra a los padres ahí. Bueno, esta familia andaba buscándolo igual al Dibu, casualidad o no, lo andaban buscando porque sabían que tenía campo por esa zona. Se habían encajado, bueno, el Dibu estaba ahí cerca, lo auxilió y bueno, ahí sacaron las fotos y demás. Tigre perdió, pero igual se metió en octavos de la Copa Sudamericana. El Matador cayó 2-0 frente a Nacional de Uruguay, pero venía con la ventaja del 3-0 de local, de su visita, con lo cual en victoria, de esta manera sigue la Copa Sudamericana. También título del diario Crónica en esta mañana, Milei participó de Asunción en Keiko Fujimori en Perú. La nueva presidente de Perú asumió en las últimas horas con la presencia de Javier Milei. El viaje del mandatario se produjo en medio de la tensión diplomática que vive con Brasil y también de la visita de la directora del Fondo Monetario, Cristalina Georgieva, justamente quien ayer recorrió Vaca Muerta con el ministro de Economía, Luis Caputo, dice Crónica en esta mañana. Página 12, el meniño de los mandados, dice el título del diario Página 12, la imagen de Trump en un tamaño normal y abajo chiquitito aparece como si fuera un niño, Milei. El título de Página 12 dice: la crisis desatada por los insultos de Milei llegó a la justicia de Brasil, que investigará cómo se pagó la intervención del libertario en apoyo a su amigo Bolsonaro. El gobierno de Lula da Silva denuncia que se violó la ley electoral. Inscribe el bochornoso papel del argentino como parte de la abierta intromisión de Trump, que ya ocupa el centro de la campaña presidencial de Brasil. Recordemos que Brasil se vota el primer fin de semana de octubre, no recuerdo bien el número ahora, pero el primer domingo de octubre se vota en Brasil. Lula da Silva va por su reelección, mientras que el hijo de Bolsonaro, Javier Bolsonaro, no el padre está preso, el hijo va como candidato del espacio de derecha. Hay extranjeros y extranjeros, dice título de Página 12. El vocero presidencial dijo que el 40% de estudiantes de la UBA, 40% son extranjeros. De inmediato, la UBA manifestó que esto es falso. Para vender territorio liberan toda restricción, dice título del diario Página 12. Y también Página: festejo a la ultraderecha. Keiko Fujimori asumió la presencia de Perú. Los diputados opositores levantaron fotos de las víctimas de la represión de Keiko Fujimori, de su padre, de Fujimori en su momento de los 90, y se retiraron antes de escucharla el mensaje. Milei asistió a la ceremonia de asunción de la nueva presidenta de Perú, titula hoy el diario Página 12. También diarios nacionales en esta mañana. Clarín titula de que pese al pedido de Georgieva, el central no compró dólares por primera vez en el año. En la jornada de ayer, por primera vez en el año, el central no compró dólares. La jefa del Fondo Monetario había pedido que el país siguiera sumando reservas. La imagen de Georgieva ayer en YPF, la jefa del Fondo Monetario, con la ropa YPF en el yacimiento petrolífero de Neuquén, en Vaca Muerta. Allí estuvo acompañada por Caputo, por el gobernador de la provincia de Neuquén y también por el titular de YPF. Está prófuga por estafa, fue a renovar el documento y no la detuvieron. Mirá vos qué cosa esto, ¿eh? Está prófuga por estafa, fue a renovar el documento como si nada y nadie la detuvo. El hecho ocurrió con una mujer que tiene orden de captura de 6 meses, sacó un turno en la oficina de Benavides, del registro de las personas, en el centro porteño. Esperó durante media hora hasta que la atendieron y renovó el documento. Recién 4 días más tarde la policía fue alertada y todavía la sigue buscando. La mujer sigue prófuga. También Clarín titula, ahora dicen que el suizo fue más expulsado contra Argentina. Fue una jugada decisiva en los cuartos de final de la Copa del Mundo para el equipo suizo. Decíamos fue expulsado este jugador. Para el control que fija las reglas, el jugador suizo no debió ser expulsado por acumulación y segunda amarilla, pero la FIFA defendió la decisión del árbitro y también del VAR. Milei con Fujimori, tenemos muchos amigos en común, dijo Milei. También Clarín, 2 de cada 3 préstamos que no se pueden recuperar son de billetera virtual. 2 de cada 3 préstamos que no se pueden recuperar son a través de las billeteras virtuales. También Clarín dice que Racing merecía más, igualó 0-0 con Central, sigue invicto el equipo de Racing. Mientras tanto, decíamos que avanza en este equipo. Tragedia en las cataratas de Iguazú. Murió un turista de Países Bajos al volcar una lancha del lado brasileño. Tenía 26 años. El hecho ocurrió ayer en las cataratas de Iguazú, que estaba viviendo un momento de agua tremendo, tremendo crecida. Decían 7 veces creció la cantidad de agua que está transitando allí por las cataratas de Iguazú. Bueno, a pesar de todo esto, en unas visitas una lancha volcó, se dio vuelta. Un turista de Países Bajos falleció en un momento. El hecho, reiteramos, ocurrió en el contexto del lado brasileño. Títulos, entonces rápidamente vamos ahora a diarios de la zona que nos cuentan algunos diarios regionales también esta edición de Mejor Mañana. Ahí vamos. También los diarios de la zona compartimos en esta edición de Mejor Mañana que nos cuentan diarios regionales. Comenzamos por el diario de Tandil, en este caso La Voz de Tandil nos dice, título principal de la jornada de este día, miércoles 29 de julio, nos dice este día, Agencia de Turismo Estudiantil deberá pagar 130 veces más de lo que debía devolver por incumplir con viajes egresados. La Cámara de Presidencia Civil y Comercial de Azul confirmó que la empresa organizadora de viajes debería pagar más de 60 millones de pesos a 5 familias de Tandil por la frustración de un viaje egresados. Dice título, justamente debía devolver el dinero por incumplir con el viaje egresados, pero ahora deberá pagar 130 veces más de lo que costaba el viaje. Realizarán un operativo de documentación en Tandil, jornada gratuita para garantizar el derecho a la identidad. Hoy en Tandil advierten que la derogación de la ley del libro busca romper el mercado de las librerías, y también muestra preventiva de triquinosis, la digestión artificial es la única garantía para elaborar embutidos seguros. Titula el diario La Voz de Tandil en esta mañana. Y por último, en este primer bloque informativo, te contamos qué nos dice el diario de Mar del Plata. En este caso vamos con el Atlántico de Mar del Plata. Nos dice tema principal de la mañana de hoy, entonces, en uno de los diarios Mar del Plata. Bueno, habla también de los textiles en caída libre, titula el diario de Mar del Plata en esta mañana. El sector textil es uno de los más difíciles que atraviesa hoy en Mar del Plata. En crisis, en su contexto donde la debilidad del consumo sigue marcando el pulso de la actividad, así lo refleja la última encuesta de la Cámara Argentina de Indumentaria, con una caída de 9,4% en el sexto bimestre del año 2025 y una caída del 7% de la actividad en el primer semestre del 2026. Municipales acuerdan una paritaria con un aumento, una suba salarial del 10,2% este mes en Mar del Plata, dice el título. Justamente también, otro título, aumenta 7,5% las cuotas de los colegios privados con aporte estatal en la provincia de Buenos Aires. Aumenta los colegios privados de la provincia, igualmente tienen aporte estatal, pero igual aumentan 7,5% este mes. Y también se investiga en el Minella y en el Polideportivo Malvinas, sumará un nuevo capítulo con una medida que apunta directamente al principal accionista de la empresa concesionaria. Desde la ONG Miranda Ciudadana, fue reconocida por la justicia más como querellante en la causa, en la cual denuncia justamente mala gestión de fondos y manejos no poco claros en la concesión del estadio José Manuel Minella y el polideportivo Isla Malvinas a la empresa brasileña que hoy está a cargo de la explotación de dichos predios municipales. 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
0: Reiteramos, también mucha niebla en la ruta, mucha niebla en la zona urbana, así que circular con mucha precaución este miércoles 29 de julio. 7:29 en todo el país, títulos noticias, convertimos en el comienzo de Mejor Mañana.
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0: 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Te cuento que la temperatura actual es de 7 grados, 4 décimas esta hora, se indica el Servicio Meteorológico Nacional. Es 7 grados 4, la temperatura en Ayacucho, humedad relativa ambiente del 96%, la visibilidad de 100 metros, y yo te diría hasta un poco menos de 100 metros, me parece, porque acá, por lo menos acá, no se ve nada en esta zona, terrible, Igualmente se está de a poquito amaneciendo, bueno, va a ir aclarando, pero muy de a poco. La presión esférica 1017,0 hectopascales, el viento que retiro bien en el sector sudoeste a 3 km por hora de promedio. Para hoy, pronóstico anuncia cielo parcialmente cubierto, la máxima hoy 14 grados. Para la noche de hoy, cielo cubierto, sigue cubierto el cielo, con mínima de 8 para esta noche. Pero bueno, va a haber solcito, va a aparecer el sol en cualquier momento y tendremos una máxima de 14 grados para hoy. La farmacia de turno sigue siendo de Hoyos hasta las 8 y media de la mañana y luego a ser del Indio. Para todo el día de hoy, la farmacia de turno en nuestra ciudad. 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
0: Y hoy el ingreso al mercado de Cañuela, 5.494 animales. Ingresaron hoy al mercado agroganadero de Cañuelas, 5.494 animales. Ingreso importante de Hacienda para hoy al mercado agro, ganadero de Cañuelas, reitero, en 168 camiones. El ingreso de esta mañana, 5.494 animales ingresaron hoy al mercado agro, ganadero de Cañuelas. 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Seguimos en la mañana y vamos ahora a compartir la información de las quinielas. También las quinielas que llegan de la mano del amigo Fernando Machado. 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Presentamos ahora las quinielas, entonces, esta mañana. Rápidamente nos vamos entonces a los juegos de azar de anoche, entonces, ¿eh? Quiniela de la ciudad, estamos entonces ya con las quinielas nocturnas de ayer. Ahí te contamos entonces rápidamente lo que ocurrió con las quinielas, ¿eh? Quiniela de la ciudad, a la cabeza nocturna, el numerito de cuatro cifras favorecido fue el número en esta oportunidad, mientras aquí ya estamos con la información. Un segundillo, ahí estamos entonces con la información, entonces decíamos de las quinielas de anoche. Entonces decíamos, quiniela de la ciudad, a la cabeza cuatro cifras, 6.914, 6914, 14 es el borracho. En la provincia de Buenos Aires, a la cabeza el bonaerense, el 1.615, 1.6, 1.5, el 15... Es la niña bonita. En la quiniela de Montevideo, a la cabeza nocturna, la tómbola 657. 657, 57 es el jorobado. Y nos queda por último la provincia de Córdoba. En Córdoba nocturna, 1595, 1595, 95 los anteojos. Reitero rápidamente, entonces, ciudad 6914, provincia 1615. En la tómbola 657 y en Córdoba nocturna 1595. 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Fernando se nos trae esta mañana la información. Nosotros seguimos en la mañana de la radio y dedicamos este tema a la amiga Susana, Susana Márquez, oyentaza de la 95. Dice: todos los días me levanto a tomar matecito temprano y escucho la radio y te escucho a vos con las informaciones. Bueno, para la amiga Susana, entonces, le compartimos este tema en la mañana y el saludo, por supuesto, a mi amigo U12 también, obviamente, que estará escuchando firme la 95 en esta mañana.
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3: Se vende casa en Valeria del Mar frente a Cariló. 525 metros cuadrados de terreno en esquina. 200 metros cuadrados de casa con dos cocheras a 7 cuadras del mar. Permuto por vehículo o chacra. Consultar solo interesados al 02267-402672.
2: Se vende caballito manso de andar y una cocina leña número 2. Tratar en Alexander 550 o al celular 2494-468261. Se vende propiedad horizontal con dos departamentos y terreno para construir tres unidades más. Zona Avenida Dindart y 25 de Mayo. Se entrega con renta vigente. Contacto 2494-585593. Se vende vitro con vector marca Peabody de 2000 watts con control termostato, vidrio templado, seminuevo. Celular 2494-568603. Se vende propiedad en Ayacucho, en calle Moreno 654. Consta de tres dormitorios, baño completo, living comedor integrado, entrada pasante para auto, galpón y patio. Consultar con Mariela al 2494-028068, libre de gastos. Rubro alquileres. Se alquila departamento en Buenos Aires, en Barrio Palermo, a una cuadra de Alto Palermo Shopping. Consta de dos ambientes, máximo tres personas y mínimo dos noches. Consultas al celular 2494-484180.
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2: fines de semana, con experiencia. Tratar al número celular 2494-596683. Se ofrece hombre para tareas en el campo, puestero, con muy buenas referencias. Tratar al teléfono 2268-405365.
3: Se ofrece para trabajo en el campo o cuidado de quintas, matrimonio con hijos. Comunicarse al 2494-483145 con referencias. Se ofrece mujer para cuidado de niños o persona mayor con experiencia. Contactarse al 2494-585403.
2: Se ofrece hombre jubilado para tareas varias. Comunicarse con Ricardo al teléfono celular 2494-533399. Se ofrece hombre jubilado para cuidado de quinta o chacra con referencias. Comunicarse con Rodolfo al 2494-06-1565. Se ofrece hombre para trabajos en el campo o para puestero, con referencias comprobables. Tratar al celular 2268-419822. Se ofrece señorita para trabajos domésticos, niñera, cuidadora domiciliaria, disponibilidad horaria de mañana y fines de semana. Comunicarse al 2494-004043. Se ofrece señora para cuidado de adulto mayor o niños, con disponibilidad horaria durante la semana y fin de semana. Con referencias, contacto al 0223-3494-722. Se ofrece hombre para sereno en comercios, con referencias. Tratar 2494-534778. Se ofrece joven para cuidado de personas mayores, disponibilidad horaria nocturna. Comunicarse al 2494-028260 o en Babio 1380, se cuenta con experiencia. Se ofrece en matrimonio para trabajo de parquero o campo chico con experiencia. Tratar al celular 2494-00-6075. Se ofrece, señora, para cuidado de personas mayores, limpieza o niñera. Tratar al celular 2494-63-7040. Se ofrece, señora, para empleada doméstica, niñera o cuidado de personas mayores. Cuento con referencias. Consultas al celular 2494-00-2373. Se ofrece puestero para el campo. Comunicarse al teléfono móvil 2494-00-9623. Hasta aquí los clasificados en la 95. Y recuerde que por el suyo puede pasar de lunes a viernes de 8 a 13.
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0: Muy bien, el momento de compartir noticias regionales en Mejor Mañana. Aprovechamos, le mando un saludo grande a la oyente, a la amiga allí, Chicha, la amiga Chicha de Gualdieri, que nos mandaba un mensajito, nos llamaba recién, mejor dicho, dice 88 años, escuchando acá firme la 95. Bueno, se va la amiga Chicha entonces, y gracias por estar ahí prendida a la 95, escuchando Mejor Mañana los títulos noticias, ahora de la zona. Comenzamos por la localidad de General Madariaga, donde la doctora Gabriela Guevara, responsable del proyecto Café Fine, dialogó con el mensajero de la costa y detalló el alcance de la iniciativa, que obtuvo una calificación de 98,4% de 98,4 puntos y un presupuesto superior al millón de euros en una convocatoria internacional de la Unión Europea. La investigadora doctora Gabriela Guevara, oriunda de General Madariaga, residente ahora en Mar del Plata, junto al doctor Fernando Muñoz, responsable y corresponsal del Grupo de Investigación Bioquímico Vegetal de la Universidad Nacional de Mar del Plata, obtuvieron en las últimas horas un proyecto propio, Café Fine, en realidad, en el marco de un programa internacional de la Unión Europea, financiamiento por alrededor de 1 millón de euros. El proyecto se enmarca en transformar residuos de café en soluciones sustentables. Dicho proyecto será financiado entonces por la Unión Europea, bueno, y es por supuesto una noticia que enorgullece a los madariaguenses en esta mañana. Más noticias de la zona, también te contamos en esta mañana en el aire de la 95, nos vamos ahora a la localidad de Necochea, el secretario de Turismo, hablamos de justamente Matías Sierra, de Necochea, secretario de Turismo y Desarrollo Productivo, habló sobre la vacación de invierno, el momento turístico registrando esta vacación de invierno. El funcionario sostuvo que el escenario actual tuvo impacto en la llegada de visitantes. Hay un contexto nacional complejo, la situación económica es complicada, se ha caído mucho el poder adquisitivo. En tal sentido, manifestó que es muy difícil tomar una decisión de un viaje en familia cuando se cancelan deudas con un aguinaldo. Nos preocupa, sinceramente, lo que puede pasar en vacaciones de verano. En temporada alta, dijo el funcionario necochense. Más noticias de la zona de Necochea. Nos vamos ahora a la ciudad de Dolores, también con la información de esta mañana. Dice la noticia desde Dolores. Tuvieron a la madre Isabela, la niña de 2 años, fallecida en Villa Gesell. La justicia ahora investiga a la madre de esta niña, Isabela Aguirre, la nena de 2 años que falleció en Villa Gesell, fue detenido en la jornada del lunes por delito de abandono de personas seguido de muerte agravado por el vínculo. La investigación continúa en Dolores a partir de la instrucción de la Fiscalía de la Unidad Funcional número 6 a cargo del doctor Juan Pablo Calderón. El arresto de Sosa ocurre dentro de lo que se desarrolla de cita a Lucas, uno de sus hijos biológicos, para que preste declaración testimonial en la causa. Investiga la muerte de su hermanita de 2 años que estaría enmarcado en abandono de persona y delito agravado por el vínculo. Más noticias de la zona. En Rauch, el municipio volvió a intervenir los restos de animales en descomposición arrojados en la vía pública. Dice la información, en las últimas horas el hallazgo de restos de animales avanzado estado de descomposición volvió a generar preocupación en la comunidad de Rauch. En esta oportunidad, los desechos fueron encontrados sobre la prolongación de la avenida Alvear, proximidad de Villa La Loma. En los residuos abandonados se encontraron vísceras y plumas de avestruz, colas y patas de nutria, además de manos y cueros de jabalí. La presencia de estos restos provoca malestar entre los vecinos de Rauch y de la zona debido a los fuertes olores y al potencial riesgo sanitario que presenta su permanencia en un espacio público. Desde el municipio manifestaron su decisión de investigar el caso para determinar quién fue la persona o el vecino que arrojó dichos residuos en la vía pública. Título noticias, entonces compartimos en el ámbito regional en esta mañana de la 95, cuando es la hora 8 de la mañana. 2 minutos en el aire de la radio. Saludos a mi amigo Oma, que anda por ahí también escuchando la radio en esta mañana.
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0: Información de último momento en la mañana de la radio tiene que ver con un hecho ocurrido policial, en este caso en la escuela 3. Anticipamos hoy, entonces fue confirmado ahora. Hacete nada más, denuncia faltante de mercadería en la escuela 3. Ayer por la mañana el director de la escuela 3 denunció un faltante de mercadería en el sector del depósito de la cocina del establecimiento. Según se informó, la faltante fue detectada en horas de la mañana de ayer y la denuncia quedó registrada para su investigación. Entonces, reiteramos, denuncia policial en las últimas horas con respecto a un hecho ocurrido en la escuela 3. Hablamos de faltante de mercadería en el sector del depósito de la cocina del establecimiento. Según se informó, la faltante fue detectada en horas de la mañana y la denuncia quedó radicada para su investigación. Información entonces de último momento en la mañana de la 95.
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0: Vamos con efemérides esta mañana. Rápidamente te contamos este 29 de julio, efemérides en el aire de la radio, en el aire de Mejor Mañana. Compartimos entonces por el aire de la radio. Gracias al amigo Raúl, que siempre nos manda efemérides como todos los días. Y también con una frase del día, saludo para el amigo Juan. A veces uno no se arrepiente tanto de las cosas que hizo mal, sino de las cosas que hizo bien para las personas equivocadas. Qué frase. A veces uno no se arrepiente tanto de las cosas que hizo mal, sino de las cosas que hizo bien para las personas equivocadas. Dice la frase del día del amigo Raúl, una frase que va a ser un disparador, me parece tremendo. Bueno, ¿qué tenemos para acá? Efemérides, 29 de julio, es el día del fotógrafo de naturaleza. Para los fotógrafos de naturaleza, feliz día. Hoy en homenaje a Alberto Patrián, fotógrafo argentino especializado en naturaleza. Se recuerda el nacimiento de Patrián, justamente que celebra este día, entonces el Día del Fotógrafo de Naturaleza. Hoy es el Día de la Cultura Nacional, en homenaje a Ricardo Rojas, aniversario de su fallecimiento, escritor, profesor universitario. Ricardo Rojas fue autor de su obra Pensamiento, marcó la cultura de nuestro país. En 1982, en coincidencia con el centenario de su nacimiento, 25 años de su muerte, se decretó el 29 de julio como el Día de la Cultura Nacional. Ricardo Rojas era un tucumano que había nacido en 1882, en San Miguel de Tucumán, justamente, y falleció en Buenos Aires el 29 de julio. Fue poeta, dramaturgo, orador, político e historiador argentino. Un día como hoy, 29 de julio del año 2000, falleció en Buenos Aires René Favaloro, médico cirujano. Fue el primero en realizar una cirugía revascularización miocardíaca, también llamada bypass popularmente. Había nacido en La Plata, en el barrio Mondongo, 14 de julio de 1923, y se suicidó un día como hoy, 29 de julio del año 2000, René Favaloro, 26 años sin Favaloro. Un día como hoy también, el Día de los Valores Humanos, se celebra en la Argentina, el Día de los Valores Humanos, en homenaje a René Favaloro, justamente, el día de su fallecimiento. Desde el año 2003, en Argentina se celebra hoy el Día de los Valores Humanos. Día de la Dignidad Médica y del Derecho Humano a la Salud, también en homenaje a Favaloro. Un día como hoy, desde el año 2004, se celebra este día también, el Día de la Dignidad Médica y el Derecho Humano a la Salud. Un día como hoy también, se fundaba el Partido Peronista Femenino. El Partido Peronista Femenino fue una organización impulsada por María Duarte de Perón. El 29 de julio de 1949, Perón y Evita, en solo 2 años de los 6 que vivió, llegó a contar con 3.600 unidades básicas en toda la Argentina, tuvo 29 diputadas y 6 senadoras. En el momento se fundaba el Partido Peronista Femenino, Después cuando hablan de feminismo, bueno, ahí tienen también un antecedente histórico. Un día como hoy también, 36 años de la tragedia de Little Park, un día como hoy justamente se producía la interrupción de la vida de Roxana Delia Alalmo, que justamente un día como hoy, este hecho de corrupción, desidia y abandono se cobraba la vida de esta joven, que desencadenó el cierre de uno de los parques más emblemáticos de la ciudad de Buenos Aires, el Little Park. Justamente la familia inmigrante italiana Zenón consiguió el permiso para construir un parque de atracciones del más grande de América Latina en Avenida Libertador y Avenida Callao. Desde el cierre del emblemático parque japonés, la ciudad necesitaba un parque de entretenimiento. Bueno, fue allí entonces que abrió sus puertas con 45.000 metros cuadrados y las más novedosas y modernas atracciones. Un día como también, Día Internacional de Mal de Amores, Día Mundial del Mal de Amores, un día como hoy, 29 de julio. Un día como hoy también es el Día Mundial de la Lasaña. Qué rica la lasaña, un día como hoy también. Día Mundial de la Lasaña. La lasaña es un plato que se prepara al horno, elaborado con varias capas o láminas de pasta, con diversas opciones de relleno. Puede ser carne picada, pollo, pescado o vegetales. Día Mundial del Tigre. El tigre, un día como hoy, tiene su día. Un día como hoy también, nacía don Ricardo Balbín. Balbín nació el 29 de julio en Buenos Aires, falleció en La Plata el 9 de septiembre, fue político, abogado argentino, fundador de una de las figuras más notables de la Unión Cívica Radical, y partido político cuyo Comité Nacional presidió de 1959 como Unión Cívica Radical del Pueblo hasta su muerte en septiembre de 1981. Fue 4 veces candidato a presidente de la Nación y también 2 elecciones. En 1973 tuvo 2 elecciones, en marzo y en septiembre también. Un día como hoy también, ¿qué más tenemos? Cumpleaños Haf, Juan Antonio Ferreira, 1958, nació un día como hoy. Fernando Alonso, piloto de Fórmula 1, también un día como hoy. Y Henry Zanka, un día como hoy, actor, 1956, un día como hoy también, 29 de julio. 29 de julio en la historia, te lo contamos en esta edición de Mejor Mañana con tu auspicio comercial.
23: 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Hasta aquí están informados. Pasaron 60 minutos del más amplio recorrido de las noticias más relevantes de la primera mañana. 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En esto que fue Mejor Mañana. 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
3: Hola, ¿cómo estás? ¿Alguna vez te has preguntado por qué una comida puede desatar una fiesta en tu cerebro?
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3: Es interesante que los sentidos son avenidas de información para entender el mundo que nos rodea. Hoy vamos a hablar acerca del gusto. Todo comienza en la lengua, cubierta por papilas gustativas. Dentro de ellas, unas 100 células receptoras captan los 5 sabores básicos: el dulce, salado, ácido y amargo. Pero atención, esto no es solo comer por comer. Investigaciones recientes publicadas por la Biblioteca Nacional de Medicina de los Estados Unidos detallan que nuestras células receptoras utilizan familias específicas de receptores acoplados a proteína G. Esto para detectar los compuestos químicos de los alimentos. De hecho, estudios del año 2025 descubrieron un nuevo estado estructural abierto en los receptores del dulce que explica por qué ciertos compuestos nos resultan exponencialmente más dulces que otros. Y la señal no se queda en la boca. Una vez que estos receptores se activan, transforman la química en electricidad. Esta viaja a través de tres nervios craneales directamente al tronco encefálico y al tálamo. El destino final es la corteza gustativa primaria, ubicada en la ínsula del cerebro. Es aquí donde se procesa la información consciente del sabor. Pero aquí viene un dato muy interesante. Según una investigación publicada por la prestigiosa revista Nature, los aromas de los alimentos estimulan el olfato retronasal y activan un código neuronal compartido en esta misma corteza insular. Por eso, cuando nos tapamos la nariz, la comida parece que pierde su sabor. El cerebro fusiona el gusto y el olfato en una sola experiencia llamada sabor percibido. Además, los científicos están descubriendo que estos receptores del gusto no solo están en la lengua, también existen receptores amargos y dulces en los sistemas respiratorio, inmunológico e incluso en el corazón mismo. Esto ayuda a detectar bacterias o regulan funciones metabólicas. Aparentemente, nuestro cuerpo saborea el mundo desde adentro. Bueno, si se trata de comida, en la Biblia encontrás una serie de versículos que muy pocas veces leemos. En Génesis, Dios le dio a Adán y a Eva las indicaciones de lo que habrían de comer. En el capítulo 1, versículo 29, dice: «He aquí, dijo Dios, yo os he dado toda planta que da semilla, que está sobre la tierra, y todo árbol en que hay fruto y que da semilla. Esto os será para comer». Y ya que el gusto es tan importante para nuestra vida, hay una recomendación al equilibrio y al verdadero enfoque en una carta de Pablo. En la primera carta de Corintios, versículo 31, dice: «Si pues coméis o bebéis o hacéis otra cosa, hacedlo todo para la gloria de Dios». Que Dios bendiga tu apetito y que sea puesto bajo el control de su voluntad. Recordá que Dios desea ser una luz en tu camino.
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estamos, que arrancamos, arrancamos. Vamos, contamos con todo hasta la 1 de la tarde por la 95.3. Tuvieron esta mañana con solcito, salió el sol. ¿Cómo dice el spot que sale el sol, no? ¿Sale el sol y ese spot? Ahí va, mira, mira. Para la amiga Chicha, ahí de la avenida. De la avenida Miguens. Se despierta, escucha, escucha. Toda la 95, 95, 95, claro.

0: Vamos que arranca, vamos que arranca. Volumen, que ya empieza la función. Entre mates y llamas. Arranca la función, señores, mañana de miércoles, miércoles 29 de julio.
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0: Una mañana movidísima tenemos hoy, con visita, con entrevista, con juego, con columnas, con todo, señores, en la mañana de la radio. Para acompañarte como todos los días, a través de 95.3 tu dial y a través de www.fm953ayacucho.com.ar. Saludos para mí, Silvano, también prendió la 95. Saludos grande. Estamos arrancando con todos, señores, esta mañana con el cielo ahora lindo. Se puso linda la mañana con mejor visibilidad. Habíamos movido hace un rato nada más, una horita atrás, no se veía nada. Ahora ha mejorado muchísimo, por suerte. Se ve todo, señores. Se ve una mañana con el cielo completamente despejado en la mañana de la radio. Estamos arrancando nosotros con todo hasta la 1 de la tarde del mañanero por la 95. 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Nos trae los títulos al mañanero por la 95. Y títulos en el ámbito local. Reiteramos este hecho entonces denunciado en las últimas horas. En escuela número 3 ingresaron desconocidos. Se habría en este caso sustraído mercadería en el sector del depósito de la cocina del establecimiento. Según denunció la propia directora en la comisaría local. El hecho ocurrió en la jornada de ayer por la mañana. Según se informó, la faltante fue detectada en horas de la mañana y la denuncia quedó radicada para su investigación por parte de la justicia. Dice entonces el informe esta mañana en el ámbito local sobre este hecho. Nuevamente se repite, lamentablemente, este hecho de faltante de mercaderías en escuelas de nuestra ciudad. En el ámbito local, también más títulos y noticias compartimos en la mañana de la radio. Decíamos también, hoy por la madrugada sonó la sirena de bomberos voluntarios. Se trataba de un incendio, un vehículo en calle Mitre al 300. Por suerte que manifestar que luego se confirmó que no había personas heridas y el fuego fue controlado rápidamente por los bomberos voluntarios. En este caso, el toque de sirena fue alrededor de las 3 de la mañana, minutos antes de las 3, con el servicio en calle Mitre al 300, dice información de esta mañana. También en el plano local te contamos títulos y noticias. En este caso, el intendente municipal, Emilio Cordonier, también en las últimas horas mantuvo reuniones, decíamos, distintas gestiones de trabajo, en este caso, sobre, comienza la, en este caso, a través de la obra de red de agua, el nuevo desarrollo urbanístico de la ciudad. La Municipalidad de Ayacucho informa, a través de las entidades Obras Públicas y Servicios Públicos, que continúa en este caso con la obra de red de agua correspondiente al programa Lotes con Servicios. El informe da a conocer que en la chacra número 93, ubicada en Avenida Babio, Avenida Italia, Constitución de Míguez y Calle Gómez, continúan con este trabajo, dice información del ámbito local. También en lo local, la municipalidad, a través de un comunicado en la jornada de ayer, reitera que está prohibida la tenencia de equinos, bovinos y ovinos dentro del radio urbano. Para el sentido, se recuerda que ante una situación de incumplimiento de esta normativa se procederá a labrar el acta de infracción correspondiente al secuestro también del animal que se trasladó al predio de la chacra municipal, dice la municipalidad. En tal sentido, el sector delimitado por la avenida Newbery, Gato y Mancha, Babio y Ruta 50, además también de los barrios Parque Comagua y Parque Arenales, realizamos la prohibida la tenencia de equinos, bovinos y ovinos dentro de ese radio urbano. En el ámbito local también continúan acciones de invierno. En la jornada de este día también con diversas actividades que se van a desarrollar durante toda la jornada del día miércoles. Hoy también vamos a reiterar que habrá cine en la Casa de la Cultura, cine Salón Libertador, Salón Libertador a la hora 14, con la película Toy Story 5. También se anuncia actividad en la biblioteca Manuel Villardaga, hoy miércoles, con la actividad que comenzará a la hora 16, con una propuesta para juventud, música, literatura y arte, y un mismo lenguaje, no, así se denomina el evento. También habrá actividades en el Museo Histórico Regional de Ayacucho, con apertura de 7 a 13, de 14 a 18 horas, mientras que el día sábado y domingo también abre el museo de 14 a 18. Y también la usina, a partir de las 16, abre las puertas con juegos, sorteos, talleres y muchas sorpresas, dice la información del ámbito local con respecto a las vacaciones de invierno. En el ámbito nacional, más títulos y noticias, también compartimos de lo que tiene que ver con información nacional de esta mañana. Decíamos triunfo 18 horas, mientras que el día sábado y domingo también abre el museo de 14 a 18. Y también la usina, a partir de las 16, abre las puertas con juegos, sorteos, talleres y muchas sorpresas, dice la información del ámbito local con respecto a las vacaciones de invierno.

0: Gimnasia de Mendoza. Mientras tanto, también por el torneo, segunda fecha, empataron sin goles Racing con el conjunto del Central. Esto fue en el Gigante de Arroyito. También más títulos noticias. El gobierno sabe que suenan las alarmas, pero juega al pleno elegido por Milei. En economía ve poco margen para que la actividad cambie en sintonía. Laberintos electorales que no convencen, dice el informe esta mañana de Infobae. También en lo que tiene que ver con el ámbito nacional, más títulos y noticias. De esta mañana también te contamos. Justamente la visita de Georgieva a Vaca Muerta. La titular del FMI visitó Vaca Muerta y también la llegada a YPF, al yacimiento de YPF, clave para el Fondo Monetario Internacional. Dice informe esta mañana que en las últimas horas la titular del Fondo Monetario Internacional visitó Loma Campana junto a Caputo y fue recibido por el presidente de YPF y el gobernador de la provincia de Neuquén. Fue en la cuenca que el gobierno señala como su principal fuente de divisas para los próximos años, dice el informe de esta mañana. 8 de la mañana, 36 minutos, títulos y noticias, compartimos en el comienzo del mañanero. Y ahora te contamos cómo viene el clima para esta mañana de día miércoles 29 de julio, día de ñoquis hoy, más allá que el día de la lasaña, también es el día de ñoquis hoy, 8 grados la temperatura en Ayacucho, hasta ahora se indica el Servicio Meteorológico Nacional, cuando en estos momentos pega el solcito en la ventana de la 95, la sensación térmica mucho menos, 2 grados 6, térmica. Claro, el viento del sudoeste a 15 kilómetros por hora de promedio, la humedad 97%, es un chocolate las calles de Ayacucho, la presión atmosférica 997,8 hectopascales y la visibilidad todavía sigue reducida por la niebla a 1000 metros. Para hoy pronóstico anuncia cielo parcialmente cubierto. La máxima prevista para hoy en esta jornada es de 14 grados con el cielo parcialmente nublado. 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
2: Como todas las mañanas, compartimos el panorama agropecuario de la 95. De lunes a viernes, el amplio informe agropecuario y ganadero. 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
1: Vamos a tocar ahora un cantito también.
2: La información agropecuaria nos lleva al mercado agro en Aero Cañuelas. Hoy 5.494 animales hoy en Cañuelas, en 168 camiones. Retiramos hoy entonces. El mercado de Cañuelas presenta 5.494 animales en esta mañana entonces de día miércoles. Nos vamos rápidamente a los precios de ayer. También la ronda operatoria de la semana comenzó el día martes 28 con estos valores finales de la hacienda en pie. Te cuento entonces lo que tiene que ver con la jornada de ayer. Decíamos el novillo joven, más de 430 kilos, cerró un promedio de 4.520 pesos. El novillo regular hasta 430 kilos. A 4.100 pesos, el novillo regular más de 400 kilos, un promedio de 4.100 pesos. El novillito liviano hasta 390 kilos, a un promedio de 5.030 pesos, máximo 5.400. El novillito especial más de 390 kilos, a 4.600 pesos. El novillito regular será un promedio de 3.900 pesos. La vaquillona liviana hasta 390 kilos, a 4.700 pesos. La vaquillona regular será un promedio de 3.900 pesos. La vaca nueva hasta 400 kilos a 2.800 pesos, máximo 3.700. La vaca nueva más de 400 kilos a 3.200 pesos. La vaca regular a 2.700. Los toros especiales a 3.200 pesos. El toro regular será un promedio de 2.500 pesos de promedio. Reiteramos entonces ayer 6.859 animales vendidos. Hoy el mercado de Cañuelas presenta un ingreso de hacienda para esta mañana de 5.494 animales. En 168 camiones en ingreso, entonces esta mañana al mercado de Cañuelas.
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2: La cartera de remates se anuncia, decíamos, próximos remates. Habrá remate mañana en Rauch de la firma Luca Belli y compañía. 3.000 vacunos anotados para este remate de Hacienda General. 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También la firma, en este caso, NéstorHugoFuentes.com, anuncia para hoy su remate de Hacienda General en General Charapampa, 13 horas. Se puede ver a través del canal de YouTube de Néstor Hugo Fuentes. 2.500 vacunos anotados para este remate de Hacienda General Invernada de Cría. En General Charapampa remata Néstor Hugo Fuentes. Consulte al 2954-478046. Se destacan 300 novillos y novillitos, 1.000 terneros y más de 800 vaquillonas y terneras. También se anuncia remate el martes 4 de agosto en 600 vacunos anotados a esa fecha para el remate de Rivero Ugarte y compañía en Rauch. Consulte con la Rivero Ugarte en la localidad de Rauch. También al teléfono 2494-551552. En Ayacucho habrá remate el martes 4 de agosto de la firma Sáenz Valente Bullrich y compañía. Remate de Hacienda General Gordo Pineda de Cría. Consulta en Ayacucho con Luis Trenaun e Ignacio Miramón. Remate de Hacienda General martes 4 de agosto en Ayacucho. 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Daniel Blanco y compañía anuncia su remate en Ayacucho para el día jueves 6 de agosto. Remate de Hacienda General a la hora 14. Consigno esa hacienda con Juan y Mauricio Alonso. 600 vacunas anotados para este remate de la firma de Daniel Blanco. Colombo Magliano también anuncia su remate martes 11 de agosto. Colombo Magliano, remate físico de streaming de la firma en Ayacucho. Consulte con Rolando Isiriex. Remate de Hacienda General el 11 de agosto en Ayacucho. 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Además, remate de Hacienda General, también se suman remate de reproductores con 3 cabañas locales. Remate entonces de la firma Pedro Noirey, 22 de agosto, remate de Ayacucho, consulta en nuevas oficinas de Alem y Murgier. 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Y lo que tiene que ver con información agropecuaria, decimos que ayer tuvo lugar el remate de la firma Pedro Manuel Amos y compañía, Sociedad Anónima, remate de Pedro Amos, que tuvo lugar, decíamos entonces, en la jornada de ayer, con una importante cantidad de hacienda total encerrada, que en este caso fue de 610 vacunos. Los valores promedio fueron los siguientes: la invernada novillitos promedio de 274 kilos, el promedio fue en la balanza 5.072 pesos con 99 centavos, al promedio de 1.390.000 pesos cada uno. En lo que tiene que ver con la vaquillona, promedio de 363 kilos, el promedio del peso fue de 3.884 pesos con 29 centavos, un promedio valor cada uno de 1.410.000 pesos. Terneros machos, promedio de 212 kilos, promedio en el remate de Pedro Amos, 6.367 pesos con 92 centavos, el peso del kilo, mientras que por cada uno 1.350.000 pesos de promedio hicieron el remate también de la firma Pedro Amos. Pasamos a las hembras, terneras, promedio de 190 kilos, a la balanza 5.894 pesos con 73 centavos, promedio cada una 1.120.000 pesos. Pasamos a los gordos, novillos pesados, promedio de 555 kilos, cotizaron a 4.570 pesos cada uno el kilo. El valor del novillo liviano, promedio de 392 kilos, promediaron a 5.000 pesos el promedio del kilo. Pasamos a la vaca pesada, 385 kilos de promedio, y el valor fue de 4.920 pesos. Vaca gorda, de 517 kilos de promedio, a 3.300 pesos de promedio. Pasamos por último a la vaca manufactura, promedió entre 2.670 pesos a 2.920 pesos de máximo. Y la vaca conserva promedió entre 2.470 pesos a 2.800 pesos de promedio. Por último, los toros, con un promedio de 509 kilos, promediaron a 3.620 pesos el kilo. Entonces, remate de la firma Pedro Amos, 610 vacunos ayer en la feria local. Próximo remate de la firma será el 20 de agosto en Ayacucho, Instalación Social Rural. También remate de Hacienda General Gordo Menéndez y Cría de la firma Pedro Manuel Mons y Compañía, Sociedad Anónima.
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0: 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Con respecto a los cereales, te contamos en esta mañana el valor de los cereales, decíamos entonces, que fueron cotizados en la jornada de ayer. La soja cerró a un promedio de $456 de promedio, con 5 puntos arriba, el valor de promedio entonces de la soja. El valor de la soja en la plaza local, posición Julio, a $345 de promedio. El valor del trigo Chicago, cerró ayer a la plaza internacional a $259, una mejora de 6 puntos. Mientras tanto, el valor del trigo en la plaza local cerró a $221 de promedio. El valor del maíz Chicago, cerró a $190. El valor del maíz en la plaza local, posición Julio, cerró a $191. Por último, el valor del sorgo no tuvo cotización en la jornada de ayer, mientras que el valor, en este caso, decíamos, de lo que es el girasol, cerró a $450 la tonelada.
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2: Y vamos a dialogar en la mañana de la radio, vamos a hablar sobre el tema que realmente afecta y preocupa, ¿no?, a la comunidad, que tiene que ver con el tema triquinosis, ¿no? Nada más y nada menos, un tema, insisto, que, bueno, sobre todo en la zona ha tomado mucha relevancia en los últimos días con un caso, bueno, muy conocido, se ha dado en la localidad de General Madariaga. Pero bueno, vamos a hablar en este caso con el doctor Nicolás Martínez, nos atiende esta mañana para hablar sobre lo que pasa en Ayacucho, la prevención también, obviamente, de la triquinosis. Nicolás, buenos días, un gusto saludarte, ¿cómo andamos?
14: Hola, Emilio, buenos días, ¿cómo va? ¿Todo bien?
2: Bien, bien, muchas gracias por atendernos, Nicolás. Bueno, queremos conocer primero,
14: no, por favor,
2: para que nos instruya, para que dé información a la comunidad y sobre todo también para prevenir, ¿no?, que es muy importante esto, del área zoonosis de la municipalidad, cómo están trabajando y sobre todo, bueno, primero, ante todo por ahí, ¿qué es la triquinosis?, ¿no?, para aclarar, para informar a la comunidad, ¿no?
14: Bueno, Emilio, la triquinosis, bueno, es una enfermedad, es una zoonosis, ¿sí?, transmitida por un parásito, ¿sí? Trichinella spiralis, que se encuentra en las fibras musculares, ¿sí?, de la carne que nosotros consumimos, y bueno, es, ¿cómo es? Es una zoonosis de vía de transmisión alimentaria, ¿bien?
2: Bien, bien. ¿Cómo se contagia la triquinosis? ¿Qué animales la transmiten?
14: Bueno, la triquinosis se contagia por el consumo de carne cruda, ¿sí? De animales como el cerdo, jabalí, ¿sí? Animales silvestres y domésticos también. Y el reservorio de esta enfermedad son los roedores, ¿bien? Claro. Cuando el cerdo, el jabalí come los... ingiere los roedores, ahí es donde se contagia con este parásito. ¿Bien?
2: Bien.
14: Nosotros cuando consumimos carne cruda,
2: sí,
14: de cerdo, de jabalí, cuando hacemos los chacinados, ¿sí?, claro, la factura de cerdo, ¿bien? Que se le hace un tratamiento de deshidratación a la carne a través de la salazón, la condimentación, que evita la contaminación de ese alimento, ¿bien?
2: Claro.
14: Pero ese tratamiento no mata al parásito de la triquinosis, ¿bien?
2: Ajá.
14: Parásito sigue vivo y nos puede contagiar.
2: Claro, claro. O sea que, a ver, digamos, el tratamiento debe ser muy específico para evitar que esto se traslade, entonces.
14: Claro.
2: Claro,
14: ¿sí?
2: Está bien.
14: Para esto hay que hacer el análisis de la sangre, de la carne,
2: sí,
14: antes del consumo, ¿bien?
2: Bien.
14: Lo más recomendable es cuando, si nosotros vamos a comprar chacinados, factura,
2: sí,
14: de cerdo, comprarlo de negocios habilitados.
2: Claro,
14: ¿sí?,
2: habilitado, exactamente.
14: Y con el rótulo correspondiente.
2: Claro, claro.
14: Siempre se hace por una cuestión tradicional, acá en la,
2: sí,
14: zona, bueno, en la provincia, en el país,
2: sí,
14: la carneada, la famosa carneada,
2: claro,
14: ¿sí?, en la cual consumimos un animal que nosotros criamos, o por ahí, cuando se caza algún animal, una especie silvestre.
2: Claro.
14: ¿Sí? Se puede realizar la factura de cerdo, pero bueno, en este caso, para evitar esta enfermedad, lo que conviene hacer es el diagnóstico, ¿sí?
2: Claro, claro, perfecto. O sea que lo primero entonces sería lo más recomendable entonces antes de consumir es analizar la carne que voy a usar para hacer factura de cerdo o lo que sea.
14: Sí.
2: Bien.
14: Claro. Se envía al laboratorio una muestra de entraña. Bien. ¿Sí? El músculo diafragmático, la gente de campo lo va a conocer como entraña, ¿sí? Claro. Se manda a analizar y en el mismo día se obtiene el resultado, ¿sí?
2: Claro, está bien. O sea que esto tarda un día nomás, digamos, no atrasa nada el proceso de
14: la carneada
2: o lo que sea. Claro, claro.
14: Tarda un día, se puede demorar un poquito más, pero bueno,
2: claro.
14: Dada la gravedad de la enfermedad, siempre es recomendable esperar el análisis.
2: Claro.
14: ¿No? Antes del consumo y antes de la elaboración.
2: Uh-huh. A ver, ya consumí algo, ¿qué síntomas tiene la enfermedad? ¿Cómo sé que tengo este parásito en mi cuerpo?
14: Activa, que dura aproximadamente 5 días, se puede tener una semana, ¿sí? Que son vómitos, diarrea, dolor abdominal, ¿sí? Después de esto viene la fase febril, ya cuando el parásito está en sangre, y bueno, fiebre, dolor muscular, edema de párpados. Y bueno, pasado esas 2 semanas, ya el parásito se enquista, sí, y ya no hay tratamiento posible. Al hospital, hacer un trabajo en conjunto con la gente de salud, y bueno, se inicia el tratamiento a las personas afectadas, ¿sí?
2: Claro, está muy bien. O sea, bueno, que esto es muy importante, entonces, ante el menor síntoma, hacer la consulta. Pregunto algo de
14: operar. Claro, yo quiero sacar esto para que la gente no tenga miedo a hacer la denuncia, porque bueno, antes se hacía lo que era el rifle sanitario, que se iba al lugar y se mataban todos los cerdos del criadero, ¿sí?
2: Claro.
14: Ahora cambió esto y se hace lo que es una faena controlada, ¿sí?
2: Ajá.
14: Lo que es SENASA, interdice el lugar, pero se identifica a los animales y se le da un plazo al productor razonable para que faene todos los integrantes del criadero, todos los cerdos, y en ese caso se hace la faena controlada y después se le da un plazo para que después vuelva a criar. Entonces no es tan estricto, entonces no tengan miedo de hacer la denuncia, porque bueno, para evitar una enfermedad que después queda para toda la vida.
2: Claro, o sea que esto es también importante, ¿no? Tener en cuenta de que en caso de que se dé un caso positivo, estamos hablando con Nicolás Martínez de Sonosis, de la municipalidad, respecto al tema de triquinosis, en caso de que se dé un caso positivo de un cerdo con triquinosis, no se hace la matanza total de los animales, sino un trabajo de SENASA y ya interviene otro organismo en este caso.
14: Claro, interviene otro organismo y se hace una faena controlada, se faena en un frigorífico, y bueno, se le da una cierta flexibilidad para que la gente no esconda de estos casos, ¿bien?
2: Claro,
14: para que no tenga miedo de hacer el análisis y de hacer las denuncias.
2: Está bien.
14: En el caso de ocurrir la ingesta, ¿sí?
2: Claro, claro.
14: En la provincia han surgido algunos casos de Madariaga.
2: Claro, exacto, sí.
14: En otros puntos ha habido casos y bueno, entonces la gente está informada del tema, ¿sabes? Pero bueno, siempre es bueno, viste, refrescar y y ante cualquier duda, bueno, vos tenés los números de Sonosis para la informatología, para que la gente se comunique.
2: Claro. ¿Dónde funciona Sonosis? ¿En la oficina calle Arroyo? ¿Inspección
14: Arroyo
2: o no?
14: Arroyo 1290. Arroyo 1290.
2: Perfecto, ahí también se puede consultar. También pregunto algo, ¿qué pasa, Diego, cuando voy y consumo algo que no tiene rótulo? ¿Esto puedo denunciarlo, puedo preguntar?
14: También en la misma oficina trabaja bromatología al lado y con nosotros, y bueno, ellos son los que se encargan de tomar esas denuncias y es en el mismo lugar.
2: Claro, claro, bien, bien. Y también la importancia, Nicolás, también de que en casos así de desconocimiento, asesorarse, ¿no?, previamente, bueno, con la zoonosis, para tener en cuenta, ¿no?, este tipo de situaciones, porque, bueno, lamentablemente, a veces se confía por ahí en el producto que uno está consumiendo, que, bueno, es tal, lo hizo tal persona, es conocido, te lo regala un amigo.
14: Claro, yo tengo mi criadero, yo tengo mi criadero limpio, no andan colores, pero bueno, uno nunca sabe, dentro de las medidas de prevención está criar los cerdos de una manera adecuada, el lugar prolijo, que esté limpio, no alimentarlo con el resto de basura.
2: En ese sentido, la municipalidad realiza inspecciones, no sé si atienda a vos del tema, pero concierne a vos, pero realiza inspecciones de comercios locales también sobre este tema.
14: Sí, también, también se hace eso.
2: Claro, está bien. Pregunto, Nicolás, otro tema, digamos, sobre este tema también, pero el tema de jabalí, ¿no? Porque también hay mucho consumo. Hay un comentario, ¿no?
14: Se asoma mucho jabalí. Sí, hay lugares donde también sea una especie que también se ha considerado plaga en algunos lugares, y bueno,
2: claro,
14: se cazan, y bueno, también está el consumo jabalí, que también es portador de esta enfermedad.
2: Sí, claro.
14: La entraña, creo, el diafragmático, el músculo que está en las costillas, y bueno, ese es el músculo que hay que analizar.
2: Perfecto. Nicolás, te agradecemos estos minutos. Seguramente vamos a seguir charlando de otro tema, pero bueno, queríamos hablar específicamente del tema de triquinosis, pues un tema que realmente preocupa. Hace unos días estábamos intentar coordinar horarios, por supuesto, para poder charlar.

0: y bueno, conocer un poco más sobre cómo también esto, la importancia de prevenir, ¿no? De la prevención.
1: Sí.
0: Perfecto, perfecto. Nicolás, te agradecemos estos minutos, como siempre, un gusto, muchas gracias y bueno, seguimos charlando, ¿eh? Gracias
1: por estar. No, Emilio, muchas gracias a ustedes por difundir.
0: Muy bien. Bueno, el doctor Nicolás Martínez, entonces, área zoonosis de la municipalidad, sobre el tema de triquinosis, estos casos que han pasado en la zona, fundamentalmente, bueno, también la prevención para que esto no ocurra en nuestra ciudad.
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0: El valor de la moneda en esta mañana, el valor de la moneda, decíamos dólar oficial promedio para la compra, 1.470 pesos para la venta, 1.520 pesos. El dólar blue en la City porteña para la compra, a 1.550 pesos para la venta, 1.570 pesos. Reiteramos, dólar oficial promedio para la compra, 1.470, para la venta, 1.520. El dólar blue en la City porteña para la compra, a 1.550 pesos para la venta, 1.570 pesos.
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1: 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Hasta aquí la información para la gente de campo en la mañana de La 95.
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1: Seguimos en la mañana de La 95 y llega el momento, señoras y señores, que ustedes elijan al 2494-310903. Y miramos esta mañana, a ver, ¿qué eligen los oyentes al 2494? 31-013 sin pleno musical esta mañana. A ver, ¿qué tenemos por acá? Ya tenemos a alguien, sí, por supuesto, está la amiga Rosita. Mirá, Rosita estaba a fondo, Rosita, pero muy bien. Ahí firme Rosita, dice, yo no cambio la radio ni loca, dice Rosita, voy a esperar a que llegue el mitad musical. Y llegó el mitad musical, Rosita. ¿Quién le dije Rosita? Rosita dije el chaqueño para vecino, mirá vos, el chaqueño. Hace tiempo no soy el chaqueño, ¿eh? Bueno, un saludo grande a la amiga Isabel, que nos dice qué lindo, Emilio, 29, a preparar los ñoquis, qué rico, Isabel. Unos buenos ñoquis, parece de hoy, ojalá me toque el ñoqui al mediodía de la... del amigo. Vamos a ver quién prepara ñoquis hoy. Bueno, entonces va a sonar el chaqueño para decir invitado musical, presentado como siempre por el amigo Fabián López, es terminación de obra. 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Hoy suena un poquito de folclore, la amiga Rosita, que hace tiempo no elige Rosita, ¿eh? Suena entonces el chaqueño para la vecina, invitado musical de la mañana del miércoles en el mañanero.
5: ¿Quién está afinando por ahí?
6: No, parece que Don Amancio, che.

0: Invitado musical de esta mañana, escuchamos al chaqueño Palavecino, elegido hoy por Rosita, los temas Don Amancio, La Sin Corazón y Zamba del Carpintero, la música del chaqueño Palavecino, elegido hoy por Rosita, nuestro oyente, que entonces fue la quien eligió invitado musical de esta mañana de miércoles, presentado como siempre por Fabián López, terminación de obra. 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Nos trajo hoy entonces la música con el chaqueño Palavecino.
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0: 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Permuto por vehículo o chacra. Consultar solo interesados al 02267-402672.
1: Se vende caballito manso de andar y una cocina leña número 2. Tratar en Alexander 550 o al celular 2494-468261. Se vende propiedad horizontal con dos departamentos y terreno para construir tres unidades más. Zona Avenida Dindart y 25 de Mayo. Se entrega con renta vigente. Contacto 2494-585593. 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Se vende propiedad en Ayacucho, en calle Moreno 654. 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Consultar con Mariela al 2494-028068, libre de gastos. Rubro alquileres. Se alquila departamento en Buenos Aires, en Barrio Palermo, a una cuadra de Alto Palermo Shopping. Consta de dos ambientes, máximo tres personas y mínimo dos noches. Consultas al celular 2494-484183.
0: Trabajos ofrecidos. Se ofrece matrimonio para puestero o cuidado de campos, también para trabajar en la zona rural. Llamar al 223-61-61-093.
1: Se ofrece señora para cuidado de personas mayores, niñera o limpieza por hora. Tratar al celular 2494-001128. Se ofrece señora para cuidado de personas mayores de lunes a viernes y los fines de semana, con experiencia. Tratar al número celular 2494-596683. Se ofrece hombre para tareas en el campo, puestero, con muy buenas referencias. Tratar al teléfono 2268-405365.
0: Se ofrece para trabajo en el campo o cuidado de quintas, matrimonio con hijos. Comunicarse al 2494-483145 con referencias. Se ofrece mujer para niños o persona mayor con experiencia. Contactarse al 2494-585403.
1: Se ofrece hombre jubilado para tareas varias. Comunicarse con Ricardo al teléfono celular 2494-533399. Se ofrece hombre jubilado para cuidado de quinta o chacra con RENCE 65. Se ofrece hombre para trabajos en el campo o para puestero, con referencias comprobables. Tratar al celular 2268-419822. Se ofrece señorita para trabajos domésticos, niñera, cuidadora domiciliaria, disponibilidad horaria de mañana y fines de semana. Comunicarse al 2494-004043. Se ofrece señora para cuidado de adulto mayor o niños, con disponibilidad horaria durante la semana y fin de semana. Con referencias, contacto al 0223-3494-722. Domésticos, niñera, cuidadora domiciliaria, disponibilidad horaria de mañana y fines de semana. Comunicarse al 2494-004043. Se ofrece señora para cuidado de adulto mayor o niños, con disponibilidad horaria durante la semana y fin de semana. Con referencias, contacto al 0223-3494-722. Se ofrece hombre para sereno en comercios.

0: tratar 2494-534778. Se ofrece joven para cuidado de personas mayores, disponibilidad horaria nocturna. Comunicarse al 2494-028260 o en Babio 1380. Se cuenta con experiencia. Se ofrece matrimonio para trabajo de parquero o campo chico con experiencia. Tratar al celular 2494-006075. Se ofrece señora para cuidado de personas mayores, limpieza o niñera. Tratar al celular 2494-637040. Se ofrece señora para empleada doméstica, niñera o cuidado de personas mayores. Cuento con referencias. Consultas al celular 2494-002373. Se ofrece puestero para el campo. Comunicarse al teléfono móvil 2494-009623. Hasta aquí los clasificados en la 95. Y recuerde que por el suyo puede pasar de lunes a viernes de 8 a 13.
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0: estamos con los juegos de azar. En un ratito viene Malena también con el valor de la palabra. Vamos rápidamente entonces con el número de azar. Te contamos las quinielas de anoche. Quiniela de la ciudad a la cabeza nocturna. Ayer en la ciudad de Buenos Aires, los números favorecidos fueron los siguientes. Te contamos entonces rápidamente numeritos de azar de las quinielas nocturnas de ayer. Ahí estamos entonces con el repaso de los juegos de azar de esta mañana. Ahí vamos. Entonces decíamos, quiniela de la ciudad a la cabeza nocturna. El número favorecido fue en esta oportunidad. Ahí estamos. Ya con un minuto de azar. Entonces, en esta mañana de radio, te contamos. Se dice bien el verdecito también de esta mañana, Ciudad a la cabeza nocturna, 6.914, 6914, el borracho. En la provincia, 1615, 1615, 15, la niña bonita. En la tómbola, 057, el jorobado. Y en Córdoba nocturna, el 1595, los anteojos. Vamos ahora al sorteo también de la Plus, que tuvo sorteo anoche. La Plus, con estos numeritos favorecidos. En el sorteo tradicional de la quiniela Plus de la jornada de ayer, números favorecidos fueron el 9, 12, 17, 19, 25, 27, 30, 33, 39, 54, 57, 64, 67, no, 69, 76, 77 y 93. Con 8 aciertos vacantes, quedó el pozo de 77.024.692 pesos. En la Super Plus, 8, 10, 12, 15, 16, 17, 26, 29, 31, 34, 38, 44, 50, 56, 61, 65, 69, 74, 93, 94. Con 7 aciertos, 3 apuestas, se llevan cada uno 3.516.450 pesos. Por último, en la Chance Plus, 1, 3, 16, 17, 22, 31, 41, 44, 45, 46, 49, 56, 57, 60, 61, 62, 74, 81, 85, 94, con 8 aciertos vacantes, 40 millones de pesos, que era vacante ese sorteo de la quiniela Chance Plus. Vamos con el barrecito, entonces, para hoy tenemos, para el barrecito de hoy tenemos entonces el borracho, la niña bonita, el jorobado y los anteojos. A ver si está Jorgito por ahí para el versito. No, no está Jorgito hoy. Entonces lo digo yo. El versito dice que el borracho le perdió a la niña bonita los anteojos. Se lo habían robado el jorobado. Los ladrones, el latiño para hoy. Los ladrones es el 79, el latiño para esta mañana. 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
2: Soy un hombre muy honesto, ¿no?

0: El espacio, Malena Hughes, con el valor de la palabra. Malena, bienvenida. Buenos días, un gusto recibirte como siempre. ¿Cómo andamos?
1: Muy bien, Emilio, bien. Y a mí un gusto venir acá cada miércoles.
0: Bueno, por supuesto, un gusto.
1: Y buen día también a toda nuestra numerosa audiencia.
0: Claro,
1: tan indispensable para quienes nos comunicamos a través de la radio.
0: Exacto, Malena.
1: ¿No es cierto? Sin ellos no estaríamos.
0: Tal cual, es así de sencillo.
1: Sí, me acuerdo como le decía a mis alumnos, gracias por estar.
0: Claro.
1: Porque sin ellos yo no funcionaba tampoco.
0: Claro.
1: Mira, les comento que un titular de una nota en La Nación del domingo me llamó la atención. El titular decía, otra vuelta de tuerca para el mito del chivo expiatorio. Uy, dije, ¿qué es esto?
0: Lo voy a leer.
1: De Sergio Sinai.
0: Ajá, sí, conocido.
1: Bueno, Sergio Sinai comentaba que, hablando sobre el Mundial, que seguramente se han discutido y se seguirán discutiendo todo lo que ocurrió, sus tácticas y estrategias. Y que hay dos aspectos a tener en cuenta. Algunos los analizan desde el punto de vista racional.
0: Claro.
1: Los racionales, no es mi caso, los que conocen todo lo referente a ese deporte, se referirán a la conformación de los equipos, a las características de cada partido. Están los racionales, pero está el otro enfoque, que es el enfoque emocional,
0: claro,
1: que sería el mío, que uno prioriza las emociones, los sentimientos que le despierta el equipo, su director técnico, el ser argentino, los colores, claro, de nuestra bandera. Y seguramente, o acaso, no seguramente, acaso habrá personas que en su análisis pueden combinar ambos aspectos. Yo no sé vos, Emilio, qué aspecto priorizás. ¿Los dos?
0: Un poco los dos, ¿no? Porque siempre, digamos, separar las cosas es muy difícil, me parece, ¿no?
1: Claro.
0: Separar por completo, entonces, un poco los dos. Pero bueno, lo deportivo obviamente se suma con lo otro, con la parte más irracional.
1: Claro.
0: Yo igualmente, después de que terminó el Mundial, me enfoco más en lo racional. En lo de decir, bueno, se perdió porque se jugó mal, el equipo estaba muy cansado, en cuestión física de mucha diferencia de edad también. De mucha exigencia para el equipo argentino. Bueno, nos pasó eso, ¿qué va a ser?
1: Claro.
0: Por ahí hay otro irracional que dice, bueno, hay toda una conspiración contra Argentina y contra la selección de fútbol.
1: Ah, sí, hay hipótesis, sobre
0: exacto,
1: eso.
0: Exacto, ¿no? Todo ese tema, ¿no?
1: Lo que siempre me ha llamado la atención, Emilio, y también lo sigue diciendo Sinai, es que el Mundial, tanto los más recientes, el de Qatar y el actual, es como que despertaron un sentimiento muy profundo, muy auténtico, un espíritu de cuerpo en los argentinos.
0: Claro.
1: Argentinos que generalmente no se unen, no tienen un sueño en común, a través del fútbol adquieren ese espíritu de cuerpo y van en pos de un sueño común. Eso nos pasó. Pero claro, también esa misma sensación de cuerpo, de comunidad, se dio en otras circunstancias, en la unanimidad de personas de otros países, algunos latinoamericanos, tanto artistas como políticos, como ciudadanos, bueno, etcétera, que iniciaron o se unieron también, así corporativamente, en una especie de terrible, ¿cómo te podría decir?, lucha contra la Argentina. Como si la Argentina fuera el villano de la historia de esos 38 días de mundial. Yo no sé si vos has escuchado, yo lo he leído hasta Pérez Reverte, que es un periodista español colaborador de La Nación,
0: sí,
1: hablar mal de la Argentina.
0: Claro, exacto. Sí,
1: ¿no
0: sí,
1: es cierto?
0: Sí.
1: ¿A qué se debe todo eso? Dice Sinaí, y ahí,
0: sí,
1: y ahí la explicación del título, lo de chivo expiatorio, que Argentina se convirtió en el chivo expiatorio. Y voy a explicar lo que es ese mito. Ese mito de chivo expiatorio figura en el Antiguo Testamento. Los israelíes, en el día del perdón, o sea, el día de la expiación, expiación con X, de sí, expiar con X, que después lo voy a explicar.
0: Está bien.
1: En el día de el perdón, ¿qué hacían? Sacrificaban dos machos cabríos. Dos machos cabríos. A uno de esos machos cabríos lo mataban, porque consideraban que su sangre iba a calmar la ira de Dios. Y al otro macho cabrío lo expulsaban y lo mandaban al desierto para que se llevara todos los pecados de la población.
0: Mira.
1: Eso era como un rito de pureza.
0: ¿En dónde era eso? ¿Qué sociedad
1: en
0: era?
1: En Israel.
0: Israel. Ajá.
1: ¿No? Eso figura en el Antiguo Testamento, se realizaba en el día del perdón. Yo no digo cuál es el día del perdón porque es de acuerdo con el calendario hebreo.
0: Claro, bien.
1: El calendario hebreo es diferente del calendario gregoriano que nos rige a nosotros. El calendario hebreo es lunisolar. Seguía por los ciclos de la luna y del sol cuando el nuestro es solar. Y tiene características diferentes al calendario gregoriano.
0: Claro.
1: Pero sé que el día del perdón o el día de la expiación es en el séptimo mes del calendario hebreo.
0: Claro,
1: ¿no?
0: Claro.
1: Entonces, ¿qué pasa con esa comunidad según el rito? Con esos dos machos cabríos se libera de sus pecados.
0: Sí.
1: Entonces adquiere calma, pureza, porque se lo atribuís a otro.
0: Claro.
1: Ahora, ese mito de macho cabrío pasó al inconsciente colectivo de la humanidad. Si ustedes, le digo a la audiencia también, muchas veces escuchan en épocas de crisis, en épocas tanto de crisis económicas, sociales o en guerras, que para liberarse de tu responsabilidad se elige a un grupo, a otro grupo, o persona o grupo, para culparlo de lo que vos también sos responsable.
0: Claro, ahí está el chivo expiatorio.
1: Ahí está el chivo expiatorio.
0: Mirá vos, no sabía esa historia.
1: Ahora, la palabra expiar.
0: Sí, ¿por qué con eso?
1: Quiero aclararle a la audiencia. La voy a pronunciar exagerado. Expiar, con X. Hay que diferenciar espiar con S.
0: Claro.
1: Espiar es permanecer oculto. Vamos a suponer, yo estoy oculto, corro un poquito la cortina de la ventana y espío con ese lo que está ocurriendo del otro lado.
0: Claro.
1: Eso es espiar, el que
0: espiar.
1: Nosotros usamos.
0: Claro.
1: Pero esto es expiar. El prefijo ex con X quiere decir o completamente o fuera.
0: Ajá.
1: Expiar, o sea, ser pío es ser devoto.
0: Ah, mirá.
1: Pío es ser devoto. Ser devoto, respetar a Dios, respetar a los padres, respetar las leyes. Expiar es ser completamente devoto.
0: Claro, fuera de... Claro.
1: ¿Entendés?
0: Claro.
1: Emilio, liberarse de todos los pecados.
0: Bien.
1: Pero
0: bien.
1: ¿Qué dice? Ay, me meto en camisa de
0: once varas.
1: ¿No?
0: ¿Qué? Qué buena frase esa. Qué buena frase, la camisa de once varas.
1: En camisa de once varas, sí. Bueno, que me perdonen los psicólogos.
0: Está bien.
1: Un médico psiquiatra,
0: sí,
1: suizo, Carl Jung, no sé si lo pronuncio bien, lo bien. Voy a deletrear por las dudas, J-U-N-G. Dice que el chivo expiatorio está en nuestro aparato psíquico, forma parte de un de nuestro aparato cívico, y él lo llama las sombras.
0: Las sombras.
1: Todos tenemos sombras, tanto el individuo como una comunidad, como una nación. ¿Qué es la sombra? Son aquellas características, tanto personales como sociales, que vos no querés,
0: claro,
1: que vos rechazás,
0: claro,
1: que permanecen ocultas, están en las sombras,
0: sí,
1: deseos que tenés y que los consigue el otro, pero vos no.
0: ¡Apa! Bien.
1: También, ¿no? Bien. Eso está en la sombra.
0: Bien.
1: Ahora, eso que está en la sombra, en el inconsciente, no desaparece, pugna por salir.
0: Claro.
1: Pero cuando sale, sale en proyección. ¿Qué quiero decir?
0: A ver.
1: Lo saco y lo coloco en el otro.
0: Claro.
1: Por ejemplo, vamos a suponer la proyección de una película.
0: Sí.
1: Las imágenes, el paisaje, mientras ves la película, vos lo ves en la pantalla.
0: Claro.
1: Pero cuando se ilumina la sala, no está en la pantalla.
0: Claro.
1: Está en el proyector.
0: Claro, exacto.
1: Se proyectó.
0: Claro.
1: Bueno, entonces, lo que está en la sombra, lo que yo rechazo de mí, lo que no me gusta, o tal vez mis deseos que son frustrados, frustraciones. Bueno, lo que oculto,
0: claro,
1: cuando sale,
0: sí,
1: porque pugna por salir, lo proyecto en el otro.
0: Claro.
1: Y cuando está en el otro y no está en mí, es más fácil odiarlo.
0: Es más fácil odiarlo, claro.
1: ¿Eh? Esa es una, tal vez, de las hipótesis de por qué nos pasó esto,
0: claro,
1: en el,
0: claro,
1: mundial.
0: Claro.
1: Porque nosotros también, como sociedad argentina, o vos como individuo, yo y la sociedad,
0: sí,
1: tenemos sombras.
0: Claro, por supuesto.
1: Pero
0: claro,
1: el mundial tuvo muchos aspectos luminosos.
0: Claro, sí, sí, sí.
1: Fíjate,
0: sí,
1: digo yo, ¿fueron 8 los partidos?
0: 8 partidos, exactamente. Con la final fueron 8.
1: Sí. 8 partidos, fueron 8. Fíjate, claro, que ganó 7.
0: Sí, sí, sí, sí, sí.
1: El último fue algo que yo no entendí tampoco.
0: Claro, claro.
1: Aunque técnicamente o racionalmente,
0: sí,
1: no entiendo nada de fútbol.
0: Claro, está bien.
1: Pero eran jugadores que solamente veía entusiasmo o garra,
0: claro,
1: en el arquero.
0: Claro, exacto, exacto.
1: Bueno, pero no sé de eso mucho. Entonces, no voy a hablar de lo que no sé. Pero por eso el Sinai dice,
0: sí,
1: una vuelta de tuerca, nueva vuelta de tuerca,
0: claro,
1: al chivo expiatorio.
0: Al chivo expiatorio.
1: Y somos muy, muy propensos a encontrar chivo expiatorio,
0: sí,
1: ¿no?
0: Sí, sí,
1: y
0: sí,
1: te quedas,
0: olvidate,
1: tan tranquilo.
0: Yo creo que en la vida cotidiana
1: por
0: lo
1: eso
0: hacemos.
1: Mismo.
0: En la vida cotidiana, exactamente, sí, sí.
1: ¿No?
0: La culpa es de tal cosa, la otra es del,
1: sí,
0: otro.
1: Sí, y si hay una crisis, la culpa es total.
0: Claro.
1: No también. Es que no tenga el otro, pero yo también fui parte.
0: Claro, exacto. Sí, sí,
1: yo,
0: sí,
1: también, o por acción,
0: sí,
1: o por
0: omisión, sí,
1: contribuí a que pasara,
0: claro,
1: lo que pasara.
0: Tal cual.
1: ¿O no?
0: Exacto. Sí, sí, sí, exactamente.
1: Bueno, así que me resultó,
0: bien,
1: muy interesante.
0: Muy bueno, muy bueno.
1: ¿Y sabés lo que me ocurre a mí?
0: Sí.
1: Cuando leo algo, por eso, sí, qué importante leer.
0: Leer, exactamente.
1: Qué importante leer. Y bueno, hoy no voy a hablar de esta desregulación de la ley de protección del libro porque quiero investigar más.
0: Bien.
1: Que está
0: bien.
1: También en discusión, ¿no?
0: Sí, sí, exacto.
1: Bueno,
0: sí.
1: Pero cuando, para mí la lectura,
0: sí,
1: es un disparador.
0: Claro.
1: Que me lleva a buscar. Uh-huh. Entonces ahí, a través del artículo de Sergio Sinai, busqué lo que era el año hebreo,
0: claro.
1: Busqué lo que era el año gregoriano,
0: claro.
1: Busqué lo que era el día de la expiación.
0: Exacto.
1: Y bueno, y vas aumentando mucho tu caudal de
0: información, de palabras,
1: ¿no?
0: Información,
1: conoces palabras, claro, exacto, todo. Conoces cómo se escriben las palabras.
0: Cómo se escriben las palabras, exactamente, sí.
1: Vuelvo a decirle a la audiencia, expiar.
0: Expiar, claro, exacto. Sí, sí.
1: ¿No?
0: Porque hasta te digo, gente, digamos, personas, o por ahí medios de comunicación, chivo expiatorio, como si fuera espiar, expiatorio. Por eso ahora que lo decís,
1: sí.
0: Expiatorio, está bueno que aclararlo también, está bueno. Muy
1: claro.
0: Bien, muy bien. Por eso vale la pena siempre leer, informarse y aprender, ¿no?
1: Sí,
0: siempre.
1: Sí.
0: Siempre hay tiempo para aprender.
1: Porque yo siempre, somos como una casa que se está edificando continuamente.
0: Claro, exacto.
1: ¿No? Que con unos, pensemos en los chiquitos,
0: uh-huh.
1: démosles
0: sí.
1: Cimientos sólidos.
0: Claro.
1: De buena calidad. Sigamos construyendo. Bueno, uh-huh. Yo casi estoy en el último piso.
0: Claro.
1: Pero uno es... Nunca uno está terminado.
0: Claro.
1: Uno es, como dijo algún filósofo, no sé quién, un ser siendo.
0: Un ser siendo, exacto.
1: También. Siempre en actividad, siempre conociendo, siempre uh-huh. Avanzando,
0: claro.
1: Siempre preguntándose.
0: Tal cual.
1: La duda
0: uh-huh.
1: Es un signo de inteligencia.
0: Uh-huh. Claro.
1: Y qué terrible es que te digan, estoy realizado. ¡Ay, Dios!
0: Ya está.
1: No, ya está, fuiste.
0: Ya está, no,
1: no,
0: más.
1: No. Yo soy, sigo siendo.
0: Ya sé todo,
1: ahora.
0: Ya sé todo lo que tienes que saber.
1: Sí, bueno.
0: Bueno, Male, como siempre, un placer.
1: Gracias, Emilio.
0: Mucha
1: y gracias
0: suerte,
1: a la
0: vamos
1: audiencia.
0: A encontrar el miércoles que viene, por supuesto.
1: Sí,
0: nuevamente para
1: pienso
0: aquí.
1: Que sí.
0: Sí, obviamente. Vamos
1: hasta el próximo miércoles a todos.
0: Malena Giudice, con el valor de palabra en el aire de la radio.

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2: Tras más de 130 jornadas al hilo, el Banco Central cortó con la racha compradora ayer. La autoridad monetaria venía comprando dólares desde el 2 de enero. Las reservas cerraron por encima de los 48.900 millones de dólares. El tribunal rechazó el planteo de la fiscalía para que el empresario Hugo Sigman compareciera personalmente en la investigación vinculada con las vacunas contra el COVID-19. La Cámara Federal porteña confirmó que el empresario Sigman podrá prestar declaración indagatoria mediante videoconferencia en la causa que investiga presuntas irregularidades vinculadas con las vacunas contra el COVID-19 y expuso en un fallo los cuatro argumentos centrales que a su criterio justifican que el acto procesal se realice de manera remota. Durante la apelación, la Fiscalía sostuvo que el certificado médico presentado por la defensa había sido emitido en el extranjero, carecía de los requisitos necesarios para otorgarle plena eficacia probatoria y además hacía referencia a un estado de salud correspondiente a una fecha anterior a la fijada para la declaración indagatoria. También argumentó que la complejidad de la investigación y el importante volumen de pruebas reunida justificaban una comparencia presencial. Sin embargo, los camaristas Bertuzzi, Llorens y Bruglia concluyeron que esos planteos no alcanzaban para modificar la decisión adoptada por el juez instructor y confirmaron la realización de la audiencia por videoconferencia. El dólar operó en alza en un mercado más demandado. El blue llegó a los 1.570 pesos. El mercado cambiario mantuvo su tendencia alcista este martes y alcanzó un nuevo máximo nominal histórico. No obstante, el mayorista se mantuvo por debajo de la barrera de los 1.500 pesos. El oficial cerró en 1.498 para la venta a nivel mayorista y se ubicó así a 22,9 del techo de la banda cambiaria, que se ubicó en 1.841,16. El blue rompió nuevas marcas y llegó a 1.570 pesos por la demanda típica de fin de mes. A nivel minorista, en el Banco Nación, el dólar cotizó en 1.520, mientras que el dólar tarjeta se situó en 1.976 pesos. El relevamiento de entidades financieras que realiza el Banco Central de la República Argentina cotizó en las distintas entidades en 1.520,82. El MEP avanzó el 0,5 a 1.533,50 y el contado con liquidación cerró en 1.597,54. Del exterior, terremoto en Japón. Al menos dos muertos y decenas de heridos tras el potente sismo. Inicialmente, la Agencia Meteorológica de Japón indicó que el sismo tuvo una magnitud de 7.1, pero el Servicio Geológico de Estados Unidos actualizó la cifra a 6.8.
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26: Buen día, chicos. Felicitaciones, Malena, por tanta sabiduría al servicio de la gente. Miguel Acosta.

equipo, seguimos en el mañanero por los 95. Tres de tu día en esta mañana de miércoles. Bueno, yo no sé datos del tiempo, cómo viene el pronóstico extendido y más, una mañana a pleno sol, hermoso miércoles 29 de julio, hermoso, hermoso, lindo día, pleno sol en la ciudad de Ayacucho, provincia de Buenos Aires, República Argentina, se va yendo la humedad, esperemos que así sea, vamos a ver qué pasa al respecto. Antes le cuento que está el diario Ayacucho en la calle, el diario Ayacucho dice título principal, asegura que existen conversaciones para conformar un frente electoral entre la UCR, el PRO y la Libertad Avanza de cara al 2027. Título principal del diario Ayacucho sobre este tema. Vamos a ver, esto va a generar un revuelo. Me parece que sí. Bueno, asegura que existen conversaciones para conformar un frente electoral entre la UCR, el PRO y la Libertad Avanza. Dice el diario que fuente de distintos espacios políticos sostiene que existen conversaciones para avanzar en un armado el conjunto entre el radicalismo, la Libertad Avanza y el PRO. Aunque no hay confirmaciones oficiales, la versión comienza a ganar fuerza en el escenario político local. La imagen elaborada con inteligencia artificial muestra a Cordonier con el teléfono en la mano y a Viviana Díaz con el teléfono en la mano. Ambos aparecen en el diario Ayacucho. El programa político de Ayacucho continúa

0: configurándose de cara a las elecciones 2027. A más de un año de nuestro comicio, las versiones de eventos internos y las posibles alianzas comienzan a ocupar su lugar central en la agenda política local. En las últimas horas, distintas fuentes consultadas por Diario Yacucho, cercanas tanto al radicalismo como a otros sectores políticos, hablan de un frente electoral que uniría la UCR, la Libertad Avanza y el PRO. Bueno, vamos a ver qué pasa al respecto, dice Diario Yacucho. También el diario, tiene que comprar el diario para más información, por supuesto, señora y señor. Seguir preparándonos para gobernar, la escuela de gobierno que impulsa la Secretaría de Formación Política del Partido Justicialista, también el diario Yacucho. La Secretaría de Formación Política del Partido Justicialista de Yacucho prepara escuela de gobierno. Sergio Hoffman, subcampeón en la Maratón Internacional de San Juan, primero en su categoría. Siempre es Sergio, destacándose en el atletismo a nivel mundial, en este caso también a nivel nacional. Vecinos reclaman la reparación de un tramo de la calle de España. El desafío no es solo sancionar ordenanzas, sino lograr que los vecinos las conozcan, dice una nota de opinión de Joel Muti. Vida y obra de mujeres y hombres ayacuchenses. Hoy entrevista con Mario Héctor Pirosanto, con vecino comprometido con la comunidad a través de las relaciones laborales, entre las que estuvo ajeno, no ajeno, al campo, hecho verso y tradiciones. También, yo también quiero conocer al que dicen que soy. Nota de opinión de Sebastián López. En el diario Yacucho está en la calle, valor de ejemplar, 1.800 pesos, suscripción, 13.000 pesos, San Martín, 1.345. Diario Ayacucho ya está en la calle circulando.
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0: Y ahora conocemos tanto del tiempo. La mañana de la radio. Se van comunicando oyentes por aquí. Mensajito. Vamos recibiendo a los 494-3103. Buen día, chicos. Malena, excelente, interactúan con Emilio, dice por acá. Esperamos que las reflexiones tan importantes hoy día en este mundo tan cambiante. Gracias por darnos tus explicaciones certeras, dice Esther. Gracias, Esther. Y acá hizo un chistecito el amigo Agus. Llamo yo a Agus con todo. Agus, querido, ¿cómo le va? Buen día, buen día. ¿Ustedes saben cuál es el yogur que más tarda en hacer? ¿En hacer? ¿Ustedes saben cuál es el yogur que más tarda en hacerse? A ver si Miguelito sabe. El de mora, claro. Muy bien. Gracias, Agus, querido. Vamos a conocer a todo el tiempo en la mañana de la radio el clima extendido, pronóstico y más, con el auspicio, como siempre, de Residencial para Adultos Mayores San Carlos. 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Una mañana con el cielo parcialmente nublado hasta ahora, según está indicando el Servicio Meteorológico Nacional. Tenemos una mañana con mucho cielo, con mucho sol, por suerte, mucho sol para esta mañana. Bueno, la temperatura actual en Ayacucho es de 8 grados, 8 grados con el cielo completamente despejado en esta mañana. Entonces ahora está indicando el Servicio Meteorológico Nacional. En lo que respecta al pronóstico, al servicio meteorológico, decíamos datos de la hora 10 de la mañana, temperatura 8 grados, humedad relativa ambiente del 95%, sigue alta la humedad, sigue altísima la humedad, la presión férica, 998,2 hectopascales, viento del sudoeste a 10 kilómetros por hora de promedio, y la visibilidad va mejorando a poquito, 10 kilómetros. Para hoy, el pronóstico anuncia cielo parcialmente nublado. La máxima hoy, entonces, retiramos para esta jornada, 16 grados de máxima se anuncian a través del Servicio Meteorológico Nacional. ¿Qué va a pasar los próximos días? En el pronóstico extendido, entonces, te contamos en esta jornada, entonces, ¿qué va a pasar los próximos días? Mañana jueves, mínima 3 grados, máxima 13, un poquito más de frío que hoy, cielo parcialmente nublado por la mañana, luego mayormente nublado por la tarde, mínima 3, máxima 13. El viernes, mínima 11, máxima 15. Atención, porque el viernes se viene con lluvia, Se va julio con lluvia. Tormentas aisladas por la mañana. Luego en la tarde, tormentas fuertes con probabilidad de lluvia entre un 40 y un 70% de probabilidad que llueva la tarde del viernes. Ya le digo que la tarde llueve. Llueve la tarde del viernes, No le va a errar mucho. Vamos a ver qué pasa. Bueno, con viento también del sector norte, con ráfagas de hasta 50 kilómetros por hora de promedio. El viernes. El sábado se anuncia cielo mayormente nublado, parcialmente nublado por la tarde, mínima 10, máxima 17. El domingo refresca la cosa, mínima 3 grados, máxima 12. Para el domingo, cielo parcialmente nublado. El lunes, primer lunes de agosto, mínima 7, máxima 15. Y se regresa a clases el lunes, con el cielo parcialmente nublado, mayormente nublado por la tarde, mínima 7, máxima 15 grados. El martes, parcialmente nublado, mínima 7 grados, máxima 15, también para el día martes. Reiteramos entonces, el Servicio Meteorológico Nacional anuncia entonces a esta hora 8 grados de temperatura, humedad del 95%, la máxima prevista para hoy, reiteramos en Ayacucho, provincia de Buenos Aires, República Argentina, para hoy es 15 grados, con el cielo parcialmente nublado. Aprovechemos este hermoso día. 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

Seguimos en la mañana de la radio, este 93.7 y compañía por el aire de la 95. Vamos a reiterar que ya hace unos días hay una tarjeta de débito acá en la radio a nombre de Gregorio Gutiérrez. Gregorio Gutiérrez, pasa por la radio, tarjeta de débito está acá en la radio, en la emisora, de hace unos días. Reitero el nombre de Gregorio Gutiérrez, Gregorio Gutiérrez, pasar por la radio a retirarla. Vamos a saludar, amigos, que nos acompaña mañana de la 95, nos acompaña Carlos Eferra. 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

0: 20, estamos avanzando en la mañana, 28 minutos, ahí vamos. En un ratito tenemos también juego en esta mañana de radio, vamos a jugar un ratito nada más también. Tenemos de todo en esta mañana de la 95, 95.3 de tu dial.
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0: 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Los oyentes se van comunicando también en la mañana de la 95 por acá, gracias a los oyentes, se van comunicando con mensajitos también que nos van llegando este 29, día de ñoquis también, por supuesto también, para destacar también que estamos en día de ñoquis, miércoles 29 de julio, ¿Qué más tenemos por acá en la mañana? Nos acompaña también en el mañanero. Nos acompaña por aquí. 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

0: Una más, y vamos a hacer una pausita también para ir contándote que nos vamos a estar jugando después de la pausa. Después de la pausa en el juego de esta mañana de radio. 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Entonces, la propuesta, el debate sobre Vida y Muerte de los Solos, de Pablo Zubiaurre. 10.33 en la mañana, pausita cortita, y ya venimos en el mañanero. Hasta la 1 de la tarde hacemos el mañanero en la 95.3 de tu dial. Ya venimos. No, en eso no, ya pasó las quinielas. Ahora sí, pausa y ya venimos.
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0: Estamos en la mañana del mañanero. Damos la bienvenida a Jazmín Fernández. Se va a cambiar el micrófono. Ahí está. Buenos días, Jazmín. ¿Cómo le va? Buenos días.
1: Buen día, Emilio y toda la audiencia. ¿Qué tal? ¿Cómo están?
0: Anda, señorita? ¿Todo tranqui?
1: Bien, ¿ustedes?
0: Muy bien, con el pleno sol esta mañana. Hermosa mañana.
1: Por suerte,
0: mañana,
1: un poquito de sol.
0: Un poquito de solcito. Bueno.
1: Así es.
0: Preparado para compartir un poquito de música antes de ir al juego. Tenemos de todo un poquito esta mañana de radio. ¿Quién presenta el tema del día? ¿Música anglosajona?
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0: ahí teníamos al grupo sueco ABBA en su etapa un poco más madura, por supuesto, su álbum Super Trooper del año ya 1980. Sí, escuchábamos Lay All Your Love on Me, pon todo el amor en mí, podría ser como una especie de pone todo tu amor en sobre mí o en mí, sería la traducción en español, de este tema de ABBA, como decíamos, que se publica en julio del año 1981, formando parte, decíamos, de este gran disco de ABBA llamado Super Trooper. ABBA, Lay of Your Love on Me, era el tema del día, presentado por Sol de Mayo Carnicería en Avenida Colón y España.
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2: Y vamos a jugar, señora, señor, momento de jugar el mañanero por la 95.3. Y hoy vamos a jugar con las amigos de Veterinaria Lucas Romero.
0: ¡Me muero, Lucas!
2: Lucas Romero, Romerito. Saludos grandes para Lucas, querido. Abrazo grande, amigo. Vamos a jugar el doctor de Mirka. El doctor Lucas Romero. Es el doctor de Mirka.
0: Exactamente, el médico clínico.
2: Médico clínico de Iberanista. Bien allí la asistencia médica. Saludos grandes. Bueno, vamos a jugar en la mañana de la radio. Vamos a jugar con la gente de Veterinaria Lucas Romero por una orden de compra, un premio Lucas Romero. Veterinaria Lucas Romero entonces se va por un premio para esta mañana de radio.
0: Wow.
2: Y hoy vamos a ir con una adivinanza en el mañanero por la 95.
0: Muy
2: una
0: bien.
2: Adivinanza que dice
0: para
2: lo siguiente.
0: La querida Nélida.
2: Para la tía Nélida. Saludos grande a la amiga tía Nélida. Saludos grande. Tía Nélida dijo, no, perdón.
0: No, Nélida.
2: Ah, Nélida, perdón. Yo le puse tía. Bueno,
0: vamos a decirle.
2: Vamos a decirle cariñosamente tía Nélida.
0: Yo tengo un cierto acercamiento sanguíneo, así que creo que puedo decirlo.
2: Puede ser, bueno, podemos decir entonces la tía Nélida con toda fe.

0: momento. Bueno, va la adivinanza de hoy, que dice así.
1: Sí.
0: Cuanto más grande soy, menos huesos tengo. ¿Qué es? Mira, mi amiga Nati. Hola, amiga. Claro, con Ava, exactamente. Ah. Muy bien, amiga. ¿Cómo anda? ¿Todo bien? Mirá.
1: Muy bien.
0: Bueno, ahora bien. Entonces, jugamos en la mañana de la radio. Sí. Jugamos hoy con la gente de Veterinaria Lucas Romero. Por una orden de compra de Veterinaria Lucas Romero, te preguntamos sí. en la mañana de la radio. Cuanto más grande soy, menos huesos tengo. ¿Qué soy? ¿Quién soy? Aclaro, es un animal. Aclaro, es un animal, por supuesto.
1: ¿Eh? Ok.
0: Aclaro que es un animal. Claro, cuanto más grande soy, menos huesos tengo. ¿Quién soy? Al 2494-310903, nuestra vía de comunicación.
1: Ok.
0: En esta mañana de radio. Tiene una segunda pista esto.
1: Bien, vayamos al principio por el instinto que salga.
0: Sí, bien. Primero, vamos
1: no
0: con eso.
1: No vayamos a Google a preguntar.
0: Sí.
1: Vayamos por el instinto. Lo primero que se nos vaya ocurriendo con esta primera pista para mí.
0: Claro.
1: Veamos qué tan cercanos están o qué tan certeros. Si no es así, si están muy lejos,
0: claro,
1: aportamos una segunda pista.
0: Dale.
1: ¿Le parece bien?
0: Perfecto.
1: Pero por el momento juguemos un poco con la intuición de lo que nos dice la adivinanza del señor Emilio Quintana, que la va a repetir en este momento.
0: En este momento. Entonces, reiteramos. Cuanto más grande soy, menos huesos tengo. ¿Quién soy?
1: Entre paréntesis.
0: Entre paréntesis.
1: Soy sí. un animal.
0: Soy un animal, exactamente.
1: Bien.
0: Bien, ahí está. Folclore, parece un poquito folclore por ahí. 2494-310903. Entonces, en esta mañana de radio.
1: Me encantó.
0: Vamos a ver qué pasa al respecto, señores y señores. Entonces, jugamos en la mañana de la radio, jugamos en la mañana de 5. Y quiero audios, quiero escucharlos a ustedes también.
1: Por sí, supuesto, por favor, jueguen un poco también
0: manden
1: ustedes.
0: Manden audio, queremos saber quién son, quiénes son los que están del otro lado del dial.
1: ¿Quiénes son?
0: En esta mañana de radio. 2494-310903, entonces, en el tema de comunicación. Te reitero entonces la adivinanza que dice lo siguiente.
1: Sí.
0: Cuanto más grande soy, menos huesos tengo. ¿Qué animal soy? Al 2494-3103. Insisto, es la primera pista.
1: Okay.
0: Puede haber más, ¿eh? Ponemos pistas. Pero vamos a dejarlo por ahí. Por ahora vamos a dejarlo ahí. Si esperamos muy, muy, muy. Bueno, vemos, después sumamos más pistas, ¿eh? Bien, ahí vamos.
1: Y escuchando Shakira, saludamos a Sergio. 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Nosotros nos encargamos de darle vida a tu jardín. ¿Cómo va a estar Sergio cuando pase esta humedad estos días así?
0: No, se viene el patito.
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1: Al 2494-310903, sí. La adivinanza del día de hoy. Hoy jugamos con nuestros amigos de veterinaria de Lucas Romero.
0: Lucas Romero.
1: Lucas, Denise y todo el equipo, le mandamos un beso grande. Jugamos entonces con esta adivinanza. Manden audios. Si son un poco más tímidos e introvertidos, manden texto, porque ya los conocemos un poco también. Al 2494-310903, tu nombre, tus últimos tres números de documento, ya sabes cómo es toda la movida que tenemos que hacer acá con el escribano, exacto, etcétera, para comprobar que son ustedes finalmente.
0: Sí,
1: ¿han venido a buscar los premios de estos días? Sí.
0: Sí, por supuesto. Sí, han venido todos a buscar los premios.
1: Ayer jugamos con la lavadero Brujas.
0: Sí, exacto. Por ahí, quedó un premio, me parece, por el día de ayer, me parece.
1: El lunes no jugamos con nadie, ¿verdad?
0: El lunes no jugamos, no se jugó.
1: El lunes no hubo games.
0: No se jugó. A ver, hay audios por ahí, se van comunicando los oyentes, los primeros mensajitos de esta mañana de radio, a ver qué dicen los oyentes por ahí. Anda Dorita, anda por ahí dando vueltas, a ver qué nos dice por acá el mensaje del oyente. Hola.
1: Hola.
2: ¿Y será? soy letra. Dora C32.
0: Ah, Dorita, ¿es un animal?
2: Es el agujero. Dora C32.
1: Es un animal.
0: Es un animal, Dora. No, ninguna de las opciones, Dora. Es un animal. Es un animal la respuesta correcta. A ver, ¿qué animal es?
1: Hola, chicos.
0: Hola.
1: ¿Puede ser la ballena? Dice Mirta 278. A mí me gusta bien. No saberla. Porque juego con ustedes también.
0: Claro.
1: Diga, chicos, ¿puede
0: no,
1: ser?
0: No, usted no sabe, claro.
1: Yo no la sé.
0: No la sabe. No la sabe.
1: Y en mi mente tampoco.
0: No la sé, po.
1: Como
0: dijo.
1: Que. Tengo ahí como algo, pero no estoy segura. Buen día, chicos. ¿Puede ser el gato? Nos dice Milagros 275. Quería tirarles un beso.
0: El gato dice, bueno, Milagros 275 estaba para el concurso. Saludos en la mañana de la radio. 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
1: Hace mucho que no nos visita el Rey de la Primavera.
0: Sí, el Rey de la Primavera, año algunas, 2001.
1: Hace unas semanas que no
0: año 2001.
1: No nos deleita con su
0: visita.
1: Con su visita.
0: No, sí, pero bueno, que traiga algo. Si
1: sí, bueno,
0: visitarlo,
1: eso siempre,
0: ¿no? Que traiga,
1: obvio. Las manos
0: no sé,
1: vacías como...
0: Las manos vacías, no. No sea,
1: como que te y también que cayó y era nada, ¿no? Qué poco... Nada, esta semana no hemos ligado nada.
0: No, esta semana nada, la semana pasada terrible fue.
1: ¿Viste la abundancia que hubo la semana pasada?
0: Exacto, sí. Saludo grande para Luján, que estaba pidiendo el teléfono. Mirá, ahí está.
1: Abundancia la semana pasada y hoy, pero y bueno, estamos menos 10.
0: Menos 10, pero bueno, por ahí, te damos fe, por ahí, bueno, y ligamos algo. 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
1: Tenemos audio por allí.
0: Tenemos parece, audio por acá, a ver qué dicen los oyentes. Se van jugando, lo vamos a retirar a la adivinanza.
3: Puede ser el gato, Marcelo 181, gracias.
1: Color azul.
0: Yo los veo muy desorientados. Okay. Muy, pero muy desorientados. Y algunos muy en silencio, por ahí están esperando que digamos una pista
1: en
0: más.
1: En silencio.
0: En silencio, dijo un señor. Bueno, reitero entonces la adivinanza de hoy, que dice lo siguiente: cuanto más grande soy, menos huesos tengo. ¿Qué animal soy?
1: Bien, acá Sofía nos hizo una clase de... ¿Cómo se llaman los que estudian los huesos?
0: ¿Los huesos? Nos,
1: anatomía.
0: Anatomía, bien, ¿qué dice?
1: Estudia todo.
0: Huesología.
1: Sofía
0: 478.
1: Sofía 478, atención.
0: Sí, ¿qué dice Sofía?
1: La respuesta es un bebé, porque nace con 270 huesos y cuando va creciendo quedan 206, lo cual es correcto, pero estamos hablando de que no es humano, estamos hablando de un animal, Sofía. La consigna del día de hoy es un animal. Hay un animal que cuando, a medida que crece, por eso mismo, porque la información
0: debate,
1: la transmito, porque está buena saberla, es verdad.
0: Claro, por supuesto. Le voy a decir un dato más, una pista más.
1: Pero no es, no es el caso, Sofi, no estamos hablando del humano, estamos hablando de un animal, de un ser vivo.
0: Va a parecer una tontería lo que voy a decir, pero suma mucho. Vive en el mar, respira aire. Parece una boludez, pero...
1: No, no es una boludez.
0: Vive en el mar y respira aire, el animal que estamos diciendo. Cuanto más grande soy, menos huesos tengo. Vivo en el mar y respiro aire.
1: ¿Solo vive en el mar?
0: Vive en el mar.
1: Es absolutamente...
0: No sé, lo único que puedo decir es... okay. Pasamos a la directiva, yo cumplo directivas. La directiva es vivo en el mar. Vamos a ver qué pasa. Bueno, 2494-3103. Entonces vivo en el mar, respiro aire... Cuanto más grande soy, menos huesos tengo. Al 2494-3103. Vamos a las noticias. Noticias, se vienen visitas en la mañana de la Radio Haas. ¿A qué teléfono pueden comunicarse los oyentes?
1: Al 2494-310903.
0: ¿Y con quién jugamos hoy?
1: Con nuestros queridos amigos de veterinaria de Lucas Romero. ¡Me muero!
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4: Los recursos enviados a las provincias y a CABA cayeron 4,2% interanual. Lo aseguró un informe elaborado por la Fundación Libertad. Los recursos enviados por la Nación a las provincias y a la Ciudad Autónoma de Buenos Aires cayeron 4,2% en el último año, según un informe de la Fundación Libertad. Joaquín Aranguiz, economista de la entidad, explicó que cuando la coparticipación cae en términos reales, las provincias enfrentan un dilema clásico: recortar gasto con el costo político y social que eso implica, buscar financiamiento alternativo, deudas, adelantos del Tesoro o presión tributaria propia, o directamente acumular atrasos. Esto nos lleva a pensar si el ajuste que también hicieron las provincias fue por convencimiento para acompañar al gobierno nacional, o si tuvieron que acomodarse a la nueva realidad, porque no les quedaba alternativa. Señaló que los recursos reales de las provincias siguen sin recuperar los niveles previos a la crisis cambiaria de fines de 2023. Junio 2026 está apenas 2,2% arriba del piso de junio 2024 y todavía 21,7% debajo del pico de junio del año 2023. Vimos superó el 70% de avance en su obra y ya tiene fecha para exportar petróleo. El oleoducto de YPF apunta a vender 180.000 barriles por día, ampliando su capacidad hasta los 700.000 diarios en 2028. Cuadernos Santos declaró en la causa tras el insólito y garrafal error de la justicia que había convocado a un homónimo. El ex agente de la AFIP en el mandato de Alberto Abad contestó preguntas sobre el funcionamiento de la entidad entre 2018 y 2019. Luego del error inconcebible de la justicia, finalmente declaró frente al Tribunal Oral Federal 7 el ex subdirector de Grandes Contribuyentes Nacionales de la Administración Federal de Ingresos Públicos, AFIP, Juan Carlos Santos, por la causa Cuadernos. Uno de los casos que fueron aludidos fue el de Isolux. El mismo fue adjudicado en el año 2007 para la construcción de la usina termoeléctrica de Río Turbio, con un valor de más de 2.000 millones de dólares. En este caso fueron empleados de la ex AFIP quienes detectaron que parte de los fondos se daban mediante intermediarios en la ciudad estadounidense de Nueva York, con destino a cuentas en la banca privada de Andorra. Del exterior, Polonia. El Tribunal Supremo de Polonia rechazó reconocer los matrimonios entre personas del mismo sexo en la Unión Europea. La decisión fue adoptada de forma unánime y declara que esos matrimonios no podrán inscribirse en el registro civil polaco. El Tribunal Constitucional de Polonia anuló una ley que habilitaba el reconocimiento legal en Polonia de matrimonios entre personas del mismo sexo celebrados en otros estados miembros de la Unión Europea. La decisión fue adoptada de forma unánime y declara que esos matrimonios no podrán inscribirse en el registro civil polaco.
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0: Seguimos en la mañana de la radio, 11 de la mañana, 9 minutitos. Te acompañamos hasta la 1 de la tarde haciendo compañía en el aire del Mañana Estamos Jugando. Vamos a reiterar también que la gente de adultos mayores, gracias a Clarisa, Clarisa Dair ahí nos pasaba el dato y nos reiteramos esta información. Hoy habrá reunión para todo lo que quiero participar de herramientas para evitar la soledad. Esto va a ser hoy, hora 17 en la Buen Gusto. Se invita a toda la comunidad a participar, para adultos mayores. Va a estar a cargo de la licenciada Victoria, María Victoria Perelló, licenciada en psicología. Inscripciones pueden hacerse todavía en Miguel Sicimiliana al 2296-407002. 407002. O bien directamente a la Buen Gusto hoy 5 de la tarde. Reitero, la charla de herramientas para evitar la soledad, miércoles 29 de julio, gratuita, esta actividad de adultos mayores de la Municipalidad de Ayacucho. Bueno, invitados todos a participar, todos los adultos mayores que quieran sumarse, está la posibilidad abierta. Gracias a Clarisa, se ha dado una vueltita, me sé por aquí, para reiterar la invitación para todos los que quieran acercar hoy a la hora 17.
1: Muy bien, un beso para
0: bien,
1: Clarisa.
0: Un beso para Clarisa y siempre nos trae un regalito. Bueno, bien. Vamos ahora a recibir visitas, Has, damos vuelta a la página. No, como otro. Mucho para hablar para esta página. No genere interna, por favor. Vamos,
1: para nada.
0: Vamos
1: a... soy una chica de diálogo últimamente.
0: Bien, perfecto. Espere, que este, ¿cómo?
2: Estamos a fin de mes y está hablando con una docente, no sé qué.
0: Claro, Bueno. Vamos.
1: No me conmueve.
0: Vamos a. No le conmueve nada, Javi. Vamos a la entrevista. ¿Quién presenta la entrevista?
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0: Muy bien, vamos a hablar un poquito de actualidad política en este caso también, para hablar de una propuesta que anuncia el Partido Justicialista de Ayacucho, justamente que tiene que ver con una escuela de gobierno, es así, y vamos a hablar justamente con la encargada del área específica, nos va a contar un poco de qué se trata, la Secretaría y demás, Débora Espicio, de nosotros. Débora, bienvenida, un gusto recibirte, ¿cómo andamos?
3: Hola, ¿cómo están? A pesar de que me están peleando, bien.
0: Yo acá la interna es con Fernández.
1: Para nada.
0: Me abstengo. ¿Cómo anda? ¿Todo bien?
3: Bien, todo bien.
0: Bueno, un gusto recibirte, Débora.
3: Gracias.
0: Bueno, primero contanos un poquito cuál es un poco la, el rol que te toca ocupar dentro de la estructura del PJ que propone esta escuela de gobierno, ¿es así?
3: Dentro del Partido Justicialista, sabemos que hace poco se renovó toda la mesa partidaria. Uh-huh. Habemos muchos jóvenes en esa lista. Yo soy secretaria de formación política particularmente. Bien. Y en ese contexto o en ese marco surge esta propuesta de generar una escuela de formación política y de gestión municipal.
0: Bien.
3: Que era algo que como militantes también necesitábamos, estábamos pidiendo, y bueno, y también para hacer la apertura a la comunidad de todos aquellos que se quieran acercar a participar, obviamente.
0: Claro, por supuesto. La idea de esto es un poco generar espacio de formación, obviamente, para todas las personas, jóvenes o no jóvenes también, que se quieran sumar, simplemente participar con ganas de aprender y de conocer un poco de qué se trata esto de gestionar un municipio, un estado, demás.
3: La propuesta es para todos. La realidad es que no hay límite de edad. Y por ahí la premisa es, queremos prepararnos para gobernar. Claro. Pensamos que por ahí ya no alcanza con pensar en un Ayacucho transparente, eficiente. Desde ahí, sino que necesitamos un Ayacucho que crezca, y para que Ayacucho crezca también tiene que haber personas preparadas a cargo, ¿no es cierto? Entonces, en ese sentido, con la realidad es que con mucho compromiso y con mucha paciencia, tenemos también mucho tiempo por delante, empezamos a construir diferentes actividades, también están los compañeros, bueno, el otro día estuvo APA acá también, la otra actividad, después están desde la Secretaría de Asuntos técnicos con los grupos de los lunes, que están reuniéndose con diferentes profesionales o personas referentes de distintas áreas para también empaparnos de esa realidad. Entonces, esta propuesta viene a sumar a eso, a esta formación de cuadros técnicos, ¿sí? Pero que también tenga un anclaje territorial, ¿no es cierto?
0: Claro.
3: Así que viene a intentar contribuir a esta formación de todos nosotros, ¿no es cierto?
0: Claro, a ver, cuando se habla de formación, perdón, se habla de poder de conocimiento, obviamente, y también de poder conocer cómo funciona el Estado por dentro, o también de cómo funciona la posibilidad de gestionar y de buscar ideas, de elaborar pensamiento, de elaborar por ahí una definición sobre qué Estado se quiere a futuro.
3: Estamos en la construcción de las dos cosas, en realidad. En una primera instancia, claro, por ahí la escuela está orientada más hacia lo histórico. Los primeros dos encuentros particularmente tienen que ver con una mirada histórica, porque entendemos que es necesaria y no podemos pensar el hoy sin por ahí construir algunas otras cuestiones.
0: Claro.
3: Pero ya después, sí, la idea es pensar en la construcción de políticas públicas, de generar diagnósticos de situación. Y después, cómo se administra el municipio.
0: ¿Sí? Claro, claro.
3: Repito, tiene que ver con pensarnos una real, ¿cómo se dice?, alternativa de gobierno.
0: Claro,
3: y en función de eso tenemos que estar preparados. ¿Sí?
0: Claro.
3: Y bueno, y venimos. La realidad es que somos compañeros que venimos, algunos hace más años o
0: claro,
3: otros menos, pero que todos tenemos el mismo objetivo y que tiene que ver con Ayacucho mejor para todos. La realidad es esa.
0: Está bien, está muy bien. Y bueno, la primera reunión va a ser entonces mañana, ya comenzando la primera actividad.
3: Mañana es la presentación de esta escuela de gobierno. Perfecto. A las 18 horas. Uh-huh. El encuentro lo va a coordinar la profesora Débora Ocaño, es profesora de historia.
0: Claro.
3: Como les decíamos, los dos primeros encuentros tienen más que ver con un perfil histórico.
0: Sí.
3: Y la idea también de mañana es trabajar desde el radicalismo al peronismo, ver cómo se van asentando las bases del peronismo. El segundo encuentro tiene el segundo encuentro es virtual. Va a ser llevado adelante por un politólogo, representante de la mesa provincial del PJ de Chubut.
0: Ajá.
3: Pero bueno, viene a trabajar directamente la doctrina peronista y ya luego vamos a trabajar el peronismo en Ayacucho para después adentrarnos en lo que es la gestión municipal.
0: Claro.
3: Se trata de estar preparados.
0: Claro, claro, exacto.
3: No de improvisar, no de pensar. Algo es también un diagnóstico que nosotros por ahí venimos haciendo hacia el interior de la militancia y es cuando nosotros generamos propuestas tenemos que ser muy serios porque se trata de la vida de toda la comunidad, entonces en ese sentido ver desde dónde se construye, ¿no es cierto?
0: Claro, está muy bien. Has, perdón.
1: Sí, es que en realidad también pensaba, justo ayer también me preguntaban desde cuándo no había una escuela de gobierno, por lo menos activa, y desde que se trabaja por lo menos no sé, los últimos 10, 15 años, la verdad que no lo recuerdo, por lo menos activamente. Y además en un contexto en donde la política se trata con tanta frialdad, pensando tanto desde algún lugar de marketing, de números, en donde a ver cuál es el discurso que mejor cae, vaciando un poco de contenido político a la política en general, hay como una especie de contra... sería como una especie de ir contra todo esto establecido en estos últimos años, de alguna manera, insisto, darle un sentido muy superficial a la política porque se supone que hay una idea donde la gente, en general, no se habla, ¿no? Esos discursos donde hacen generalidades y después se transmite eso y uno piensa creer que puede llegar a ser así, donde la gente no le importa la política.
3: Tal cual.
1: Y no le interesa saber, más allá de la rosca de quién va a ser la persona indicada para ser presidente, para ser gobernador, para ser intendente, y de ahí no sale la discusión política.
0: Claro, claro.
3: Nosotros, eso particularmente lo venimos pensando muchísimo, pensamos que, bueno, no voy a descubrir la pólvora, pero que ampliar la participación es también lo que va a legitimar mayor de una forma mayor la herramienta. Por eso estas propuestas, ¿sí? Nosotros la realidad es que estamos... Ayer o anteayer me aparecía en Facebook un recuerdo, 2019, donde el intendente municipal decía que era peligroso hablar de política. Y sos intendente. Bueno, digo, venimos desde hace bastantes años vaciando la política de significado.
1: Como si politizar los temas fuese algo malo.
3: Algo negativo. Y en realidad
1: con
3: no.
1: Connotación negativa.
3: Tal cual. Y en realidad no, porque es lo que transforma, ¿eh? Si esto... Nosotros tenemos, por ejemplo, en Ayacucho... Los subsidios de trabajo son de 270.000 pesos. Yo estoy enojada con este tema.
0: A ver.
3: Subsidios de trabajo en Ayacucho son de 270.000 pesos.
0: Sí.
3: ¿Sí?
0: Sí.
3: En el hogar hay 28 personas que tienen un subsidio de trabajo.
0: El hogar anciano.
3: Sí, y 7 personas que están en planta, ¿no? Uh-huh. Esto de acuerdo con ATE. El aumento que se firmó ahora implica para esas personas que cobran 270 mil pesos por mes, uh-huh, 1.500 pesos. ¿No es cierto? Ese es el contexto general que nosotros tenemos, claro, en Ayacucho. Con, claro, esto no estoy diciendo, che, el municipio tiene que pagarle más plata a la gente porque el municipio gasta más del 60% de su presupuesto.
0: Sí, sí, sería algo
3: en sueldos. Entonces,
0: fácil,
3: ¿de dónde sacás la plata? Claro, ahora, en ese de dónde sacás la plata,
0: sí,
3: es esto lo que necesitan, claro, formarnos, entender cual, cómo entiendo, se construyen las políticas públicas, desde dónde se construyen los diagnósticos, por qué tenés tan grande la planta de trabajadores municipales. En condiciones, la verdad, paupérrimas, esto ya lo hemos hablado 3 millones de veces,
0: sí.
3: En lugar de generar otras propuestas, digo, todo eso se construye pudiendo leer la,
0: claro,
3: realidad, por,
0: claro,
3: eso una escuela, sí, de formación.
0: Claro,
3: ¿sí?
0: Está bien. A ver, está bueno eso de pensar ideas, pensar soluciones y también debatir las soluciones,
3: tal
0: porque ha pasado ya a lo largo de la historia de Ayacucho, ya para acá, por esta radio, mucho he escuchado con,
1: hemos escuchado
0: con
1: tantas
0: Jasmine,
1: cosas.
0: Tantas cosas, no, pero por ahí, propuesta de ideas que después, en el consenso de un gobierno no se pueden hacer.
1: No,
0: porque
1: se sustentan.
0: Por ahí, el director de producción quiere, es un supuesto, ¿no?
3: Sí, sí, sí.
0: El de producción quiere una idea, quiere un desarrollo, además. El secretario de Hacienda, no, es tal cosa no se puede hacer.
3: Claro.
0: El jefe de personal dice, no, ya no nos alcanza el personal que tenemos. No, digamos, tenemos gente de más, o de más situaciones, o tal situación, digamos. Después, en el contexto del debate de un gobierno, no se termina haciendo.
3: Entonces
0: queda en la propuesta del gobierno, en la idea del gobierno y demás. Por eso está buenísimo ese debate, está
3: tal cual, es que
0: eso.
3: Por, claro, eso digo la necesidad de ser serios.
0: Claro, claro.
3: Realmente queremos
0: prepararnos
3: para...
0: Una propuesta que se puede hacer,
3: tal,
0: claro,
3: cual,
0: claro.
3: Porque nosotros también veníamos, sí, hay que mejorar el poder adquisitivo de los trabajadores,
0: sí,
3: municipales. Claramente.
0: Obviamente, claro.
3: Claramente,
0: claro,
3: hay que hacerlo. Claro, también entendemos que hoy una planta municipal tan grande, donde más del 60% de tu presupuesto,
0: sí,
3: lo gastás en sueldo, y no puedes subirle el salario.
0: Claro.
3: Sí, ahora, exacto, ¿qué haces?
1: Claro, y decirlo, claro, desde un lugar que de crítica termina siendo un poco demagógico e irresponsable, porque
0: exacto,
1: esto mismo.
0: Exacto,
1: decís,
0: sí, te sentás en un café,
1: si,
0: y lo decís,
1: si del,
0: también.
1: Bueno,
0: claro.
1: Si del, entre el 60 y el 70% del presupuesto total que tiene el municipio es destinado para justamente el pago de salarios, que lo cumple. Porque hay otros municipios,
3: sí,
1: que no, eso
3: sí
1: hay que declararlo.
3: Claro.
1: Lo cumple,
3: sí, sí,
1: lo está cumpliendo mes a mes, como,
3: sí,
1: los aguinaldos,
3: sí, sí,
1: en un contexto,
3: sí, sí, sí,
1: absolutamente complicado, hostil para todos, uh-huh, los tipos de municipios. Bueno, sobre todo tiene que haber esto mismo, innovación en cuanto a las gestiones municipales.
0: Claro.
1: En Ayacucho, por lo menos, el intendente habla mucho sobre la autonomía municipal. Bueno, no es solo, uh-huh, él, también el intendente de Castelli viene trabajando también mucho desde un lugar más justicialista, por ahí, ¿no? De trabajar también con esto de qué es la autonomía municipal. Para otros no es eso, sino la regionalización, ¿no?
0: Claro.
1: Cómo la matriz productiva puede llegar a... Se le tiene que sumar a esa matriz,
0: sí,
1: productiva,
0: idea,
1: otras cuestiones,
0: claro,
1: para que sean ciudades o pueblos más sustentables de, uh-huh, otros lugares, justamente para que no sea solo el municipio el sostén fundamental, esa columna vertebral, que insisto, si esto se sostiene con más crisis económica, si esto,
0: sí,
1: digamos, se estira más años, el tejido social, digamos, y la composición de ese salario cada vez va a ir perdiendo más.
0: Sí,
1: y eso significa una calidad de vida que empeora, a pesar de estar trabajando. Y ni hablar que todavía,
0: claro,
1: en Ayacucho no hablamos del pluriempleo, esto de trabajo en el municipio y a la tarde hago changas.
3: Tal cual.
0: Sí, ya pasa. Sí,
1: ya,
0: sí,
1: pasa,
0: sí,
1: pero no se pone,
3: no,
1: en discusión.
3: Estamos hablando, claro.
0: Ah, no,
1: en
0: no
1: el
0: se pone
1: sentido
0: en discusión,
1: de como,
0: claro,
1: no me alcanza... Y
0: claro,
1: lo hemos,
0: no,
1: lo hemos visto, digo.
0: Sí, por supuesto.
1: Personas que pueden...
0: Trabajan todo el fin de semana, gente que hace horas extras el fin de semana porque
1: guardias,
0: no alcanza el sueldo
1: horas
0: municipal.
1: Extras, que se puede,
0: exacto,
1: dar las posibilidades de hacer otro... Bueno, uh-huh, ante todo eso me parece que sobre todo tiene que haber una preparación a la hora de discutirlo.
0: Está bueno, está bueno.
1: Y eso,
0: Débora...
1: comparto que lo están haciendo también todos los partidos políticos. Y eso está, uh-huh, bueno, recuperar por lo menos desde qué lugar se habla y cuáles son,
0: sí,
1: los argumentos.
0: Pregunto, Débora, ¿hay un temario ya pensado en,
3: sí,
0: los,
3: sí,
0: temas,
3: sí,
0: a desarrollar más adelante? Más
3: está
0: allá
3: armado, sí, está capítulos, armado el programa entero.
0: Ah,
3: esto
0: bien,
3: nosotros
0: bien
3: lo presentamos en la mesa partidaria.
0: Bien.
3: Se presenta antes, se comenta,
0: claro,
3: a los compañeros que estamos,
0: bien,
3: construyendo.
0: Sí, sí, por supuesto, claro.
3: Pero sí, sí, por eso decía esto, nacimiento y consolidación del peronismo, el segundo encuentro, historia del peronismo en Ayacucho, estado, política y gestión municipal, organización y funcionamiento del municipio, comunicación política y redes sociales, militancia territorial y construcción comunitaria, economía municipal y presupuesto, políticas públicas locales, liderazgo, conducción y construcción de equipos, planificación,
0: claro,
3: de proyectos comunitarios.
0: Bien, o sea que ya hay un temario ya que se puede extender, obviamente, se va a ampliar y no hay que hacer una jornada para algunos temas, porque algunos temas que dijiste va a llevar más de una jornada.
3: Yo, ¿viste?
0: Claro, está muy bien, todo perfecto, todo planificado, muy bien.
1: En cuanto a tu conocimiento sobre docente, ¿esto va a llevar hasta fin de año o se puede extender más tiempo?
3: Y está planificado en realidad hasta fin de año, después tiene que ver con el ánimo de la gente,
0: claro,
3: la participación, de quienes asistan. Claro. Tenemos muy buena respuesta a la realidad.
1: Pregunta, uh-huh. ¿Se puede acercar personas que por ahí tienen una empatía por la política, pero nunca han sido, o quizás eso de creer que, bueno, como no se han formado desde otros lugares... esto podría ser avanzado, lo que sea, no, está abierto para cualquiera.
3: La realidad persona es que es literalmente una escuela. Bien, entonces, cuando nosotros pensamos en la formación de una escuela como el instrumento pedagógico, se tiene en cuenta que quienes asisten pueden saber del tema o no, me pueden comprender a la primera o no, pero digo, pueden tener diferentes recorridos. Entonces, en función de esos diferentes recorridos, de esos diferentes conocimientos, que cada uno traiga, porque todos tenemos conocimientos desde el área, desde el ámbito, desde el espacio que ocupamos en el mundo, básicamente, desde ahí se construye.
0: Claro.
3: ¿Sí? Es pensado en términos pedagógicos. Por eso uh-huh. era tan importante pensar en una escuela de formación.
0: Está bien.
3: Como en eso como pedagoga, ¿no?
0: Está bien. Y Débora, pregunto también con respecto a esto, ¿va a haber algún tipo de conclusión después de cada jornada? ¿O queda un poco a...?
3: Va a haber una conclusión después de cada jornada, va a haber un cierre, hay una construcción de algunos acuerdos y también vamos a ir construyendo un documento de la Secretaría específicamente.
0: Perfecto, claro.
3: Y al mismo tiempo el último encuentro es para presentar propuestas específicas, lo que decías Jas recién.
0: Claro.
3: No nos quedamos en el diagnóstico, uh-huh. ¿sí? Hay un compañero que dice que somos acompañantes terapéuticos de la crisis.
0: Claro.
3: No nos quedamos en el diagnóstico, sino que también hay que construir propuestas, propuestas serias, propuestas fundadas en todo lo que se construya. Uh-huh. Así que también vamos hacia ahí, ¿sí? La idea, estamos entre todos realmente construyendo una alternativa de gobierno.
0: Bueno, el peronismo ha tenido ha tenido varios gobiernos anteriores, obviamente, por supuesto, que ha tenido muchas personas que han estado en el rol del Estado.
3: Sí.
0: Tanto el Consejo Liberante, Consejo Escolar, en el Ejecutivo mismo, hay mucha experiencia en ese sentido que se puede volcar también en este tipo de escuelas, de encuentros, ¿no? De charlas, porque está bueno que también las personas que hayan tenido experiencia las puedan volcar y decir, che, tal cosa está buenísima la idea, pero en la práctica se intentó dos veces, no se pudo hacer, o se intentó de tal manera, o en un contexto, ¿no? También hay que ver, ¿no? Este tipo de situación está bueno.
3: Es que está pensada así, en realidad.
0: Claro.
3: ¿Sí? Nosotros tenemos muchísimos compañeros muy valiosos dentro del peronismo, que por ahí a veces nos acercan,
0: Exacto, sí.
3: Y la idea es que todos esos conocimientos que andan circulando también puedan confluir en este espacio.
0: Claro.
3: Y también es una manera de valorar a los compañeros y las compañeras.
0: Por supuesto, hablar, exacto.
3: Porque también implica eso, entender que somos todos necesarios y que todos tenemos una banda de cosas para aportar.
0: Muy bien, entonces reiteramos la invitación. Mañana, entonces, el primer encuentro a la hora 18.
3: Mañana, 18 horas, presentación de la Escuela de Formación Política y también el primer encuentro a cargo de la profesora de Historia, Débora Ocaño. Lo que vamos a trabajar es, fundamentalmente, la historia argentina, una mirada general.
0: Claro.
3: Y Argentina en el siglo XX, del radicalismo al surgimiento del peronismo.
0: Muy bien, bueno, muy interesante la charla.
1: Primera parte, primera mitad del siglo XX.
0: Claro, exactamente. Muy interesante.
1: Ahí estaremos.
3: Muy bien.
1: Ahí se me escapó.
0: Callate, Jasmine, callate.
1: Mi postura política.
0: Tu tendencia, esta chica de las tendencias. Bueno, gracias, Débora, por haber venido, un gusto.
3: Muchas gracias a ustedes por el espacio.
0: La próxima vez la vamos a invitar a principio de mes.
1: Claro.
0: Después del 7, 8 ahí nos voy a invitar. Gracias. Seguimos en la mañana de la radio 11:28.
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0: Estamos en el Mañanero por la 95, Jazmín Fernández Santos.
1: Así es.
0: Estamos jugando, reconoce a nuestra querida audiencia, la 95, estamos jugando con la gente de veterinaria Lucas Romero. Nos tiene que decir esta mañana qué animal es. Es cuanto más grande soy, menos huesos tengo. Es, vivo en el mar y respiro aire. Por ahora esas cuatro definiciones. Ya está.
1: Listo.
0: ¿No? Ya está.
1: Yo creo que con eso ya
0: está. Ya está, tiene que adivinar. Bueno, los 494-3103, manda tu mensajito. Tu nombre, 311 del documento. Bien. ¿Tenemos algo por ahí, Jazmín? ¿Tenemos algo, alguien?
1: Tenemos acá algo que ustedes nos van a adivinar también.
0: A ver,
1: adivina
0: quién es.
1: Rubros varios.
0: Sí, podríamos hacer un juego con el señor un día. Porque no, yo creo que no van a adivinar cuál de los dos es.
1: Sí, verdad.
0: No sé, me
1: y
0: parece.
1: Además, con la cantidad de rubros que
0: ¿cuántos
1: que
0: rubros?
1: La barca es como... ¿Cuáles son las posibilidades? Basta. Mirá, hoy estamos con los invitados medio...
0: Está
1: medio
0: complicado. Estamos medio relegados con los invitados.
1: Con los invitados.
0: A la anterior invitada también la retamos que no trajo nada para desayunar. Al señor acá no. Pero así luego de
1: se
0: perfil...
1: Se excusó con soy docente, estoy fin de año.
0: Sí, fin de mes.
1: Fin de mes, perdón.
0: Fin de mes.
1: ¿Usted?
0: No ¿usted qué? No, usted no.
1: Ahora nos va a decir.
0: No puede.
2: Me dedico al periodismo, viste, digamos.
1: No. No, porque comes de otros rubros.
0: Presentamos
1: la siguiente nota que viene con toda la seriedad del mundo, por supuesto.
0: Sí,
1: aplicamos periodismo de verdad. 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
0: Muy bien, vamos a dialogar con el señor Joel Muti, porque se viene un baile muy importante este fin de semana, de la mano de 5 Estrellas Producciones. Y puedo hablar de otros temas también, tenemos muchos temas para hablar. Así lo miro de perfil y parecido a su hermano mayor de perfil.
2: Me han dicho.
0: ¿Ah, sí? La prensa sí, la de perfil acá, recién lo vi un costadito ahí. Me pareció
2: a Dami.
0: Saludo grande. Bueno, ¿cómo anda, señor Joel Muti? Bienvenido, un gusto recibirlo. ¿Cómo anda?
2: Hola, Emilio, Jazmín. Bueno, Tatiño, donde quiera que estés, que en paz descanse.
0: No,
2: por ahí está durmiendo, digo, por eso.
1: Vuela alto.
2: Se está durmiendo, que en paz descanse. Y saludo para la audiencia también.
0: Contentísimo. Bueno, ¿cómo anda usted? ¿Todo tranquilo?
2: Bien, acá vamos. Che, qué lindo cómo pega el solcito acá. Está bueno igual.
0: Está lindo.
2: En esta época.
0: En esta época sí.
2: En el verano.
0: En el verano se prende un poquito el aire y a fondo y bueno.
2: Es cierto que acá tenían aire acondicionado.
1: Ahora con aire estamos muy bien.
0: Sí, estamos muy bien. Está yendo para arriba. No sé cómo lo hacemos, pero bueno, no sé. Yo la verdad que no sé. Habrá que averiguar. ¿Cómo anda usted? ¿Todo tranqui?
2: Estamos investigando, es igual que alguien tranquilo.
0: Bueno, aflojen la investigación un poquito.
2: Sí, bueno. estamos bien, por ahora
0: bueno,
2: estamos
0: bien. Vamos a hablar del baile primero, después hablamos de todo lo demás. ¿Le parece?
2: Sí.
0: Sábado se viene con todo 5 Estrellas Producciones, apuesta a todo nada. ¿Qué pasa?
2: Sí, este sábado tenemos baile con Diamante 2 y Leo Echemendi, juntamos a dos potencias.
0: A dos potencias,
2: porque...
0: se saluda.
2: Decimos eso porque siempre, viste, estábamos medio acostumbrados como que o vas a un baile de Diamante o vas a un baile de Echemendi.
0: Exacto.
2: Bueno, acá los pudimos juntar y armar un lindo baile para este sábado, 1 de agosto, primeros días del mes, en el Club Defensores, con anticipada 12 mil pesos. Y bueno, y una 12 linda...
0: 12 mil pesos, un real la entrada anticipada.
2: Sí, la verdad que, bueno, son...
0: Muy económica.
2: Son los precios más o menos que andan por ahí. Pero bueno, una linda noche que tenemos preparado, que armamos ahí medio a último momento. Después del último,
0: muy bien.
2: Sí, el último fue un éxito total, el baile del Día del Amigo.
0: Muy bien. Bien ahí.
2: Noche tranquila, familiera, eso es bueno. Y a la gente que le gustó mucho volver al Club Defensores.
0: Claro. Bueno, en esta oportunidad, a ver, no le podés cerrar al baile, porque con Diamante 2 y Leo Echemendi, la verdad, todos los más convocantes de la zona. Recuerdo estar, bueno, el rol allá en el galpón, en la conducción, y bueno, siempre en la noche que iba Diamante o los Echemendi en ese momento juntos, bueno, después Leo también separado, siempre convocó mucha gente, mucho público, ¿no? De la zona de acá, Ayacucho. Y la zona también.
2: Sí, sí, se instalaron, ¿no? Ya en como nuestra cultura de baile, nuestra cultura... Claro. Hablar de Diamante y hablar de Echemendi ya son marcas registradas, ¿viste?
0: Exacto.
2: Y los dos tienen un ritmo particular distinto, cada uno del otro. Entonces eso te permite también, ¿no? Porque si escuchás a Diamante, a Anabel y La Vuelta, más o menos van por el mismo lado, tienen un ritmo muy parecido.
0: Exacto.
2: Y, si escuchamos a La Corte, La Nueva Ilusión y demás, todos van más o menos por el mismo carril. Ahora Echemendi es como que tiene su propio ritmo, ¿no? Más milonga, ranchera, paso doble, una cumbia distinta.
0: Claro,
2: entonces creo que cada uno tiene su tiene una impronta distinta y eso está bueno, poder juntarlos en una noche te permite...
1: Uh-huh. Que no sea todo muy tan monotemático.
2: Claro.
1: Con el género, por lo menos, que haya diversidad.
2: Claro, tal cual. Porque si bien cada uno le aporta lo suyo, de alguna manera termina siendo lo mismo. Exacto. Que está bueno, bien. Pero también está bueno romper un poco
1: Variar.
2: Con eso.
1: Total.
2: Claro, sí, sin sí, dudas. Lo que es importante es que Diamante empieza a tocar 11:30 de la noche.
0: Eso lo pregunto, como decía un poco la grabación del baile. Bien, importante eso.
2: Sí, de tempranito. Y eso está bueno porque hace que la gente vaya temprano y que ya temprano empiecen a bailar. Así que 11:30 empieza a tocar Diamante, que tocará hasta las 2:30 de la noche. Y después seguirá Echemendi, que estará toda la noche. Habrá descanso, obviamente, pero seguirá el resto de la noche ahí Leo Echemendi, que hace rato que no viene para Ayacucho.
0: Mirá, muy bien.
2: Sin ninguno de los dos.
0: Ninguno de los dos, ¿no? Diamante también hace tiempo, ¿no?
2: No, Diamante vino para el baile anterior. Digo, de Echemendi.
0: Echemendi, pues, claro, ni Leo ni Facu. Ni Facu, de ahí Echemendi.
2: Sí, hace, pero capaz que más de un año fácil que no...
0: Mirá.
2: No, perdón, vino para la fiesta.
0: Fiesta del Ternero, sí, vino a la fiesta de una de las noches de Galpón, estuvo Facu.
2: Sí, desde ahí, bueno, y Leo exacto. Hace más todavía.
0: Exacto, sí.
2: Entonces es volver un poco eso.
0: Muy bien, bueno, así van a haber dos números entonces, solamente sí. Esos números centrales.
2: Sí, esos dos, Diamante que toca hasta las 12:30, después seguirá Leo Echemendi hasta la hora de cierre, que es las 5 de la mañana.
0: Exactamente, bueno, esto va a ser entonces, ¿en dónde, señor?
2: Club Defensores de Ayacucho.
0: Club Defensores, perfecto.
2: Nosotros nos instalamos ahí.
0: Bien, en el Defensores, como antiguamente...
2: Tan cinco estrellas cinco siempre estrellas, hizo.
0: ¿No? Claro, sí, exactamente, sí. tal cual.
1: ¿Es el lugar preferido de los artistas, Defensores, para tocar?
2: Sí,
1: o,
2: sí, ¿no? Sin duda por una cuestión acústica. Sí.
0: Suena muy bien Defensores.
2: Sí, la acústica de Defensores es 10 puntos, sí. Es muy buena. En cuestión de dimensiones es un poquito más chico que si lo relacionamos por ahí con el Club Sarmiento. Ajá. Pero en cuestión de acústica y demás es más cómodo el club, incluso para entrar equipos y demás.
0: Claro, exactamente, sí. tal cual. Muy bien, así que bueno, anticipás dónde pueden adquirirse entonces el Diario Ayacucho.
2: En Diario Ayacucho de bien. 9 a 1 de la tarde hasta el viernes. Bien. Si no, después en alguna pasada en la M o por mi casa, Murgel 751, como siempre.
0: Bien. Su casa sigue siendo esa todavía por ahora.
2: No se por ahora no me echaron.
0: No se fue al campo a vivir todavía, no.
2: Estoy pensando.
0: ¿El campo que compró? No, todavía no, eso no.
2: ¿El campo que compré?
0: ¿No se podía decir eso? No.
2: No se podía decir.
0: No,
2: ¿el campo que compré? Vos imaginate yo trabajando en un campo, ¿no? Lo que podría ser.
1: No me lo imagino.
2: En una época fui al campo.
0: ¿Eh?
2: En una época fui al campo, pero no. No fue lo mío. Me di
0: transporte,
2: cuenta.
0: No. Ah, no, ¿trabajar al campo?
2: Ah, hice transporte rural, me gustó mucho.
0: Escolar rural, sí.
2: Sí, pero...
0: Ahí me escuchaba, me acuerdo, algunos días me mandaba mensaje usted temprano, a las 7 de la mañana.
2: Sí. Yo escuchaba, mirá, cuando iba al campo escuchaba Rebori.
0: Mirá.
2: Escuchaba Rebori y después me venía para acá.
1: Mirá,
2: mucho zapping.
0: Mucho zapping,
2: perfecto. Sí, a mí me encanta el zapping a la mañana, viste, estar en todos lados.
0: Está bien. Bueno, señor... ¿cómo va? Después tenemos el Diario Ayacucho, también todo el emprendimiento que usted tiene, diversos. Seguimos un poquito con la noche. La M a pleno también, como siempre.
2: Sí, la M, mañana viernes tenemos. No, mañana no, estamos el miércoles. El viernes tenemos a Neri y después, bueno, tenemos abierto todo el fin de semana, hasta las 3 de la mañana seguro. Como horario fijo para quien quiere ir a tomar algo y demás.
0: Bien.
2: Así que siempre con la propuesta gastronómica y demás para que la gente vaya a comer, a tomar algo, perfecto, a pasar un rato distinto. Así que la M seguimos full time.
0: Full time, perfecto, sí. Muy bien, bueno.
2: El 4 de septiembre traemos a Daniel Lezica a la M.
0: Ya está, a la M.
2: Muy sí, bien. Viernes 4.
0: Bueno, ahí está.
2: O sea que está a tiro, no lo habíamos dicho.
0: Le falta, perfecto, para no perdérselo, Que quieran reservar el lugar también puede hacerlo.
2: ¿De septiembre? Sí, de septiembre.
0: 4 de septiembre, sí, falta todavía bastante.
2: Me hiciste pensar.
1: Bueno, pero llega muy rápido.
0: Sí, todo llega rápido, exactamente.
1: Todo llega rápido.
0: Bueno, ¿y después cómo anda todo? ¿Tranquilo después? ¿Medio de comunicación? Bien.
2: Sí, venimos tranquilo, laburando como siempre, con el desafío que es tener un diario en la calle, ¿no? En esta época así demás, pero desde el comienzo estamos así que ya es nuestro clima de época. Y bueno, y expectante también, ¿no? Porque nos estamos metiendo de a poquito en un año político. Bueno, viendo estos movimientos, estaba siguiendo ahora a la mañana la conferencia de los abogados de Cristina Kirchner, su presentación en la ONU, y bueno, y viendo el panorama local que es súper interesante.
0: Hoy tiene una bombita el diario, ¿no? De ahí unas charlas que hay aparentemente entre Pro UCR y Libertad Avanza.
2: Sí, bueno, hay información, ¿no? Que fuentes acercan y demás, que uno obviamente trata de cotejar y contratar, pero es algo que en sí se viene hablando también desde que pasó la última elección. Nosotros cuando pasó la elección legislativa, sí. Que el oficialismo pierde esa elección después de 15 años, ya nos habían llegado versiones de que se hablaba de que, che, bueno, si en el 2027 pinta ir todo junto, y bueno, tendremos que verlo. Bueno, hoy en día esas versiones se hacen más fuertes, incluso nos llegaron, por eso es que publicamos hoy en Diario Ayacucho, versiones, incluso dicho por la misma Viviana Díaz, de que hay conversaciones. Esto, lo que no sé si es que directamente con el intendente o con gente cercana al intendente, claro. Pero que hay conversaciones para pensar en un armado en el 2027 que tenga los sellos. Porque esto para mí es importante recalcar, sí, la cuestión de los,
0: sí,
2: sellos, ¿no?
0: Sí.
2: El sello del UCR, el sello del PRO y de la Libertad Avanza. Ahora, después hay que ver qué pasa con la gente del PRO, si va a aceptar ir con el radicalismo.
0: Sí, digo, y el radicalismo también se va a aceptar, porque yo he escuchado a un dirigente del radicalismo, el expresidente del radicalismo y el actual presidente, creo también, hablar muy en contra de Milei.
1: No, por eso todo, lo que tiene que ver con acuerdos y
0: salvo
1: demás...
0: Salvo si se separa una parte del radicalismo que vaya con Libertad Avanza y PRO y otra no.
1: Por eso digo, las conversaciones son todas en off, porque públicamente todos han negado la, claro, posibilidad. A quizás alguien más abierto en cuanto a lo pragmático que puede ser un acuerdo, pero por cuestiones de a nivel de quinta sección, provincial, claro, o nacional, dependiendo en ese caso qué es lo que puede suceder en cuanto a su visión localista. En público siempre han negado...
2: Sí, siempre están en la antípoda.
1: Siempre han negado que pueda existir, claro, ese acuerdo. Y por otro lado también la UCR. La UCR hoy tiene un nuevo, sí, presidente.
0: Exacto.
1: El intendente municipal puede ser el representante absoluto del Ejecutivo y de una, sí, gran parte de la UCR, pero hay un nuevo presidente.
0: Claro, sí,
1: en la Unión Cívica Radical.
0: Presidente y comisión directiva de la UCR, ¿no?
1: Claro.
0: Con distintas líneas internas. Pero bueno, lo cierto es que hay un rumor de eso que puede llegar a pasar.
2: Sí, hay una conversación, porque sin duda hay que tener en cuenta que en el 2027 se pone en juego quién tiene los destinos del municipio y con eso la, sí, cartera municipal que te brinda el municipio, ¿no? Cartera, claro, de funcionarios y demás.
0: Claro.
2: Entonces, después cuando se pone en juego eso, hay que ver qué pesa más. Si la cuestión ideológica de decir, che, no, muramos con la nuestra.
1: Sí, tal cual.
2: O, che, mantengamos, aunque no tengamos que comer ciertos zapitos, sí, de... te damos a vos cierta área y,
0: claro,
2: y demás.
0: Pregunto algo también con respecto a esto, porque la Libertad Avanza tiene candidata a intendente, o precandidata a intendente, digamos, que Marisa Rivel, que de alguna manera ha manifestado su intención de ser intendente en algún momento de Ayacucho, ser candidata a intendente en el 2027.
2: Sí, Marisa manifestó su intención y tiene la intención.
0: Claro.
2: Cuando inauguraron el local de Marisa, sí, que estaba Viviana, sí, Viviana de hecho fue tapa del diario, claro, dijo que la candidata a la Libertad Avanza era Marisa.
0: Claro.
2: Ahora, hoy en día, eso no sé qué tanto lo pudieron sostener en el tiempo, porque...
1: Pero pasó hace un mes eso.
2: Sí, bueno.
0: ¿Qué hace 5 años?
2: Es la Libertad Avanza.
1: Está bien, pero sí, faltan... En 8 meses va a haber 1 millón de versiones.
0: Claro.
2: Sí, sí, obvio.
1: Sobre todo
2: puede volver
1: la
2: a ser
1: política,
2: Marisa.
1: La política, una de las cuestiones que más, hoy por hoy, la vara está tan baja que una de las cuestiones que más se valora a la gente es la credibilidad.
0: Claro.
1: Por algo será que el radicalismo, a pesar de perder, aún mantiene esto de ser una gestión creíble, porque
0: claro,
1: cierto lo es, porque lo pueden demostrar mediante,
0: sí, sí,
1: justamente,
0: sí,
1: sí. Y perder la credibilidad en política es un costo altísimo el costo, cuando no sabemos cuál es el fin cuál sería, digo, lograr una coalición y una futura coalición de gobierno.
2: Yo creo que...
1: ¿Cuáles son las expectativas de la Libertad Avanza en este caso? Es mi única duda es esa, digo, la Libertad Avanza, el objetivo es formar parte de una coalición de gobierno con la UCR,
0: claro,
1: porque en este caso todo lo que se ha construido no tiene mucho que ver con terminar siendo una coalición de gobierno con la Unión Cívica Radical, cuando han hecho una campaña electoral y postelectoral, hablando de, por ejemplo, no querer este consenso mayoritario que había en el Consejo Deliberante por la cantidad de concejales.
0: Sí, mayoría absoluta del Consejo.
1: Mayoría,
0: claro,
1: absoluta, exactamente, etcétera. Por eso también a ciertos acuerdos convenientes con lo que es Fuerza Patria en el Consejo, digo, eso mismo, ¿no? La credibilidad del...
2: Yo creo que, por un lado, hay una cuestión de improvisación en política. Creo que la Libertad Avanza en algún punto está improvisando mucho en esto de ventilar todo el tiempo los cambios. Digo, el peronismo tiene muchos cambios siempre, de hecho el peronismo tiene sus diferencias internas, pero sabe muy bien tratar de mantenerlas dentro. El radicalismo también, a ver, claro, sabemos todo la diferencia que hay dentro del radicalismo, pero saben que estratégicamente tienen que resguardarlo lo que más puede y solucionar todo internamente. La Libertad Avanza en ese sentido está improvisando mucho. Todo el tiempo estamos conociendo qué es lo que pasa, claro, que hoy es Marisa, que mañana es otro, que hay otro.
1: Pero se lo adjudicás a esta falta quizás de años de experiencia, porque en política también, ¿no? Lo empírico, la experiencia te lleva a que puedas mejorar un montón de cuestiones y del error, obviamente, transformarlo, y etcétera. ¿Crees que forma parte de que es una alianza, es un nuevo partido político que es nuevo, por eso, esto mismo, ¿no?
2: Sí, yo creo que es por eso, yo creo que es por la falta de experiencia y de entender cómo hay que manejar ciertas cuestiones. Ahora, también te digo que en el caso de que esto ocurra o de que este presunto acuerdo avance, yo no, y esto es una opinión personal, no creo que en el caso de Marisa acepte este acuerdo, y diría que hasta incluso puede llegar a ir a jugar por otro sector, un vecinalismo y demás, cuando ella, su discurso es en contra del modelo del Ejecutivo.
1: Claro, es en contra, claro, sí, pero con muchas diferencias.
0: Muchas diferencias, claro, exacto. Sí, ¿no? Sí, sí. Yo no la veo ni siquiera en una interna, discutiendo una interna.
2: No,
0: por
2: no,
0: lo
2: no,
0: menos
2: no,
0: lo dijo acá hace dos días.
1: No esta figura que
0: no
1: es Marisa.
0: Creo, por eso,
1: no,
0: exactamente.
1: A la figura de Marisa. No,
0: como también me cuesta ver a muchos radicales en una interna con Libertad Avanza. Total. Muchísimos radicales, te diría.
2: Pero yo creo que es distinto, Emilio.
0: Distinto el gobierno, no es el gobierno. El gobierno no termina de cerrar todo el gobierno. Creo que muchos del gobierno no estarían ni cerca. Y algunos regalos ni cerca, pero bueno, no sé.
2: Es lo hoy que decís, hoy lo hablamos en la radio y yo decía que es distinto que ponerle que se apruebe la reelección indefinida, es distinto que acompañen a un eventual candidato, Emilio Cordoñero, otra vez, a que si el radicalismo tuviese que acompañar a una Marisa. Yo creo que el radicalismo lo puede llegar a aceptar si el candidato es Emilio o es uno que ponga el radicalismo.
0: Claro, claro.
2: Eso sí yo calculo que pueden llegar a aceptar, porque de última ellos van a seguir teniendo la lapicera.
0: Claro, claro. Bueno, tema bastante entretenido entonces el año, aparentemente va a estar un año, ¿no? 2026 entretenido, para un 2027 más entretenido todavía. Vamos a ver qué pasa.
2: Sí, veremos qué dicen las personas mencionadas acá, ¿no? Y los espacios.
0: Sí, sobre todo, a ver, lo que ahí también queda por definir, que lo dice la nota muy bien, es el tema de si se va a poder candidatear el intendente nuevamente.
2: Claro, sin dudas.
0: El actual intendente municipal Emilio Cordoñero, si hay chance que la ley cambie o no. Hasta bueno, hoy no ha cambiado la ley y no se podría presentar, pero bueno, habrá que ver.
2: Tengo entendido que dentro de poco va a llegar al Consejo Deliberante, ¿no? Porque obviamente siempre a los Consejos Deliberantes se presenta el proyecto de aprobar o no la reelección indefinida, porque eso se manda después a provincia. Tengo entendido que el peronismo tiene pensado aprobarla, y si el radicalismo tiene pensado que Emilio sea candidato otra vez, también la va a aprobar.
0: ¿Y el radicalismo va a aprobarla también?
2: No sé, estoy haciendo futurología. Sé que el peronismo sí la va a aprobar, ahora el radicalismo no sé.
0: El peronismo sí está de acuerdo en el Consejo Deliberante de aprobar la
2: reelección indefinida.
0: Bueno.
2: Eso me dijeron hoy a la mañana.
0: Bueno, vamos a ver. ¿Y el Libertad Avanza Pro qué dice?
2: No tengo ni idea.
0: No hay. No hay. Bueno, señor. Muy bien, gracias por venir. Que sí que hace una columna acá en la radio, lo invitamos cada tanto.
2: La paso mejor que allá, si así es.
0: No se pelee con el holding. Gracias, señor, por haber venido, un gusto como siempre. Y bueno, muchas gracias por la visita. Y retomamos este sábado, volviendo al baile, este sábado, entonces, Club Defensores, 5 estrellas como siempre, producciones con este choque de gigantes, ¿eh? Entonces, con Leo Chemendi y con el señor, los señores de Diamante 2. Diamante, va a estar sonando entonces esta noche de sábado. 23:30, empieza el primer show,
2: Sí, a las 23 abrimos las puertas. Chicos, como siempre, gracias. Muchas gracias por el espacio.
0: Yo el Muti en el Mañanero por la 95, 12, un minutito. Seguimos en el Mañanero de esta manera.
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2: Santilli recibió al embajador de Estados Unidos, Peter Lamelas, que se interesó por las reformas del gobierno en el Congreso. El jefe de gabinete, Diego Santilli, encabezó este martes en Casa Rosada un encuentro bilateral con el embajador de los Estados Unidos en la Argentina, Peter Lamelas. En la reunión, ambos funcionarios repasaron los principales ejes de la agenda común y dialogaron sobre el paquete de reformas que el Poder Ejecutivo buscará impulsar en los próximos meses en el Congreso de la Nación. Yayora, Puyaro y Frigerio le solicitaron al gobierno la baja de retenciones agrícolas. Los tres gobernadores se reunieron en la localidad cordobesa de San Francisco e inauguraron la primera base administrativa del bloque regional. Los gobernadores Martín Yayora de Córdoba, Maximiliano Puliaro de Santa Fe y Rogelio Frigerio de Entre Ríos le solicitaron al gobierno nacional la baja de retenciones agrícolas en el marco de la 19ª Junta de Gobernadores de la Región Centro. El encuentro se llevó a cabo en la ciudad cordobesa de San Francisco, donde inauguraron la primera base administrativa oficial del bloque regional en el edificio del ex Banco de Córdoba. Allí mismo, el mandatario provincial local le transfirió la presidencia pro tempore del organismo a su par entrerriano. El presidente Milei se reunió en Lima con Fujimori y sumó otra aliada en la región. El mandatario argentino participó de los actos de asunción de la presidente de Perú. El presidente Milei ratificó su buena sintonía con la presidenta electa de la República del Perú, Keiko Fujimori, en el marco de su visita oficial a la ciudad de Lima. El jefe de Estado argentino arribó a la capital peruana encabezando una comitiva oficial integrada por el canciller Pablo Quirno y la secretaria general de Presidencia, Karina Milei. El objetivo principal de los representantes de la gestión libertaria fue participar de las ceremonias programadas por la transmisión de mando supremo que se llevaron a cabo este martes. El gobierno salió a contener la tensión con Brasil. No es intención de Argentina afectar la relación diplomática. El vocero presidencial, Adrián Rabier, le bajó el tono a la confrontación entre ambos países luego de los insultos de Milei en su viaje de fin de semana a Brasil. Teleexterior, Cuba rechaza anuncio del presidente electo colombiano Abelardo de la Espriella sobre ruptura de vínculos. La canciller cubana consideró que el anuncio carece de justificación y que se enmarca en un acto de subordinación a la política de agresión de Estados Unidos contra Cuba.
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0: teníamos el espacio de Internet, como todas las mañanas, por supuesto, haciendo homenaje a nuestros grandes artistas nacionales.
1: Claro.
0: Y en esta oportunidad escuchando a...
1: Patricio Rey, su rito de ricota con las bestias pop.
0: Sí, señor.
1: Y luego las pelotas con el tema Personalmente.
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1: Ahí estamos en el mañanero por la 95.3. Todavía estamos jugando con la gente de veterinaria Lucas Romero. En esta mañana de radio, cuanto más grande soy, menos huesos tengo. Vivo en el mar, respiro aire. ¿Quién soy? Al 2494. ¿Quién sos? Al 2494-31093.
0: ¿Quién sos? ¿Quiénes son?
1: ¿Quiénes son, dijo Moria? ¿Quiénes son? Claudio, del 107, hola, buen día. Emilio Jazmín, la ballena azul, dice Claudio. Gracias, Claudio, por comunicarte con la mañana de la radio.
0: Buen día, la dinámica es ser humano, Germana 626. No, Germana, hemos dicho que es un animal que vive en el agua.
1: En el agua. El hola, cangrejo, chicos. Dice Mariela por acá. Mariela, 8-1, dice el cangrejo, pregunta Mariela.
0: Con dudas,
1: buen día.
0: Otra con dudas, Jessy, que dice, hola, chicos, ¿puede ser la raya?
1: ¿La raya? Jessy, ¿qué raya?
0: 255.
1: Ah, la raya, el pez raya.
0: Yo
1: nada
0: sé que una raya en Independiente.
1: Buah. Nah,
0: te juro.
1: ¿No sacó foto? ¿Cuándo fue ese muchacho?
0: No, hace 15 años. Tenía 15 años. Hace unos 10 años atrás.
1: 10 años.
0: Hola, o sea, buenos días.
1: 2 meses atrás.
0: Me llamo Nicolás. Bueno, Nicolás, buenos días. ¿Querés participar? Te cuento. Estamos participando por el sorteo con la adivinanza.
1: Exacto.
0: Que es la siguiente:
1: cuanto más grande soy, menos huesos tengo. Y vivo en el mar, respiro aire. ¿Qué animal soy?
0: Un animal. ¿Qué animal jugamos con veterinaria de Lucas Romero?
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1: En la esquina de la radio, señora.
0: Correcto.
1: Pero
0: nuestros
1: vecinos.
0: Y ya iremos,
1: sí,
0: ¿no?
1: Sí.
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0: El mañanero, hola, me llamo...
1: sordo muda, te saludo.
0: Sí. Hola, me llamo Leo. El tiburón, dice.
1: Leo.
0: Leo 402.
1: El tiburón, bueno, será tiburón, el tiburón, Leo,
0: ¿qué buscas en la
1: ninja, tiburón?
0: Buen día, chicos. Creo que es una ballena, dice Juanca 756.
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1: ¿Quieres saludarnos? ¿Quieres? Sí, salude, salude en la radio. Bueno, acá o allá, que el micrófono.
3: Al lado tuyo, ya que no me das pelota. Hola, hola. Como estás, siempre quise hacer esto. Hola.
1: ¿La conoce a Natalia Jazmín? ¿Sí?
0: Sí, la, claro, la conozco.
1: La chica muy gauchita.
0: Sí, ha pasado por la radio en otras circunstancias, en otros momentos.
1: En otro momento ha pasado por la radio.
0: Sí.
1: ¿Eh?
3: ¿Quieres hacer Vamos a hacer un streaming, ya que no lo podemos hacer en otro lugar.
1: Bueno.
3: Estoy mirando acá al lado.
0: ¿Cuál es la
1: ¿Cuál es el programa?
3: ¿Qué ha pasado? ¿Qué están diciendo?
0: ¿Cuál es la temática
1: del una adivinanza. No sé, el streaming. No
0: ¿Cuál,
1: sé qué temática,
0: ¿cuál sería la temática de las chicas para hacer?
1: Ahí está.
3: Estábamos hablando recién, Jamín, de.
1: Tú me siento chía ya.
3: El famoso Cupido.
1: ¿Cupido?
3: Más 50.
0: Cupido. Oh,
3: es Cupido.
0: Bueno.
1: Cupido que existe a los 50.
3: Mal que estamos con Cupido, ¿eh?
1: No, mal.
0: Bueno,
1: fue, ya está.
0: Mi recomendación, Natalia, querida.
1: Escuchá.
0: Para ampliar un poco la audiencia.
1: Sí, mirá.
0: No más 50. A partir de los 30, diría yo.
3: ¿En serio?
0: Así abarcamos un poco más.
3: Ay, me voy a acostar a dormir también, la puta madre.
0: Así abarcamos un poco más.
3: Poneme el pip, Javier.
0: Oyentada. ¿Sí?
1: Porque, pero no entiendo.
0: Porque si no es un público.
1: No entiendo, no entiendo el tema. ¿Cuál es el
3: Cupido,
1: tema?
3: Cupido, Cupido, no hay, no hay, no, no.
1: Cupido
3: no,
1: a los
3: no
1: 50.
3: No enganchamos nada.
1: Ah, que hay Cupido a los 50.
0: Las dificultades para un acercamiento.
3: Sí.
0: A partir de cierta edad lo están poniendo ustedes.
1: Perfecto.
0: El tema, 50, el tema no, es que están el tema
1: más joven 50
0: claro,
1: años
0: por eso
3: así
1: claro.
0: El tema es que lo están especificando, están especificando demasiado,
1: claro,
0: están especificando demasiado la franja etaria. Yo la ampliaría mucho más porque esto no es una condición solo de
1: cierto, 30, menos de 30.
0: Para mí la dificultad de socializar y poder encontrar a alguien, siento que es un poco, forma parte ya de todas las generaciones.
3: Oh, Dios, qué mal que va.
1: Qué mal que va. Está peor de lo que creía.
0: Y, pero, por supuesto, creía, el avance de la tecnología y
1: claro,
0: el,
1: o sea, de 20
0: hace que la comunicación interpersonal sea más dificultosa.
1: Y hasta queda el límite, hasta queda el límite arriba.
3: ¿Arriba?
1: Sí.
0: Para arriba.
3: O sea, no
1: para arriba, para, no, la, edad para arriba, la edad para arriba.
3: ¿Es un estudio de mercado? 58 no da. No.
0: 58.
1: Ah, bien, 58.
3: Hasta 58, que esté bien, porque tampoco yo no me creo que estar tan mal.
0: 58, bien.
1: 58, bien.
3: O sea, de sí, yo que tengo 50. Que tengo 50.
4: Sí, 50, 60.
3: No, yo de 45 a 57.
1: Ahí, 45,
0: oh,
1: qué difícil.
0: Re
1: difícil,
0: compa.
1: Qué difícil.
3: ¿No se puede?
1: No, man, más rápido, más.
0: Natalia, ¿algún signo de...?
3: Ah, o sea, últimamente no es por nada, pero me escriben los 20 y pi.
0: Sí.
3: Que voy a decir, nene,
0: y te sentís,
3: Dios
0: y
3: mío,
0: vos te sentís,
3: tengo un hijo de 26. Claro,
0: y te sentís medio degenerado.
3: O 80. O sea, no tengo la franja.
1: Ah, muy, muy amplio.
3: Y todo
1: eso,
3: bien
1: eso
3: con los señores muy... de 80, pero no.
1: Claro, claro.
0: Como, como muchos...
1: Claro, eso hay que hablarlo.
4: Con Jamil.
0: ¿Sí? Yo creo que sí. Yo creo que está...
1: Cuando ustedes quieran, no
3: el
1: sé.
3: El viernes creo. Nos venimos acá a quedar
1: el
3: lluvia.
1: El viernes. Da lluvia.
3: ¿No? Hacemos cumbia, Cupido y bien, más allá. Y el que bien venga acá a quererme conquistar...
1: Bien.
3: 2494, gracias, cierre.
1: Bueno.
4: Estamos de vacaciones.
1: Estamos de vacaciones, estamos de vacaciones. Así que viernes.
0: Hasta 59 años, que estén bien, quiere decir que no haya como ya alguna patología, cosa de
1: no,
0: tengo
1: no
0: que tomar una pastilla a las 6 de la mañana porque tengo ya, no sé, bueno, hiper, no tengo... hipertensión, no sé. No importa.
3: Capaz que sí, el tema es que estén solos.
0: Ok.
3: Solos.
0: Lo importante es eso. La plena predisposición para encontrar algo que sea con consentimiento mutuo, respetuoso, sí. ¿Algo más?
1: Claro. ¿Algo más? ¿Un dato más? No.
3: No, yo arrancaría por encontrarnos.
1: Encontrar, charlar.
3: Porque, claro, están. O sea, también está el tema de. Dejo allá. No dejes nada a la vuelta.
1: La camioneta ya.
3: Poné la cara, así me dure 2:50. ¿Qué me importa? No quiero esa vueltita, porque también están. O sea, sí. ¿No?
1: Muy picante de clase, muy picante.
0: Es muy picante.
1: Está perfecto, está muy bien. Está muy bien, está muy bien.
3: No me tengo que ocultar de nada. ¿Me dura esa tarde?
1: Bien.
3: Esos mates, esa cerveza. Pero no. La pava dice, No. Otra cosa que estábamos hablando, qué poca paciencia estamos teniendo nosotros también.
1: Sí, todos.
0: Pero me parece.
3: La han hecho hacer a esa.
0: Pero me parece justo.
1: Mira, hay mucho tema para hablar.
3: Mucho.
0: Yo creo que tiene un potencial enorme ese podcast. Tiene un potencial enorme.
1: Sí.
0: Podría
3: reventamos todo
0: el
3: estudio acá.
0: Podría revolucionar.
3: Que nos traigan facturas, sí. Salamín.
1: Salamín.
3: Yo puedo el viernes.
1: Es de los nuestros. Sí. Salamín.
3: Arrancamos con Salamín y mate. Esta recién me dio un palta y huevo.
0: No.
3: Estoy yendo a casa, te claro.
1: ¿Qué es eso?
3: Soy de la generación del salame. Bueno, ¿querés que te diga un auspicio y me voy? ¿Me estás extrañando vos, no?
1: Sí,
3: ¿no?
1: Por supuesto, hace mucho no nos veíamos, amiga. Por supuesto. ¿Quieres decirle a una publicidad? No.
3: Sí, dice una
1: publicidad. Espere, a ver. Espere que.
3: Que nos dé algo acá.
0: ¿Escuchaste el tema de. ¿Habías escuchado el tema de ABBA? ¿Te gustó?
1: Era el tema de ABBA.
0: ¿Viste? Es de mis temas favoritos de ABBA, sin dudas. Principal. Más o menos.
1: Lo entiendo muy bien,
0: pero al no practicarlo soy media brava. Porque cómo, ¿con quién lo practico?
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0: Anotalo, Nati, ¿o no?
3: ¿Eh?
0: Anotalo o no.
3: Sí, ya lo voy a anotar.
0: ¿Lo podés anotar?
3: No me gusta. Si hay algo que no me gusta es cocinar.
0: Por eso.
1: Mira, muy bien.
3: Dios, hoy te espera con este plato del día.
1: Muy bien, está. ¿Qué dice? Saludos.
3: Un saludo para Fer Corbalán, que
1: está aquí. Está Fernández. Saludos grande a Fer. Mira, Fer, ahí está. Muy bien.
0: Fernanda sería.
1: Con su literatura, muy bien. Muy bien.
0: Fernanda sería como la Beatriz Sarlo.
1: Claro.
0: La intelectualidad dentro ahí, de claro. Todo.
3: Que no, venga
1: no.
0: Ah, el viernes no.
3: Pobre, pobre Fer.
1: No, se va
3: a descomponer. Viernes... Ya lo quiero.
1: Gracias, Nati. Gracias por haber venido, amiga.
0: Me mataron, dice.
1: Ha pasado la amiga Natalia. Pasa raudamente, muy bien. Ha marcado presencia.
0: Para Natalia, vení, lo último.
1: Hay más preguntas para hacer.
0: Para mañana, sí, tema musical, vintage. ¿Qué te gustaría escuchar?
1: 10:30.
0: 70, 80, 90, lo que vos quieras, ¿eh?
1: Algo de
0: 2000.
1: Internacional.
3: No.
1: No, vos no sos generación 90.
0: No. No, vos sos milenial.
1: No. Ah, entonces sos generación
0: 90. Sos milenial, sos
1: milenial.
0: Sí.
1: 90, sí.
0: Bueno, ponemos algo.
1: Estamos en el 90.
3: Otra cosa,
1: Tinder. Sí, Tinder. No, Tinder no va más. No, viejísimo Tinder.
0: Te voy a decir otra. Ok, Cupido.
1: Ok, Cupido. Mirá.
3: Pero hay que pagar.
0: No.
1: ¿Hay que pagar?
0: No.
1: Es una charla tremenda esta, chicos. Es una charla que se ha desviado por completo. Así que Ok, Cupido llama otra aplicación para buscar citas, ¿no?
0: Sí,
1: pareja.
0: Es
1: no.
0: Un poco más... No tan frívola como...
1: No tan frívola. Ah, bien, bien. Eso le gusta más. Bien, yeah. A ella no le gusta lo frívolo, sí. No.
3: No, porque Tinder me pasa.
1: De Tinder. Claro.
3: No, por eso.
1: O pone o saca. Bien.
0: Cambia. Probá con
1: busque algo.
0: Probá nuevo. Con OK Cupid. A ver qué onda.
1: Gracias, amiga. Bien, muchos comentarios están llegando. Preguntas de dudas, pero consultas y más. Bueno, gracias, Nati. Gracias, Chía. ¿A quién saludamos a la mañana de la radio? Ya, si tenemos que actualizar todo el tiempo, tenemos que ir a Paulita. También está esperando a Paulita ahí,
0: claro,
1: con la fiesta del cielo. En esta mañana y tenemos datos del tiempo y quinielas también esta mañana de radio. Ya, en esta mañana. Primaveral.
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1: Muy bien, también nos acompaña en la mañana de la radio La Bodega del Perro de Joaquín Bordalar, presenta el Yucucho de Bodega Boutique como Uva Negra, la Faustina Mesesa, la familia Martínez Crosé. 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Saludos para Barre, para Isabel Grande. Vamos a utilizar datos del tiempo esta mañana. ¿Quién presenta datos del tiempo, Jazz?
0: 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Presenta ahora los datos actualizados del tiempo.
1: Ah, no, dijimos la hora que venga el viernes, a las 12 que venga.
0: Sí, sí.
1: A las 12, Nati, a las 12 venga, Nati. Si está escuchando, a las 12 esperamos por acá. 12.5, la temperatura de Ayacucho, humedad 80%, presión esférica 998,5 hectopascales. Viento del sudoeste a 13 km por hora de promedio, la visibilidad óptima 20 km. Para lo que resta del día, anuncia el pronóstico, cielo parcial entre un lado, la máxima 14 grados. Así va a estar lindo día, jornada para hoy, ¿eh? La mínima para esta noche 9 grados. Para mañana somos la ventana del jueves, mínima 3. ¡Ay, qué frío el jueves! Máxima 13, cielo parcial entre un lado por la mañana, mayor entre un lado por la tarde. Lo bueno que mañana no va a haber niebla, ¿eh? Hoy mucha niebla, hoy temprano, muchísima niebla acá. Y oyentes,
0: y desde anoche en realidad, ¿no?
1: Desde anoche, exacto, tal cual, desde anoche ya da niebla. Para mañana sin niebla, mínima 3 grados, máxima 13 para el día de mañana jueves 30, ya entrando en la recta final del mes de julio. 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
1: Del Indio, muy bien. 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
5: Escuché, a las
1: 12
5: estoy ahí.
1: Bien, Cupido, okay. Tenemos que pensar un tópico. Cupido, algo de Cupido, sí, Juancito. Cupido no. Juancito querido,
0: vamos, ¿dónde? Yo voy a traer. Yo
1: bueno, te voy a traer, se encarga.
0: Si están escuchando, yo
1: bien,
0: traigo.
1: Sí, están escuchando, escuchando. Bien. Acá Jamín se encarga el.
0: Algún temario, tópico. Algún
1: exacto,
0: temario.
1: El temario para el viernes, perfecto, perfecto. A las 12 horas. Muy bien.
0: Temario, pero no, y vemos que sale todo.
1: ¿Qué sale?
0: Eso. Una especie de tesis.
1: Es...
0: posterior va a salir una tesis.
1: Una tesis posterior, claro.
0: Una tesis posterior.
1: Sí, como lo que decía Débora, un análisis y después
0: claro,
1: una conclusión.
0: Ahí va,
1: es perfecto,
0: lo mismo.
1: Muy bien. Presentó entonces, decíamos, dijimos que presentó, ¿no?
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1: Ahí está, muy bien.
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1: Y presénteme ahora las quinielas, Jas.
0: 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Presenta ahora sí resultados de quinielas, a ver.
1: Ciudad a la cabeza en la previa 7054, 7054, 54 La Vaca, en la provincia de Buenos Aires a la cabeza bonaerense 6547, 6547, El Morto,
0: El Muerto.
1: En la Santa Fecina 4315, 4315, 15, La Niña Bonita. Y en Córdoba 6093, mirá, todo tiene con todo, 609393. El enamorado.
0: Okay.
1: Vamos ahora al sorteo de la primera y del versito. En la ciudad 1916, 1916, El Anillo. En la provincia de Buenos Aires, 6459, 6459, 59 Las Plantas. En Santa Fe, 1270, 1270, 70 Muerto en Sueño. Y en Córdoba, 6885, 6885, 85 La Linterna. Entonces retiramos ciudad, 1916, provincia. 6.459 en la tómbola, perdón, en Santa Fe, 1.270 y en Córdoba, 6.885 La Linterna. Entonces, para el versito tenemos El Anillo, Las Plantas, Muerto en Sueño y La Linterna. ¿Se anima? A ver.
0: Bueno, Muerto en Sueño, se le cae el anillo
1: sí, sí.
0: Entre las plantas.
1: Sí.
0: Hay una película de Daniel Hendler y Natalia Oreiro que básicamente se basa en eso, la película, que pierde el anillo. Antes de casarse, ¿no?
1: Ah, sí, sí, lo recuerdo. Sí.
0: Una hora y media sobre ese tema. Sobre ese tema, espectacular.
1: Sí.
0: Bueno, se le pierde el anillo entre las plantas, busca la linterna, no encuentra el anillo.
1: ¡Apa!
0: Pero encuentra...
1: ¿Qué encuentra?
0: Encuentra oro.
1: ¿Oro? Bueno...
0: No sé, ¿existe el oro?
1: No, el oro no existe, el dinero.
0: Bueno, encuentra dinero. Y ahí encuentra él su primordial dilema, que es el amor...
1: O el dinero.
0: O la lujuria del dinero. O justamente esto, la vida es lujuriosa o el amor de mi vida.
1: Y es 30
0: y así este es la próxima película que va a protagonizar Natalia Oreiro. De eso se trata.
1: Mira vos, todo tiene control, señores. Presentó entonces el latino es el...
0: El dinero.
1: Muy bien.
0: El número...
1: Sí.
0: ¿Qué número es?
1: El dinero, el 32.
0: El 32, perdón.
1: El dinero. 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
1: Y ahora el mañanero por la 95 sigue con este espacio Paula Nizzoli. 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

0: Radio, momento de compartir las florcitas al cielo en el aire de la 95 en el mañanero. 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Paulita, bienvenida, buenos días, ¿cómo le va?
1: En nuestras florcitas al cielo de cada miércoles, hoy, 29 de julio, tenemos la luna llena. La luna de ciervo. Esperemos que el clima nos permita verla. ¿Por qué luna llena del mes de julio se conoce como luna de ciervo? Bueno, cuyo nombre viene de las antiguas tribus nativas de Norteamérica, porque a los ciervos machos les empiezan a crecer astas nuevas en esta época. Esto es en el hemisferio norte, pero en el hemisferio sur se llama luna de lobo, luna de hielo. Y algo que te quiero contar con respecto a la luna de ciervo, para también traerlo a nosotros, es que nos recuerda que la naturaleza nunca deja de enseñarnos. Cada año, el ciervo pierde sus astas y vuelve a hacerlas crecer. No vive esta pérdida como un final, sino como parte de un ciclo. Quizá nosotros también deberíamos mirar nuestra vida de esta manera, ¿verdad? Hay etapas que terminan, ideas que cambian, vínculos que se transforman, pero siempre existe la posibilidad de volver a crecer. La luna llena de hoy ilumina aquello que ya está maduro y el ciervo nos invita a avanzar con firmeza, pero también con sensibilidad, confiando en que la renovación forma parte de la vida. Que es cierto, ¿verdad? Otra pincelada de nuestras florcitas al cielo. Les quiero contar que en Dinamarca, si llegas soltero a los 25 años, tus amigos y familia te sorprenden con un amoroso, incontundente baño de canela.

La tradición, esta tradición data del siglo XVI y tiene sus raíces en los comerciantes de especias que viajaban mucho y permanecían solteros. Hoy, este ritual es algo más amistoso. Te mojan con agua y luego te cubren con canela para que se adhiera mejor a tu cuerpo. Dios, tus amigos y familia te sorprenden con un amoroso y contundente baño de canela. Esta tradición data del siglo XVI y tiene sus raíces en los comerciantes de especias que viajaban mucho y permanecían solteros. Hoy, este ritual es algo más amistoso. Te mojan con agua y luego te cubren con canela para que

0: divertida que tortuosa para celebrar la soltería, el baño de canela. ¿Lo conocías? Bueno, aquí están nuestras florcitas al cielo. Por último, quiero contarte la diferencia, que aprendamos la diferencia entre oír y escuchar. Oír es percibir por el oído un sonido o lo que alguien dice. En cambio, escuchar es prestar atención consciente para comprender el mensaje. Oír no implica mayor esfuerzo, basta con tener el oído sano. En cambio, para escuchar, debemos realizar un esfuerzo adicional de prestar atención y respeto. Ahí está la diferencia entonces entre oír y escuchar. Y ahora sí nos vamos de nuestras florcitas como cada miércoles con esta frase. Hoy una frase de Napoleón Bonaparte. El coraje no es tener la fuerza para seguir. Coraje es seguir cuando no tienes fuerza. Napoleón Bonaparte dijo, el coraje no es tener la fuerza para seguir. Coraje es seguir cuando no tienes fuerza. Un beso grande, un abrazo para todos y hasta el próximo miércoles en nuestras florcitas al cielo.
1: Muchas gracias, Paula. Como siempre, Paulita Nizzoli con las flechitas del cielo en el mañanero. 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
1: Hola, Dios, diablo. Ahí va el versito. Hola, Dios, diablo. Solo para Benjamín. Ahí va el versito. Dice que muerto en sueño, perdió el anillo entre las plantas y buscándolo con la linterna, sintió una mordida. Alguien lo mordió. No sabe quién. Así que el tatito puede ser la mordida.
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2: Buen día, chicos, ¿cómo están? Para participar, está hermoso el día, primero que hay sol. Para participar, para mí es la ballena, Estela 364 y Miguel 038. Que tengan linda tarde.
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0: Seguimos mojadas en la mañana,
1: sí,
0: de la radio.
1: Un
0: minutito del programa de hoy. Vamos a decirles, atención, de que hoy habrá Noche de la Popular. Como todos los miércoles, la Popular hoy abre sus puertas. Esta noche va a estar los chicos de Creedence, Ayacucho Revival.
1: Muy bien.
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1: Cantó, qué lindo plan.
0: Lindo show, lindo show. Muy bien, y le cuento noticias del deporte.
1: Contame, Polis.
0: Bueno, ayer hubo fútbol, hoy hay fútbol, Gimnasia River hoy.
1: No me lo hubieses recordado, pero gracias.
0: Perdón, Jazmín, perdón. Bueno, ayer ganó San Lorenzo sobre la hora.
1: Sí.
0: Empató Racing y Central 0-0. Bueno, y hoy, entonces...
1: ¿A qué hora hoy, Lobo?
0: Hoy, 21:15, si mal no recuerdo, ya le digo, ya le confirmo el horario.
1: Estoy muy perdida con
0: no, el... No, pero 19:15, okay. 19:15. 21:30 juega Instituto Platense, 17 horas juega Defensa y Justicia, Deportivo Riestra, y a las 2 de la tarde juega Aldo Civi, visitante frente a Barraca Central, así que atención a estos partidos de la jornada de hoy, Muy bien, y Sudamericano, y juega Lanús. Ayer ganó, perdió Tigre, pero pasó a la siguiente instancia. Tigre, perdió con Nacional de Montevideo, pero pasó a la siguiente instancia de la Sudamericana. Y hoy juega Lanús 21:30 frente a Cienciano, por la Copa Sudamericana. Ya instancias definitorias empiezan de la Sudamericana. Bueno, no, y le decía también una noticia deportiva de esta mañana. Tiene que ver con un jovencito, Kiki Ramos. ¿Quién es Kiki Ramos?
1: Kiki Ramos, claro, la joven promesa de Vélez.
0: Exacto, nacido en Haití.
1: Sí, señora.
0: Hace pocos meses adoptado por una familia argentina.
1: Mirá,
0: bueno,
1: haitiano,
0: debutó,
1: te digo más.
0: Sí.
1: Haitiano, nacido en el 2009, donde pasó el terremoto de Haití.
0: Claro, exactamente.
1: Murió su familia.
0: Tal cual.
1: Y fue adoptado.
0: Exactamente, una familia argentina.
1: Por familiares, por gente argentina.
0: Claro, bueno, fue titular en la victoria ante Ecuador 2-1. El nacido en Haití fue el que sobrevivió al terremoto. Debutó en el sub-17 de la Argentina, Mirá vos, con la camiseta argentina, el joven Kiki Ramos.
1: Aguante Kiki Ramos.
0: Aguante Kiki.
1: Tenemos futuro, pobre,
0: Qué bueno, qué bueno. La vida le da una hermosa oportunidad.
1: Sí, porque la historia realmente es conmovedora.
0: Terrible, Muy bien.
1: Y el muchacho juega muy bien,
0: Si no...
1: Juega muy bien.
0: Muy bien.
1: Sí, señor.
0: Buenísimo, buenísimo. Bien, ahí estamos.
1: Se han viralizado hoy algunos videitos de Vélez de las inferiores. Bueno, ya.
0: Exacto.
1: 17 años, veremos si ya puede empezar a proyectarse para la primera, lo que sea,
0: tal
1: ¿no?
0: Igual, exactamente.
1: Pero ya estar en el sub-17 es un montón.
0: Por supuesto.
1: Del seleccionado nacional.
0: Tremendo.
1: Buenísimo.
0: Muy bien. Bueno, ¿qué me cuenta por ahí en la mañana de la Radio Jazz? ¿Vamos cerrando el juego?
1: Sí, vamos a con la que más ama las consignas.
0: Sí.
1: Con Elida, que dice, ni idea, con las peores de las ondas, ni idea, ¿será el pulpo?
0: Bueno,
1: Elida, 2:35.
0: Por favor, a ver. ¿Y Jorgito qué me dice, Jorgito? A ver, ¿qué dice Jorge? ¿Qué dice Jorge?
2: Jorge, sí, por primera vez.
0: Perdón.
2: Ah, la de Vinaza y la ballena. Jorge
1: 129. La ballena.
0: La ballena dice Jorge 129. Y el último mensajito, a ver, creo que. Ahí está, y el último es este, aquí. De
3: hola, buenos
0: oyente.
3: Días.
0: Hola.
3: La ballena es el resultado de Beatriz
0: 294. Muy bien. Y Beatriz, como tantos otros han acertado que la ballena era la respuesta correcta, la ballena azul era la respuesta correcta.
1: Ahí va.
0: Señores, en esta mañana de radio, Cuanto más grande soy, menos huesos tengo.
1: Qué difícil,
0: y vivo en el mar y respiro aire. Había otra más, pero bueno, ya dejamos ahí más. La dejamos para otro día,
1: Bueno.
0: La otra pista. Bien, entonces, entre todos los que han acertado, que son muchos por suerte, del 1 al 79, Jazmín Fernández Santos me hizo el numerito de que se lleva el premio Lucas Romero esta mañana.
1: Me encanta. Voy con el 17.
0: 17, 17,
1: hablando
0: 17. Mira, la esponja de mar, dijo Luis por acá.
1: Sí.
0: Mira vos, Luis.
1: La esponja de mar, dijo Luis.
0: Luis ya ha dicho la esponja. Bueno, y acertó entonces con la ballena. Es ganadora, ganador o ganadora, ganador o ganadora, ganador o ganadora. Espere, no. Vamos de vuelta, otro numerito porque estaba mal anotado acá. Vamos de vuelta.
1: Bueno, el 28.
0: 28, acá está. Amparo 983. Amparo 983.
1: Muy bien, Amparo.
0: Solo ganador Amparo 983. Te llevas el premio de veterinaria Lucas Romero. Le puedo hacer un re lindo regalito a tu mascota, gatito o perrito, o lo que tengas en tu casa. Ahí está, aplausos. No, ya está el reloj, ya está. Aplausos. Amparo 983, solo ganadora. Bien, nos vamos al espectáculo rápidamente, Has. ¿Quién vamos. Presenta ahora el espectáculo en el Mañanero?
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0: 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Vamos al espectáculo entonces esta mañana de radio. ¿Qué pasó con el rating de ayer? Lo más visto en la tele ayer, Gran Hermano, 10 puntos de rating. Así derecho, 10 redondito. Fue lo más visto el día en la TV abierta. Hablamos de Telefe. En tanto, en Canal 13 lo más visto fue Es Mi Sueño, con Guido Casca, 7-1. Ayer tuvo muy buen programa, lo miré a Pergolini, ayer estuvo invitado Gustavo Garzón. Muy buen invitado.
1: Ah, qué lástima, no lo dije.
0: Una historia de vida muy buena y muy cómico, muy divertido, Garzón. Luego, en América fue lo más visto LAM, 2-9. En Canal 3, en Canal 9 lo más visto fue Bendita, con... Dormida también ya estaba, 2-1 de promedio, y la TV Pública 1 punto de rating para mediodía, bien arriba. Bueno, ¿qué me cuenta el espectáculo? ¿Alguna noticia? ¿A quién le importa?
1: Tengo un que me importa, por supuesto que sí. Revés judicial.
0: Sí.
1: Mauro Icardi no puede salir del país. La nueva resolución judicial en medio del conflicto con Wandana Ara por los pasaportes de sus hijas.
0: ¡Qué cosa!
1: Ay, Dios, qué gana tener tantos problemas esta gente, ¿no?
0: Bueno, ahora, a ver si adivina quién es. Era actor, porque ya no se dedica más a la actuación.
1: Ex actor.
0: Asesora a famosos ahora. Actor de novela de la tarde.
1: Es que yo sabés que soy... en mi cuerpo vive Marcela Tauro, por supuesto que sé de quién hablas.
0: ¿Quién habló?
1: Estás hablando de Estebanés.
0: Ah, ya me lo sacó.
1: Sí, porque lo he visto que se dedica tipo a...
0: Claro, a la construcción y asesora a famosos.
1: Asesoramiento de... Claro.
0: Mirá, qué niño, asesora a famosos.
1: Y dejó la actuación, una pena, para mí me encantaba.
0: Qué bárbaro.
1: Ante todo pronóstico que dicen que actuaba mal, para mí espectacular actor de telenovela.
0: Bien.
1: ¿Usted qué quiere, a Robert De Niro actuando en Dulce Amor? Obviamente que no.
0: Por dos mangos. Por Dios,
1: insólito.
0: No,
1: claro. Fátima Flores,
0: sí.
1: Rompió el silencio en medio de rumores de reconciliación con Javier Milei. ¿Qué
0: compartieron,
1: dijo?
0: Compartieron acto de Fujimori.
1: Estuvo.
0: Estuvo porque era amiga de Keiko Fujimori.
1: ¿Cómo es eso?
0: Es amiga de una vida anterior.
1: ¿En serio?
0: Sí, de una vida anterior son amigas y fueron a la institución de Keiko Fujimori. Compartió un hotel con Milei, pero ella no estuvo con Milei. Creo que ella no tiene nada que ver con Milei.
1: Ah, ella fue como amiga de Keiko.
0: De Keiko, sí, invitada por Keiko Fujimori. No fue el avión presidencial, aclaró. Se pagó el pasaje de ella. Es una persona muy independiente. Tiene muchos amigos. Bueno, pues acá tienen Santiago Caputo triste, no sé qué tiene que ver, pero bueno.
1: Mirá vos, amiga de Keiko Fujimori.
0: Una cosa de loco, señores. Bueno, ya se viene el amigo Victorica, nos vamos. ¿Quién presentó este momento?
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0: ¿Nos vamos a encontrar mañana, Has?
1: Sí, por supuesto, mañana
0: tempranito.
1: Ya es jueves.
0: Jueves y 30. Hoy día ñoquis y mi amigo Juan cumplió con los ñoquis. Dice, te escuché que querías ñoquis. Te trajo ñoquis. Si quiere, le convido.
1: No, está bien.
0: Bueno, no se ponga así tampoco. Gracias, Cas.
1: Hasta mañana, chicos.
0: Quédense, ya está Victorico, palabras cruzadas. Chau.

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0: Si el problema te parece que es el boliviano que va al hospital y no el inglés que se roba un lago, puede que seas un poquito pelotudo. Alcira Figueroa, diputada nacional. Soy Juan José Victorica y esto es Palabras Cruzadas. 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
0: Venía pensando en el camino de casa que desde el Virrey Sobremonte hasta la Virreina Georgieva la historia se repite sin solución de continuidad. La diferencia es que en aquel momento había patriotas y hoy hay tan solo políticos. Esta inspectora, esta virreina, la cual condujo una reunión de gabinete donde el ministro de Economía se cayó la boca y solamente habló ella, poniendo las pautas, reclamando más ajustes y sobre todo una reforma previsional, aumentando la edad jubilatoria y además propone un escalonamiento según la cantidad de años aportados, con lo cual seguramente la jubilación mínima va a descender. Este es el panorama que nos ofrecen mientras la verdadera presidenta del país, Cristalina Georgieva, visita Vaca Muerta, no como dicen los medios, para ver de qué manera Argentina va a pagarle al fondo. Es lo que menos le preocupan. Toda esta historia de endeudamiento desde la dictadura genocida hasta hoy es todo un gran verso, una gran mentira. Aquellos que creen que el dinero viene cuando libera el crédito, el fondo, están muy equivocados o quizá no se preocupen por entender y comprender. Lo que hacen es ir a anotar en la planilla: Argentina debe 5.000 millones de dólares más. Y de esa manera te condicionan, viven de los intereses porque el capital es imposible devolverlo. Argentina ya supera los 400.000 millones de dólares de deuda. Cualquiera que te diga lo contrario te está mintiendo. Entonces vienen a inspeccionar y a ver con qué más se pueden quedar. Vaca Muerta, la minería, el agua potable, en 14 provincias a manos de la empresa israelita Mekorot. Repito exactamente lo mismo, los 44.000 barriles diarios de petróleo que se van a robar Milei de por medio del archipiélago de Malvinas, nuestras queridas Malvinas. Y todo pasa como agua va. Y no logramos tomar conciencia o dimensionar lo que está realmente ocurriendo con nuestro país. Y es preocupante, muy preocupante. Un gobierno acusado de racista, y lo es, cuando manifiestan que estéticamente, moral y éticamente son superiores, si eso no es racismo. Y así nos ven en el mundo, porque los intelectuales de la oposición, los reconocidos en el mundo, no van al exterior a contar la verdad de lo que está ocurriendo. Entonces ocurren cosas como la que ocurrió en Brasil: un presidente desaforado, sacado, insultando no solo al presidente del país hermano, sino al presidente de la Corte Suprema o del Tribunal Supremo de Brasil. Me parece magistral el comentario de Lula cuando dijo: ¿quién es? ¿Quién es este hombre? Magistral. Un Brasil al que el impresentable, este que ocupa Balcarce 50, lo tiró de comunista, terrorista, asesino. Y es un país que crece con baja inflación, ha crecido el trabajo genuino registrado, tienen más de 300.000 millones de dólares de reservas en el Banco Central, está vinculado con el mundo. El presidente de China llamó a Lula y estuvieron hablando más de una hora por cooperación tecnológica, comercial, productiva. Y además que parece que el presidente que supimos conseguir ignora o no quiere reconocer, es nuestro principal socio comercial. Y francamente, esta caterva de saqueadores vulgares, porque esto no obedece a ningún plan económico ni ningún plan de gobierno, es un ejército de ocupación de saqueadores, se está llevando la patria puesta. Y ante la acefalía de las distintas conducciones, la sociedad no reacciona, porque, repito, no hay conducción. Con una CGT, y no me voy a cansar de repetirlo, que es la Confederación General de Traidores, que manifiestan, como así lo manifestaba Daer en su momento, con una sonrisa a la salida de la Casa de Gobierno, no hay clima para un paro general, no hay clima para un paro general. Entonces, las rebeldías individuales de tal o cual sector, de tal o cual sindicato, no hacen más que hacerle el caldo gordo al gobierno. Lo pueden hacer indefinidamente y esto no va a afectar de ninguna manera a este gobierno cuasi fascista, cuasi nazi, que nos está manejando. Yo creo que el 6 de agosto, donde se va a tratar la venta del territorio nacional, de nuestras tierras, es la última oportunidad que tenemos como pueblo de detener esto. No por la violencia, no por la fuerza, ni nada por el estilo, pero sí con una enorme presencia rodeando al Congreso. Es momento que la cloaca en la que se ha convertido el Congreso Nacional, que venden la dignidad y las convicciones a precio vil y levantan la mano, es momento de detener todo esto. Absolutamente. Absolutamente. Así que, así como 6 millones de personas cuando trajeron la Copa de Qatar salieron a la calle, así como una multitud fue a recibir a nuestra selección, ejemplo de grupo, de equipo, de propósito, fueron cientos de miles de personas a recibirlos. Espero que tengamos las mismas convicciones, el mismo amor por el suelo que pisamos, y el 6 de agosto sea una verdadera multitud la que rodee el Congreso en reclamo de lo que es nuestro, de nuestra soberanía, de nuestra libertad, no el libertinaje que ofrece este gobierno. Necesitamos patriotas, no patrioteros como los que están en el poder en este momento. Así que de estos temas y otros vamos a charlar con nuestra invitada, que creo que estuvo un ratito hoy en la radio, pero como dice la señora Mirta Legrand, el público se renueva, ¿no? Así que vamos a recibir a Débora Espizúa y vamos a charlar un rato largo. Llévatelo, Emilio.
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0: Bueno, estamos con Débora Espizúa, que ha hecho un anuncio estos días con el Partido Justicialista de que se inaugura y arranca la Escuela de Gobierno, así se llama. Débora, gracias por venir, buen día.
1: Hola, buen día, muchas gracias por la invitación. Se llama así, Escuela de Gobierno y de Gestión Municipal. La idea es prepararnos de cara a lo que viene, tener compañeros y compañeras que nos sintamos seguros también para la militancia, pero sobre todo pensando en ser una opción real de gobierno y una opción seria de gobierno, ¿no es cierto? Entonces, en ese sentido, por ahí pensar en la formación nos hace dejar de ser meros diagnosticadores de lo que está pasando y poder generar propuestas realmente constructivas y viables, ¿no? Entonces, bueno, en ese sentido surge la Escuela de Formación Política. La realidad es que viene a complementar otras propuestas. Los compañeros, bueno, recién estábamos hablando de esto, los compañeros todos los lunes, los compañeros de la Secretaría de Asuntos Técnicos todos los lunes se reúnen también para hablar con diferentes referentes de distintas áreas y también construir diagnósticos de situación. Eso ya lo venimos haciendo, la realidad, desde el año pasado. La Secretaría de la Mujer, la Secretaría de bueno, Acción Social le llamamos, pero en realidad no se llama así, de Derechos Humanos. La Secretaría de Juventudes, que también están generando un montón de propuestas súper enriquecedoras. Estamos, la realidad es, trabajando de manera articulada para pensar un Ayacucho que no sea solamente transparente, que está buenísimo y hay que serlo, sino que también sea un Ayacucho que crezca, ¿sí? Y que efectivamente nos tenga todos adentro, ¿sí? Eso es lo que estamos pensando.
0: O sea, después de tantos años de declamar el qué, vamos por el cómo.
1: Vamos por el cómo. Bueno, pero esa es también una crítica. Nosotros somos muy autocríticos. Intentamos no ser críticos del latigazo, o sea, de darnos con el látigo a nosotros mismos, sino críticos efectivamente para la construcción.
0: Porque la autocrítica es un acto de humildad y de grandeza.
1: Absolutamente, absolutamente. Y es en definitiva lo que construye, ¿no es cierto? Nosotros veníamos, por ejemplo, planteando algunas propuestas. Hoy lo manifestaba, esto de el trabajador municipal tiene que recuperar poder adquisitivo. Sí, claro.
0: ¿Cómo?
1: ¿Cómo? ¿De dónde sacas la plata? ¿De dónde moves? ¿Qué mirás? ¿Qué podés generar? ¿Qué podés transformar? Bueno, el lunes construíamos algunas cuestiones con respecto al funcionamiento del sistema de salud, en donde se podría generar dinero y así poder destinar a otros espacios. Digo, venimos en esa construcción.
0: ¿Cómo se genera dinero a partir de la salud?
1: No, nos decía, por ejemplo, cobrar a los seguros. No se cobra nada a los seguros cuando hay un accidente vial y las personas llegan y de repente son atendidas de, no sé, esto, una tomografía, el yeso, no sé, 3 millones de cuestiones, o después que se pueda derivar en una internación. Eso conlleva muchísima plata y el hospital no recibe.
0: Ahora, el hospital nuestro es un hospital de autogestión. Significa que puede generar recursos propios.
1: Y debería, sí. Ese es el tema. Falta voluntad en algunas cuestiones. Pero bueno.
0: Ahora, tengo entendido que cuando vos vas a la guardia te preguntan a qué obra social
1: cuando vos vas
0: estás adherido y después el hospital le factura la obra social.
1: Sí, sí. Hay cuestiones que se resolverían, por eso no me. Hay cuestiones que se resolverían teniendo gente que directamente pueda cargar el token, como cuando vamos al médico, que nos hacen cargar el token. Yo tengo idioma, pues soy docente. El token y ahí mismo ya sabes que está autorizado y, bueno, lo mismo se podría hacer en el hospital, por ejemplo. Y no conllevaría ningún otro recurso más que el sistema, porque la computadora y la gente ya está. Por eso digo, son cositas que son recontra chiquititas parecieran, pero que hacen a lo cotidiano, ¿sí? Y que también hacen al buen funcionamiento del municipio.
0: Es que de eso se trata gobernar.
1: Y, claro.
0: Solucionarle, bueno, la diaria a la gente, la cotidianeidad.
1: Tal cual, tal cual. Pero bueno, por eso la importancia de esto. Hoy lo nombraba a la mañana. Tommy Leiva, nuestro compañero, dice que somos acompañantes terapéuticos de la crisis, que tenemos que pasar de ser...
0: Frases características de Tommy Leiva.
1: que tenemos que dejar de ser acompañantes terapéuticos de la crisis para generar propuestas reales. Y bueno, y en ese sentido venimos. En eso venimos, la realidad. Mucho tiempo me parece que a veces estar indignado, estar enojado con la situación que atraviesa el país, el municipio, hace que uno se envalentone en algunos discursos. Hoy por hoy pudimos, pero bueno, también esto tiene que ver con una organización militante, pudimos frenar, pudimos decir, bueno, está todo bien con estar enojados con la situación, porque es lo que también motoriza que queramos cambiar las cosas.
0: Claro, porque si la única función es criticar, pegar,
1: no,
0: romper,
1: no sirve, no.
0: La cuestión acá es preocuparse, pensar y tirar ideas constructivas para el bienestar de los ciudadanos de Ayacucho. Yo estoy convencido que Ayacucho transita por inercia.
1: Yo estoy convencida de lo mismo. Sí, pienso lo mismo. Es como que vamos y porque esta es la lógica de funcionamiento normal de nuestra sociedad, pero no sé si en algún momento frenamos como comunidad a replantearnos algo, por qué funcionan las cosas como funcionan. Digo, todos nos quejamos de... Porque está la fotito de la calle rota. Y bueno, están todas las calles rotas en Ayacucho. No es una calle rota, no es un barrio.
0: Y
1: no,
0: los barrios de Kosovo.
1: Estoy pensando en el estadio, particularmente hay dos calles que son varias, pero estoy pensando en algunas que son intransitables.
0: Bueno, me acabas de contar que te encajaste en Newbery.
1: Me encajé en Newbery. No, por eso digo, este plan estratégico de un Ayacucho futuro con 8 avenidas y las luminarias LED. Y... Buenísimo. Nos seguimos encajando en Newbery. Yo vivo en el barrio Santa Teresita, ahora para el otro lado. El fin de semana pasado, dos autos encajados y casi caídos al costado, digamos, a la zanja, en calle Italia.
0: Sí, o sea, lo que vos planteas, las luces LED de las 8 avenidas,
1: está buenísimo.
0: Una, es como una decoración.
1: Bueno, ese es el
0: tema. Estamos maquillando, estamos decorando, en vez de ir al tema medular, falta de trabajo genuino.
1: Bueno, ahí está, ese es el tema. También hoy lo planteábamos. El municipio, del presupuesto total que tiene, destina más del 60% a salarios. ¿Sí? Entonces, cuando nosotros pensamos en, sí, hay que aumentar los salarios, sí, claro que hay que aumentar los salarios. ¿Cómo haces cuando gastás más del 60% en salario? Pero tampoco generás una propuesta viable para que haya empleo genuino. Nosotros estamos hablando de empleo genuino. Yo me vine de La Plata en el 2018. Ya después me sumé a militar. En campaña 2019, nosotros ya hablábamos de la necesidad de generar empleo genuino. Estamos en 2026. ¿Y promesas?
0: Inercia.
1: Y cada vez la planta municipal más ampliada, pero no ampliada con derechos laborales para los trabajadores, ampliada con subsidios de trabajo de miseria. ¿Y quién vive así? ¿Quién vive?
0: No, eso es sobrevivir, agonizar.
1: No, es tremendo. Y gente con 3 trabajos. Yo estoy como coordinadora del programa Fines también. Uh-huh. No puedo evitar, no es una mezcla, pero sí pensar. Y cuando pienso en las situaciones de gran parte de nuestros estudiantes, cuando pensamos en los horarios flexibles de cursado, ver el cómo, tiene que ver con esto, con que nuestros estudiantes tienen 3 trabajos. ¿Cómo haces?
0: Débora, ¿se educa para ciudadano y no para argentino? Que está un poco lo que yo decía en el editorial.
1: Recién, sí. Sí, se educa para la construcción ciudadana. Por ahí el sentido de... A ver, el surgimiento del sistema educativo tiene... En 1884, o sea, ya nos vamos a muy lejos, pero digo, tuvo mucho que ver con esta construcción de la patria, del sentido de identidad nacional, del ser argentino. Es algo que arrastramos, que tenemos, digo, hay una identidad nacional muy fuerte. Ahora, el haber... Sí podría ser un diagnóstico de situación que el haber cambiado, el haber virado la discusión, de dejar de sentir ese... o dejar de formar en ese amor a la patria y formar solamente desde el sentido de ejercer la ciudadanía, que tampoco es ser ciudadanos, ejercer la ciudadanía...
0: No es el traje de ciudadano.
1: Exacto. Y me parece que sí, fue bastante perjudicial, porque después votamos como votamos, ¿no? Y las Malvinas son argentinas, pero gana Milei.
0: Bueno, pasó acá.
1: Claramente, sí, pasó acá, ganó Milei. Entonces,
0: ¿Qué dicotomía, ¿no? Gana el partido justicialista las locales y gana la nacional Milei.
1: Pasa que la ciudadanía ayacuchense es rara, no en un mal sentido, es rara en términos de que logramos escindir muy fácilmente el plano municipal, como si fuésemos una burbuja, uh-huh, de lo que sucede a nivel más macro, que ni siquiera es macro, pero bueno, a nivel más macro en términos de provincia y de nación. Tenemos esa capacidad. no sé por qué, ahí no he construido ningún diagnóstico todavía, pero digo, no sé por qué, no sé cómo, pero bueno, somos bastante particulares en esto. Yo creo que el haber ganado nosotros las elecciones a nivel local tuvo que ver con una gran organización de la militancia, esto es lo que decía recién, con una gran organización de la militancia, con ponernos objetivos claros y con entender que la unidad no es un rejunte de gente. No es juntarnos todos a palmearnos la espalda.
0: No es una suma aritmética de adherencia y de adhesiones.
1: No se trata de eso.
0: Eso puede deslumbrar a los arribistas, a los advenedizos.
1: Sí, pero no se sostiene.
0: En una orgía de ganar de las elecciones y empezar a repartir los cargos, que es lo que ha venido ocurriendo.
1: Tal cual, pero por eso digo, eso no se sostiene en el tiempo. No se sostiene,
0: bueno,
1: estas
0: son las consecuencias, mirá.
1: Bueno, ahí estamos. Entonces, entender que independientemente de todas las diferencias que puedan haber entre nosotros, básicamente porque somos personas diferentes, el objetivo común es uno y tiene que ver con el bienestar de la comunidad en la que vivimos y que habitamos y que realmente queremos construir. Bueno, me parece que eso también fue visto por la ciudadanía, que nos vio como una opción responsable y seria en ese momento. Intentamos seguir construyendo eso.
0: O sea, paralelamente con la degradación de la dirigencia política, ocurre que, sobre todo la juventud, se aleja de la política. Entonces, ¿cómo hacer volver a la juventud a que se enamore de la política, a que estén dentro del sistema, a que no se sientan que lo dejaron tirado en la banquina?
1: Ese es el tema.
0: Yo hace años que vengo sosteniendo que lo de las motos es un mensaje de una juventud que no tiene horizonte.
1: Pero claramente.
0: Que se levanta perdiendo 4-0.
1: Pero ¿sabes lo que pasa? Que nosotros estamos en una comunidad en donde no hay una propuesta laboral, educativa, cultural, deportiva, que nuclee todo eso. Y con esto no estoy...
0: No se arregla con un partidito de fútbol, ¿eh?
1: ¿Hay muy buenas propuestas aisladas? Sí, las hay. La realidad es que las hay. Hay buenas propuestas aisladas. Ahora, vos no podés pensar en... A ver, los tejidos sociales están rotos. Entonces, cuando nosotros como comunidad no podemos abrazar a esos jóvenes, no podemos decirle, che, pero mira que acá hay algo para hacer, che, pero mira que te podés desarrollar, mira que valés la pena, y sí, bueno, y encuentran otras formas. Y sí, son molestos, y es un bajón, y yo, mi hijo ahora tiene 2 años y medio, pero en su momento cuando era recién nacido era... Te daban ganas de salir a los gritos, tipo, basta, por Dios, y... Sí, porque genera la indignación de la sociedad. Pero es lo que vos estás diciendo. ¿Qué están queriendo transmitir esos pibes? Que no tienen un espacio. Y lo han pedido, ¿eh? Porque nosotros en la campaña pasada o antes, en algún momento nos reunimos con un grupo y ellos estaban pidiendo un espacio propio para hacer lo que les gusta hacer. Y no está mal.
0: No, claro que no.
1: Entonces digo...
0: En la medida de que no causen la...
1: No, eso ni hablar y ya sabemos todo en el marco de una legalidad. Bueno, entonces eso no está en discusión. Pero digo, si como comunidad no podemos... A ver, yo tengo 33 años. Tengo el recuerdo de ser chica y haber ido a ver en la Plaza Norte... no me acuerdo qué cantante de cumbia había venido, creo que Román, el original, era como yo, era chiquita. Chiquita, no era tan chiquita, pero era chica. Las infancias...
0: ¿Qué vas a hacer cuando seas grande?
1: las infancias de ahora, viste, que son también diferentes, pero creo que por las redes sociales, pero... Y había propuestas todo el tiempo. Y nosotros sabíamos que algo había que nos abrazaba, algo había que estábamos cuidados, que estábamos contenidos. Algo había. Hoy no hay nada. Entonces, ¿qué quiero yo de los jóvenes? Si los dejo afuera de todas las discusiones, si no los estoy escuchando. Nosotros esto también nos lo replanteamos un montón, de como grupo militante, decir, bueno, y discursivamente... Porque hay mucho discurso con respecto a los jóvenes no les interesa la política. A los jóvenes les interesa la política. El problema es que nosotros estamos pretendiendo llegar a los jóvenes desde lugares que no son los que ellos habitan. A los jóvenes, si vos les preguntás, che, ¿qué te interesa? ¿Qué pensás que falta en la comunidad? Pero te lo recitan como, no sé, como cuando éramos chiquitos y nos hacían recitar el Ave María. O sea, te lo recitan porque lo saben, porque lo ven, porque lo viven. Pero no los estamos haciendo parte de las discusiones políticas. Nos estamos quejando de que andan en moto haciendo ruido. Repito, no estoy diciendo que esté bueno eso, pero...
0: Otra de las reglas establecidas por el statu quo, es decir, vivimos hablando de las consecuencias, pero no atacamos las causas.
1: Bueno, ahí está. Bueno, pero tiene que ver con esto que vos decís de vivir por inercia. Vamos por inercia, vamos. nada, esto funciona así, esto está acá, me quejo en Facebook y sigo con mi vida. Bueno, ¿y qué hacemos?
0: Bueno, vos sabés que una de las estrategias, o las estrategias base del imperialismo, es desintegrar o fragmentar al campo nacional y popular.
1: Y sí.
0: El otro día un dirigente aquí, donde está sentada vos, del PJ, yo le dije, nos han ganado la batalla cultural, y me interrumpió y me dijo, no, nosotros la perdimos. Y es para sentarse a pensar.
1: Es un buen análisis, sí lo es. Bueno, pero tiene que ver con esto de no estamos haciéndole a los jóvenes las preguntas que les tenemos que hacer o que entran en su campo discursivo. Uh-huh. Estamos pensando que los jóvenes son meros reproductores de cultura en lugar de ser productores de la misma. Entonces, cuando los ponemos en un lugar absolutamente pasivo, ¿qué discusión queremos que den? Si sí, cuando yo... los invitamos a que hagan una tarea absolutamente secundaria.
0: Claro. Sí. Yo en una editorial hace un par de semanas hablaba del factor cacatúa, ¿no? Uh-huh. Es esa ave que tiene la virtud de repetir todo lo que escucha. Uh-huh. No le podés pedir responsabilidad alguna a un ave.
1: No.
0: Ahora, cuando eso lo hace un ser humano, que se sienta delante del chupete electrónico y repite, y termina por creérselo.
1: Sí,
0: no busca información. No busca saber la verdad, en todo caso. Que hoy, en los tiempos de hoy, encontrar la verdad es como encontrar una mina de oro puro.
1: Sí.
0: Pero digo, tampoco hay canales de información. Y a mí me alegra esto de la escuela, porque supongo que además de información va a haber formación.
1: Es la idea. ¿Eh? Está pensada realmente como un dispositivo pedagógico, realmente como una escuela. No es que tiene el nombre escuela van a ser meras charlas expositivas.
0: Ajá. Un poco discurso de autopromoción.
1: Pero no es la idea. Es...
0: No, por eso.
1: A ver, la idea es realmente que se construya una herramienta sólida para después pensar la gestión. ¿Sí? Entonces, nosotros no podemos ser meros, esto lo que voy a decir, repetidores de discursos, ¿sí? Sino que apuntamos a la real construcción de una conciencia crítica. Por eso escuela también. Pero bueno, también como desde mi formación,
0: sí,
1: como
0: para
1: pedagoga.
0: Los detractores puede sonar faraónico el término, pero no es así.
1: No, porque justamente le da el sentido político de lo que queremos hacer.
0: Ajá.
1: No queremos que gente se vaya a sentar a escuchar pasivamente. No, porque no se genera nada, no se construye nada. Ni hablar, que sea un ida y vuelta.
0: Débora, ¿esto se va a hacer en el ámbito del partido o fuera de él? Porque vos sabés que hay mucho prurito. Mucho trauma con esto, me ven entrar al Partido Justicialista, mirá quién está,
1: Yo creo que tenemos que...
0: Digo, no hay que sacar el peronismo a la calle.
1: Eso ni hablar. Pero no desde, a ver, no desde la vergüenza de ser peronistas. Esto lo hemos hablado con algunos compañeros,
0: yo
1: me he enojado mucho.
0: Yo creo que la mayor fuerza política en este país es el antiperonismo.
1: Absolutamente, es el odio por el odio mismo, pero eso ni hablar. Por eso digo, es la reivindicación del espacio en el que creemos, en el que venimos construyendo de manera plural, de manera conjunta, con un objetivo claro, y nuestro objetivo tiene que ver con generar propuestas que realmente mejoren la vida de la comunidad yacuchense. A partir de ahí, no estamos pensando en... A ver, no es una propuesta electoralista, no tiene que ver con nada que pueda pensarse desde lo especulativo, ¿sí?
0: Comprendo.
1: No tiene que ver con eso, tiene que ver con que realmente nos queremos formar y realmente queremos que la gente se acerque y que de última también nos conozca. Se está pensado dentro del Partido Justicialista con encuentros presenciales y algunos virtuales, ¿sí? También porque entendemos la dinámica de vida de la gente, ¿no es cierto?
0: Sí, claro.
1: Que a veces no podés estar en... se puede participar solamente de algunos encuentros, no es necesario participar en todos. Sería mejor si participamos en todos, obviamente, pero repito, entendemos que a veces no se puede. Pero no lo queremos sacar del partido. Hay otras propuestas de otras secretarías que se hacen y se van a empezar a hacer itinerantes en los barrios, pero la escuela particularmente no la queremos dentro del PJ, pero por el sentido de pertenencia también, identificación.
0: Los moderadores de las distintas charlas ¿Los tienen definidos?
1: Los moderadores de las distintas charlas los tenemos definidos, los tenemos pensados. No hemos hablado todavía con todos ellos, la realidad, porque lo que vamos a ir haciendo es ajustar el calendario de acuerdo a la participación de las personas. Estamos intentando valorar a los compañeros que tienen un montón de cosas para aportar, que queremos que algunos retornen al partido y otros que ya participan habitualmente, que también es valorar al compañero, porque tenemos un montón de compañeros que saben un montón y que pueden aportar un montón, y es empezar a escucharnos también. También se trata de eso.
0: Claro, que no sea una conferencia donde se diga, esta es la propuesta.
1: No.
0: Esto es lo que realizamos nosotros, los escucho, compartamos, modifiquemos y lleguemos a una...
1: Arribemos a algo común, tal cual. Es que cada encuentro plantea un cierre en donde se llegan algunas conclusiones que después van a formar parte también de un documento único de la Secretaría. Uh-huh. Y el último encuentro particularmente es de presentación de las propuestas. Pero esas propuestas no es que yo digo, bueno chicos, yo armé esto, ustedes reproduzcanlo. No. Son las propuestas que surgen de la síntesis de todo lo trabajado con todos. Que también así está trabajando el grupo de los lunes, ¿eh? No nos interesa imponer pensamiento.
0: Claro, a eso iba.
1: Honestamente, no nos interesa decirle al otro lo que tiene que pensar y decir. Nos interesa realmente construir con el otro. Si no, nos quedamos en nuestra casa, le mandamos cada uno alguna bibliografía y ya está. O sea,
0: te pregunto, es absolutamente gratuito,
1: sí,
0: ¿no?
1: Claro. Sí.
0: No, porque estaba pensando en la fuerza libertaria, no sea cosa que si abren una escuela va a ser arancelada, seguro. No,
1: sí. Y para ser coherentes con su propia línea de pensamiento, claro. Sí, pareciera que a veces el sector de la Libertad Avanza local se olvida bastantito a qué intereses representan, qué piensan de la educación, qué piensan de la salud y qué piensan de la obra pública. Pero hay una disonancia entre lo que se plantea como la Libertad Avanza en términos nacionales y lo que se plantea acá, que parece un progresismo estar más cerca nuestro a veces que, discursivamente, pareciera que se equivocaron de partido. Pero bueno...
0: Sí, bastante contradictorio.
1: A eso me refiero. Pero bueno, la escuela sí, obviamente es gratuita, puede ir cualquier persona.
0: Ah, era una ironía, la pregunta.
1: Pero bueno, por lo menos aclaramos. Puede ir cualquier persona que quiera formar parte, que quiera escuchar, que quiera construir, que quiera aprender. La idea es dar los insumos teóricos y después construir.
0: Entrar al PJ, a escuchar una conferencia, entrar a la reunión...
1: Discursivamente pareciera que se equivocaron de partido. Pero bueno...
0: Sí, bastante contradictorio.
1: A eso me refiero. Pero bueno, la escuela sí, es obviamente es gratuita, puede ir cualquier persona...
0: Una ironía
1: pero bueno, por lo menos aclaramos. Puede ir cualquier persona que quiera formar parte, que quiera escuchar,

0: ser un ciudadano con ganas de escuchar ideas nuevas, ideas que se pueden modificar, proponer ideas propias.
1: Tal cual.
0: A ver si empezamos a comprometernos y a participar.
1: Es que de eso se trata, en realidad.
0: Porque si no vamos a ser un pueblo de viejos, Débora.
1: Sí, bueno.
0: Yo sostengo esta teoría, un chico que la familia tiene un esfuerzo tremendo para mandarlo a estudiar afuera, alquiler, vestimenta, libros, apuntes, comida, todo alquiler, en fin. Cuando vuelve con el diploma acá hay un festejo espectacular a la noche. Con el champán más caro que la familia pueda pagar. Pero a la mañana siguiente, el padre se levanta y lo encuentra al chico con el mate y el diploma en la mano.
1: Sí, sin saber
0: dice,
1: para
0: papá,
1: dónde salir.
0: Bueno. Yo no tengo campo de acción acá.
1: Bueno.
0: Y se termina desintegrando la familia y vamos a un pueblo de viejo a corto plazo.
1: Mira, porque me haces pensar en esto. Yo hace 2021 hice una suplencia como concejal. Y me acuerdo, con esto quedé indignada, imagínate que todavía lo tengo en mi cerebro, se votaba la creación de, ay, te voy a mentir con el nombre, pero de un dispositivo para trabajar con niñez, ¿no? Pero esa creación se votaba de acá a 6 meses. ¿Por qué? Porque no había profesionales de la salud, porque no había psicólogos, porque no había... Entonces, y no es que no hay psicólogos, que no hay... médicos, que no tiene que ver con eso, tiene que ver con que venir, cuando tenés los salarios tan disminuidos a la nada, cuando no se valida que estuviste estudiando y rompiéndote el alma estudiando tantos años, pero no me voy a quedar pero ni de carambola. Entonces también es eso, ser responsables con el Ayacucho futuro.
0: No, respecto a la salud mental, yo hace un par de años le hice una entrevista a la licenciada Pisicelli. Y te digo sinceramente, llegué a mi casa y me tuve que sentar a repensar todo lo que me había manifestado la licenciada sobre salud mental, porque era muy grave.
1: Es que es grave.
0: Y mirando hacia atrás, veo que aún es más grave hoy.
1: Yo capaz me voy lejos mentalmente, pero en el texto El suicidio de Durkheim, donde él habla de cuáles son las sociedades en las que mayores tasas de suicidio hay, él hace el paralelismo con aquellas sociedades en las que las religiones, pero bueno, tiene que ver con el tiempo histórico también, ¿no? En las que las religiones están más o menos fuertes, ¿no? Y él ve que cuando el entramado social es fuerte, y hablaba particularmente del catolicismo y de las iglesias protestantes en el material, Cuando las sociedades tienen los entramados más fuertes es porque la iglesia tiene gran presencia y eso hace que el ser humano se sienta abrazado. No lo estoy pensando en términos religiosos, pero y sin pretender hacer adaptaciones que por tiempo histórico, por contexto histórico no irían. Nosotros pensamos la salud mental, y esto también lo venimos planteando hace varios años, la pensamos desde la prevención. Hay que ocuparse antes. ¿Y cómo nos ocupamos antes? Con una sociedad fuerte. Si nosotros no tenemos, es lo que te decía al comienzo cuando hablábamos de los jóvenes, si nosotros no tenemos una sociedad que abrace, una sociedad que contenga y una sociedad que le diga a esas personas que efectivamente pueden desarrollarse y su vida vale, es re difícil, es recontra difícil. Entonces, ahí está esto del tejido social que venía hablando, ¿no? Podemos hacer diagnósticos de la catástrofe todo el tiempo, porque de hecho Ayacucho es alarmante las tasas de suicidio que tiene. ¿Sí?
0: Ahora, se ha elevado en un 23%, según el doctor Atenza, creo que es de Córdoba, en mayores de 65 años ha crecido enormemente.
1: Bueno, ahí está.
0: Yo te traje, para que lo compartamos, un estudio que publicó ayer la UBA, un sociólogo jefe del área, que no recuerdo el apellido en este momento. Dice que el 50% de los jóvenes de entre 18 y 29 años están en situación de vulnerabilidad. Esto pasa por el nivel de ingresos precarios o nulos, por no poder adquirir vestimenta, por no poder alimentarse con las vitaminas y las proteínas necesarias, y con estudios tanto primarios como secundarios incompletos. Dice que el 70% de este segmento está como desengañado y en estado de desesperanza. Desesperanza es el estado en que un individuo cree que puede vivir eternamente. Extrapolado a lo que hablábamos de Ayacucho,
1: vivir por inercia.
0: Más o menos lo mismo.
1: Sí, sí, sí.
0: el 54% está a punto de caer en depresión.

0: el 30% cae en adicciones. O sea, el panorama, y además están las tres ni.
1: No, claro, o sea, ni trabajan
0: porque no hay, ni estudian porque no pueden,
1: ni
0: buscan porque no consiguen. Entonces, ¿cómo le hacemos entender al otro 50% de la juventud que está más o menos bien, que tiene una cama limpia y dos platos de comida caliente todos los días, que se puede comprar un par de zapatillas? ¿Cómo podemos hacerle entender la gravedad de todo esto? Dimensionar esto que está ocurriendo. Porque esto, vos podés votar a la derecha, podés votar al comunismo, al peronismo, al radicalismo. Pero esto es absolutamente terminal. Acá volvemos a civilización y barbarie. En un país que va a quedar con suerte para el 20%, y el resto seremos
1: el resto ya quedó afuera, ese es el tema.
0: Esclavo o afuera del sistema.
1: Sí. No conocía, la verdad que no conocía ese estudio, pero sí, es alarmante, es triste, es muy triste. Lo único que se me viene a la cabeza es seguir profundizando la militancia territorial y sigamos hablando de justicia social. Digo, no puede ser que nos dé lo mismo lo que le pasa al otro. Y eso también es una tarea que nosotros los docentes tenemos dentro de las escuelas. Pero digo, me parece que tiene también que ver con esto, con empezar a fortalecer los lazos de solidaridad. Pero no solidaridad, porque esto también me hace enojar, yo me enojo mucho.
0: No solidaridad demagoga.
1: Ay, eso iba a ir.
0: Porque solidaridad es hacer propia la causa ajena.
1: Bueno, a eso iba a ir. Porque esto también me hace enojar mucho. Ayacucho particularmente es un pueblo recontra solidario.
0: Totalmente. No sé si solidario, sí generoso.
1: Generoso, y nos mueven las causas injustas, o nos mueve el dolor del otro, nos mueve. Eso es una realidad. Pero yo me enojaba mucho, y me sigo enojando, con el hecho de, como comunidad, tener que hacernos cargo de cosas que se tiene que hacer el Estado. Está buenísimo que seamos solidarios o que seamos generosos, pero bueno, es el Estado el que tiene que encarnar algunas tareas. Entonces, me parece que es seguir fortaleciendo las instituciones de ahí. No sé, el otro día pensaba...
0: Claro, porque la sociedad termina criticando a la dirigencia de las instituciones. Las instituciones sirven.
1: Tal
0: fueron
1: cual.
0: Los sindicatos fueron creados para que sea la casa de contención de los trabajadores y de los obreros.
1: Sí.
0: Todas las instituciones sirven. El tema es que la sociedad confunde, por el monopolio de la propaganda que tienen este tipo de gobierno, es que no sirven los dirigentes, entonces echan abajo la institución.
1: Y de nuevo, que no sirve la política, consecuentemente.
0: Claro, totalmente.
1: Sí, entonces son todos discursos absolutamente superficiales, vaciados de sentido, que terminan por reproducir la lógica del desinterés. Esto no me toca, no me importa.
0: Claro. Gane quien gane, yo tengo que salir a trabajar todos los días.
1: Sí.
0: El tema es en qué condiciones salir a trabajar.
1: Bueno, esa también es una discusión que uno tiene habitualmente, ¿no?
0: Muchos, incluso compañeros, escuché yo en un asado que me invitaron, cuando se podía comer asado y no alitas de pollo como hoy, dos muchachos con ropa de trabajo manifestaron: yo no voy a votar a Macri porque, como es millonario, no va a robar. Y yo le dije: pero pregúntate cómo se hizo millonario, para que vos estés ganando un salario indigno como el que estás ganando.
1: Sí.
0: Es decir, creo que hay que profundizar ahí, ¿no?
1: Bueno, la escuela de formación también tiene ese sentido. Empecemos a profundizar en las discusiones. No podemos seguir repitiendo discursos que ni siquiera nos pertenecen, que no tienen ningún tipo de sentido, pero no desde deslegitimar al otro, es decir, mirá la pavada que estás diciendo, no desde ahí, sino de entender que el otro está también viviendo su realidad como puede, como le sale, con las herramientas que tiene. Y bueno, pero contribuyamos a eso también, a que podamos hacer otro análisis, otra lectura. Por eso decía, ¿no? La escuela no tiene que ver con, la escuela de formación, no tiene que ver con encuentros meramente expositivos de situaciones o de... No tiene que ver con eso, tiene que ver con una construcción. Yo como docente no vivo lo mismo que vive cualquier otro trabajador. No.
0: Bueno, por ahí suena pedante, pero yo me enamoré de una frase que un día me salió acá. Yo soy un fanático de la historia. Digo, para contestar con memoria hay que conocer la historia.
1: Tal cual, tal Tal
0: si
1: cual.
0: No te quedás en el chiquitaje, en una posición infantil, adolescente.
1: No, no, no hay manera de discutir. Entonces, también uno ahí tiene que elegir qué batallas dar y decir, bueno, freno, doy la discusión. Y bueno, y no, y construyamos herramientas colectivas para que estemos todos en la misma y con la misma... Porque es hasta incluso una cuestión de autoestima, de qué discusiones damos, de che, sí, claro, sé qué temas manejo, qué... Entonces también es...
0: La gente, creo yo, tiene que entender lo satisfactorio, lo autoestimulante y lo nutritivo que es saber.
1: Tal cual.
0: No saber todo profundamente, no, no, ni nada por el estilo. Porque así pasa como los engaña en el discurso de este gobierno. La ministra de Capital Humano brilla por su ausencia. El ministro de Salud brilla por su ausencia.
1: No, no, sí.
0: Acá se habla de porcentaje, de intereses, de riesgo país, de dólar sube, dólar baja, inflación sube, inflación baja. No he escuchado un solo discurso del presidente que supimos conseguir hablando de algo humanitario.
1: No, no, es que no, no claramente... Pero esta
0: acaba
1: es una
0: de
1: frase
0: que
1: dije...
0: Si no reelige, que si se da cuenta que no reelige, va a acelerar para que salga la ley para veterinarias públicas y atención de animales. Lo acaba de decir ayer. Entonces, digo, yo sé que hay gente de bien que se ha enganchado y engrosa las filas de esto.
1: Y hablar que sí.
0: Que además me parece que son incautos. Según la Real Academia Española, es gente sin malicia, pero muy fácil de engañar. Y se comieron este caramelo. Y ahora, frente a una sociedad chica, como puede ser Ayacucho, Balcarce, Raúl, no sé, no saben para dónde agarrar, porque están quedando expuestos.
1: Sí, tal cual. Tal cual.
0: ¿No?
1: El tema es... A ver, el silencio también es discurso político, y sí, de lo claro, que no se habla también tiene una intencionalidad.
0: Además de que otorga.
1: Bueno, también. Pero digo, también hay una intencionalidad entre... en lo que es el silencio, digo, no hablar de determinados temas. La realidad es que este gobierno nacional asume diciendo que somos todos unos vagos y que los planes sociales, y es el gobierno que más ha aumentado la plata
0: y la
1: que
0: tarjeta
1: destina,
0: alimentada.
1: Exacto, a planes sociales. Entonces, ¿y dónde están los vagos?
0: Como muro de contención.
1: Ni hablar, porque digo, escuchábamos a mucha gente, porque cuando uno se pone a pensar en el entorno, ¿no? Escuchábamos a mucha gente que cobraba planes sociales, ¿eh? Decir, y estos vagos que cobran planes. Es como la película esta de Brad Pitt, donde viene, él tenía un esclavo negro, y le dice, señor, ese negro tiene un caballo. Y vos querés un caballo, no, pero ¿por qué lo va a tener él que es negro? Bueno, tiene que ver con...
0: Ah, sí, la...
1: Con esa lógica...
0: Django encadenado,
1: sí,
0: ¿no?
1: Sí, sí. Tiene que ver con esa lógica de no me importa no tenerlo, si, no me importa no tenerlo, yo no quiero que lo tenga el otro, no me importa que yo lo necesite, sacáselo al otro. Ahí es donde están rotos los tejidos sociales.
0: Es decir, hay gente que se manifiesta en la cloaca, que es las redes, se alegra porque le van a cobrar a los extranjeros la salud o la universidad. Han llegado a decir que el 53% de los estudiantes nuestros son extranjeros.
1: No, bueno, pero eso es no conocer el...
0: Y sale gente a autosatisfacerse, una masturbación ideológica, decir, ah, me encanta, hay que cobrarle, si no que se vayan, hay que echarlo. Toda esta historia, lo del caballo, ¿no?
1: Por eso digo.
0: Porque esta gente cree que si le sacan a los extranjeros la salud, ese dinero va a ir para ellos.
1: Bueno, claramente no.
0: Bueno.
1: A nosotros los docentes nos sacaron el incentivo docente, que representa... Sí. 300.000 pesos por cargo, que es un montón de plata, que supuestamente iba a ir destinada a obra pública y... Sí. Ni idea, yo la verdad que no, ni idea.
0: Como el impuesto a los combustibles líquidos.
1: Por ejemplo, no, yo la verdad que realmente ni idea. Es como que... Me río, pero desde la bronca de decir, ¿cómo nos toman el pelo así, en la cara? O sea... pero todas estas cosas hay que visibilizarlas también.
0: Sí, claro.
1: Porque...
0: Esto es lo que teme el gobierno, que se salga a contar, a explicar,
1: sí,
0: a aclarar.
1: ¿Y sí?
0: Digo dos cosas, Débora. Sacar a Ayacucho de contexto, para mí sería un error.
1: No, es que no, sí. ¿Eh? No, no.
0: Bueno, ¿y no crees que hace falta un referente creíble en el área económico-financiera? Que salga a hacer un análisis, una auditoría profunda, si vos querés, desde su profesión. ¿Cuáles son las fuentes de recaudación? El análisis profundo de un presupuesto, que si no sos especialista hay cosas que se te escapan.
1: Se te pasan, sí.
0: Y a partir de esa auditoría o de ese análisis profundo, ver qué tipo de ingeniería económico-financiera, a partir de cuál es el Producto Bruto Interno de Ayacucho, que no lo conocemos.
1: No, sí, tal cual.
0: Trazar un proyecto de gobierno creíble, no faraónico, pero sí adaptable a los 23.000 almas que somos en Ayacucho.
1: Sí, sí, sí. Sí, es que por eso digo que nosotros venimos en no tenemos un nombre de, en ese sentido, sí tenemos compañeros y compañeras que se ocupan. El pensar en un plan de gobierno serio implica pensar especialistas de cada área que puedan trabajarlo. Sí, claro. En eso estamos pensando, ¿sí? Hoy por hoy lo estamos construyendo de manera colectiva, repito, con referentes o con especialistas, ¿sí? Yo la realidad es que de economía tuve, también soy politóloga, tuve economía.
0: ¿Sí, la carrera?
1: Sí. Sí, sí, soy licenciada en ciencia política también. En la formación, pero después la realidad es que es lo que uno se informa y o puedo hacer algún tipo de análisis, pero ya está, ahí quedan mis herramientas, son muy cortitas. Pero sí tenemos compañeros que se ocupan, que se encargan, porque la idea es, como decía al comienzo, tener propuestas sólidas y viables. Entonces, nosotros si hace unos años decíamos, bueno, sí, hay que recuperar el poder adquisitivo de los trabajadores. ¿Cómo? ¿Cómo? Bueno, eso implica tener un estudio del presupuesto, saber de dónde vienen las partidas presupuestarias, hacia dónde van. Digo, hay mucha plata destinada a instituciones, ¿por qué? ¿Cómo? ¿A todas las instituciones? ¿O cuál es el criterio? Hay un montón de temas como muy finitos que hacen al funcionamiento de Ayacucho y que hay que conocer. Sí, sí pienso que tenemos que profundizar en eso porque en definitiva es uno de los grandes problemas que tenemos como comunidad. Uh-huh. ¿Sí? Pero bueno, estamos en construcción, no podría darte una respuesta acabada porque no la tengo. Realmente no, hoy no la tenemos, estamos en ese proceso.
0: No, está en elaboración.
1: Sí, estamos en ese proceso.
0: Ahora, una vez que salga el proyecto, que salga el documento que vos dijiste, con una propuesta de gobierno que apunta al bienestar, al crecimiento, en fin, al trabajo genuino, creo que la piedra fundamental o la piedra basal de todo esto es ser creíble.
1: Sí.
0: Con el panorama que está ofreciendo en este momento el peronismo, ¿cómo se hace para ser creíbles con todas estas internas feroces, estas agresiones mutuas?
1: Es que en realidad, es también un poco lo que... Nosotros somos creíbles en tanto la gente nos ve trabajar seriamente. Uh-huh. Definimos hace un tiempo ya que cualquier diferencia que pueda haber, porque las va a haber, porque somos un grupo de personas que pensamos, sentimos, vivimos diferente... Cualquier diferencia no puede ser en absoluto mayor al objetivo que tenemos en común. Entonces, en todo caso, y esto es algo que sí hemos logrado construir poco a poco, en todo caso, nos sentamos con el compañero, con la compañera, o con el grupo, o con lo que sea, hablamos lo que haya que hablar, se llegan a acuerdos o no, pero continuamos trabajando, porque el objetivo es otro. Por eso nosotros hoy, por ejemplo, no hablamos de... Antes se hablaba mucho de las agrupaciones dentro del Partido Justicialista.
0: Exactamente.
1: Hoy no.
0: Bueno, es hoy importante no. Que la sociedad lo sepa.
1: Hoy no, porque no nos interesa lo más mínimo, porque el objetivo es otro y no tiene que ver con egos personales. Y si hay, porque seguramente habrá gente que por ahí quiere, pretende determinadas cuestiones, bueno, que venga y lo exprese al común, o sea, al colectivo, y se trabajará en conjunto para cualquier ambición que pueda haber. Que no está mal tampoco ser ambicioso, digo, porque también hay que de sacarle el demonio a determinadas palabras. No está mal si uno tiene ambiciones personales. El problema es cuando esas ambiciones personales superan lo colectivo y vienen a destruir lo colectivo. Hoy por hoy la realidad es que de verdad estamos trabajando en armonía. Ayer lo hablábamos, por eso me río. Estamos haciendo afiliaciones y ayer hablábamos de eso puntualmente. Estamos trabajando en armonía. Estamos intentando todos construir como podemos, como nos sale. Algunos tenemos diferencias metodológicas en el cómo o en el... pero no en el para qué.
0: ¿Cómo hace la gente para afiliarse? A título personal,
1: sí.
0: Cuando yo volví a mi pueblo,
1: voy a dar un número.
0: Y dado que yo adhiero al campo nacional y popular, específicamente al peronismo, yo presenté mis fichas y de mi querida esposa en aquel momento, y fueron a parar a la basura. Con determinada conducción que no importa ya, es historia. Y además es historia vieja. Gente que no se cansaba de conjugar el verbo romper en su momento. ¿Cómo se hace la gente que se quiere afiliar, que quiere formar parte?
1: En este momento. Nuestro secretario general César Sanjurjo, que es un compañero, nos reímos pues somos los dos insoportables, de ordenados, así de meticulosos.
0: Sí, César tiene lo suyo.
1: Somos los dos así como muy pesados, la verdad. Tiene la premisa de que se va a afiliar absolutamente a todo el mundo y no importa nada más que afiliar a la gente, porque todos hemos estado en el lugar de presentar una ficha y que no llegue. La realidad es que estamos haciendo todo de manera muy meticulosa. Yo le decía a César, hagamos un video del... No importa, publiquemos la lista de las fichas que estamos entregando, no, lo que sea. No importa, para que la gente sepa que realmente estamos haciendo nuestro trabajo como lo tenemos que hacer, que estamos llevando adelante la tarea con responsabilidad y que realmente también nos interesa que el Partido Justicialista tenga cada vez mayor un mayor nivel de participación, porque es en definitiva lo que nos va a hacer crecer y lo que nos va a hacer también ser una opción seria y responsable. Sí, claro. Si nos escuchamos las voces entre todos nosotros nada más, no vamos a llegar a ningún lado.
0: Creo que el objetivo es transformar el número en fuerza, si no...
1: Tal cual. Entonces, para afiliarse, la realidad es que estamos en los últimos días de afiliación porque es un trámite bastante engorroso que conlleva varios pasos. Nosotros en general somos docentes, entonces ya la semana que viene volvemos a trabajar y eso nos va a quitar tiempo, sí, claro, que ahora estamos destinando al Partido Justicialista. Pero bueno, le pueden escribir a César al 2494-478760. No sé si me va a retar por dar su teléfono y tendría acordado el del PJ, pero bueno, escríbanle directamente a César.
0: Un reto menos.
1: Y lo único que necesitamos, cuando se comuniquen, César les va a indicar cómo, pero lo único que necesitamos es que se acerquen con el DNI, nosotros les sacamos fotos, después los imprimimos, y puedan llenar su ficha y puedan dejar su firma. Nada más. Después todo el resto del trámite, la realidad es que lo vamos a llevar adelante nosotros, ya ahí nos organizamos también con Juan Pedro, que es el que va a certificar todas las fichas y todos los DNI. Es solamente eso, es para la persona que se quiere afiliar, es un trámite simple. Lo engorroso es después, pero bueno, es un trámite simple.
0: Estos últimos, el minutito que nos queda, va a cerrar Débora con lo que quiere expresar.
1: Qué miedo.
0: Bueno.
2: Hola Juanjo y Débora, soy Manuel Martínez y estoy escuchando el programa y felicito a Débora, que la tuve de profesora en el Plan Fine. Yo hice de grande, me dediqué a trabajar de chico y hice de grande el secundario y lo terminé, gracias a Dios. Así que felicito, una charla muy buena que debería desparramarse en distintos lugares. No sé de qué manera, pero que toda la sociedad pudiera escuchar esta clase de charlas. Un saludo para los dos. Un análisis muy completo de lo que está pasando, tal cual. Me encantan y me interesan esta clase de charlas, por eso las escucho.
0: Bueno, muchísimas gracias y un mimo para un exalumno de Débora.
1: Sí, yo soy muy sentimental, ella se emociona enseguida. Pero no, el programa Fines particularmente es una herramienta tan transformadora y tan importante.
0: Esto es lo que cosechás.
1: Y nada, y la realidad es que está buenísimo y eso también. Bueno, después te mandamos la propaganda de Fines, pero también están abiertas las inscripciones. Pero bueno, se trata de esto, porque en definitiva se trata de la garantía del acceso a los derechos. Digo, muchas personas no están enteradas que tienen derecho a acceder a la educación, a la vivienda. Es esto de vivir por inercia, vamos, como sí, bueno, sí sé que tengo que tener un techo arriba, pero... Y, bueno, esto, invitarlos a la Escuela de Formación Política, mañana 18 horas, va a estar coordinando la primera actividad la profesora de Historia Débora Ocaño. Se va a llevar adelante la temática del primer encuentro, es sobre historia de la primera mitad del siglo XX, desde el radicalismo al surgimiento del peronismo. Todos invitados, no solamente a la Escuela de Formación Política.
0: ¿A qué hora es mañana, Débora?
1: A las 18 horas, en el Partido Justicialista. No solamente a la escuela, sino a todas las actividades que hacemos. La verdad que estamos trabajando realmente mucho. Y queremos que todos los que se quieran acercar, se acerquen. Y como vos decías antes, no hace falta ser peronista, hace falta solamente querer una sociedad mejor.
0: Exactamente.
1: Y pensar en la construcción colectiva de ella, nada más.
0: Es decir, vayan. Ya sea en el PJ, ya sea en la Unión Cívica Radical, no importa, infórmense, nútranse, crezcamos intelectualmente, conozcamos la historia de nuestro país, de dónde venimos, por eso a dónde vamos. Tratemos de evitar lo que va a pasar el 6 de agosto. Es importante saber para hablar con autoridad y olvidarnos del factor cacatúa. Ah, lo dijo Leuco, ah, lo dijo Feynman, ah, entonces lo repito, y me voy a dormir creyéndome la mentira que me dijeron a las 6, las 7 de la mañana. Así que nadie te va a intentar convencer de que votes a tal o cual. Lo que se quiere acá es que nos formemos,
1: tal cual,
0: que entendamos, que nos informemos y que además levantemos la voz. No puede ser, yo he ido a un montón de asambleas y reuniones en los distintos partidos políticos y habla solamente lo del orador o el moderador. Participá, hermano. Vos sos ciudadano. Estos tipos que te dan la conferencia son los dirigentes que después conducen. Y ellos necesitan escucharte. Entonces basta de silencio, basta de estar en una silla mirando el piso, como que estamos ahí por compromiso. Sintámonos parte. Propongamos lo que sentimos. Digamos nuestras ideas. Después salís de ahí, te vas a tu casa, te tomás un vinito, un whisky, una gaseosa y decidís vos a quién votar.
1: Tal cual.
0: Pero con información fidedigna. Por eso te digo, mañana, si se trata de historia, es fundamental que asistas. Fundamental que asistas. No importa de qué partido político seas. Débora.
1: Muchísimas gracias.
0: Ha sido realmente un placer, un gusto.
1: Muchas gracias.
0: Y igualmente. Que todo ese alumno te haya conmovido, fue el moño del paquete.
1: Sí.
0: Bueno, y a ustedes los de siempre, que el camino se abra a tu paso, que el sol te dé siempre en el rostro, que el viento sople a tu espalda y que la lluvia caiga mansamente sobre tu campo y hasta que nos volvamos a encontrar, que Dios te sostenga en la palma de su mano. Chau, hasta el lunes. Palabras cruzadas.
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Torres y hacemos la presentación de otra edición de Tributo a los 90. Bienvenidos a todos, bienvenidas a todas. Están sumamente invitados a disfrutar estas 2 horas, 10 años de muy, muy buena música en 2 horas. Aní Godoy es mi nombre y seré la fiel anfitriona de Tributo a los 90 como todos los días, aquí esperando ansiosamente para disfrutar con ustedes de excelentísimos artistas de aquella década. Damos comienzo entonces con Tutti, con lo mejor de los 90 aquí en Tributo.

0: que no escuchaba a estos señores, ya deben ser unos señores en aquella época, en la época de los 90, eran niños, pubers, casi adolescentes, recién comenzaban a volar. Ellos son los hermanos Canson, ¿te acordás? Bueno, pasaba por aquí en tributo haciendo Humbug.
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Y no te olvides que están las redes sociales abiertas de par en par para invitarte, para que te llegues y nos sigas y podamos por ahí tener un feedback más copado, estar así más en contacto. Nos podés arrobar, etiquetar, de todo. Contanos qué canciones escuchabas, cuál era tu ídolo, tu artista favorito, cómo te peinabas, cómo te vestías, cuál era tu deporte favorito. Bueno, tantas cosas que pasábamos y hacíamos en aquellos años, que bueno, que de pronto estaría muy bueno recordarlas, ¿no? Sacarlas de ese baúl, despolvar un poco esos recuerdos y revivirlos acá con nosotros. ¿Qué mejor? Sash pasaba con

fiesteras que tenemos aquí en la República Argentina, sin dudas, y que bueno, que traspasaron también su éxito. Por ejemplo, con decirte que en México son muy bienvenidos, son adorados, los aman. Y esos son los Auténticos Decadentes. Así pasaban con un gran hit de aquellos años, La Guitarra. Y la escuchamos aquí en Tributo a los 90.

0: su carrera artística desde muy, muy joven. Lo veíamos también en la pantalla chica, ¿te acordás? La banda de Golden Rock, que bueno, ahí lo veíamos a él con su pelo largo y lacio, actuando muy bien en una de las series barra novelas argentinas más populares de aquellos años. Hoy lo traemos aquí a tributo a los 90, a Diego Torres, para que nos cantara Pensar.
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0: presenta el Sol de México, así es, el señor Luis Miguel haciendo la media vuelta. Quédate que hay más, ¿eh?
1: Que te vayas.
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0: Size Winter Sleep Tonight. Escuchábamos de una de las bandas más icónicas de los 90, R.E.M., aquí en tributo.
1: PlayStation. Nah. Acá. Rendimos tributo a la época del Super Mario Bros. 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

como todos los días, tenemos el 3x1, tres temas seguidos de tu artista favorito. Y hoy le pertenece este bloque del 3x1 al señor Tano Elsi, Eros Ramazzotti. Así es, que se llama, su verdadero nombre es Eros Luciano Walter Ramazzotti Molina. Mira vos. Bueno, nació en un 28 de octubre de 1963 allá en Roma, conocido simplemente como Eros Ramazzotti. Es un cantautor italiano, como te decía, de pop, pop latino, pop rock, rock latino y baladas románticas. Tanto en su país de origen como en Europa e Hispanoamérica, es una reconocidísima figura de la escena musical. Es conocido también por su voz nasal, por supuesto, que ha sido su distintivo a lo largo de su carrera.

1993, Eros sorprendió con Tutes Story, todo historias, y los acordes del primer sencillo, Cose de Levita, Casas de la Vida, lo más rock que ha hecho el cantante. Dicho sencillo tuvo otra sorpresa, el video fue dirigido por Spike Lee y era la primera vez que el director trabajaba con un europeo. Pero el 21 de mayo de 1996 salió Deutsches Musica, donde hay música en español. El disco que más vendió, más de 7 millones por todo el mundo. Este disco es importante por ser el primero que el propio Eros produce con su recientemente creada Radiorama, una agencia musical que dirige su hermano Marco, y porque es el primero que lanza el artista sin la colaboración de su productor habitual, Piero Casanos.

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talentosísimo artista argentino, muy buen músico y muy buen ser humano. Y lo invitamos aquí a Alejandro Lerner, aquí en tributo, por supuesto, para que nos cante Algo de mí en tu corazón. Gran canción aquí en tu programa.

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0: Y nos vamos a pasitos del comienzo, del inicio de la década de los 90, más precisamente a 1991. Y allí lo encontrábamos a Ale Sanz con esta canción, Viviendo Deprisa, que se desprende también de su álbum debut de estudio, denominado también del mismo modo, Viviendo Deprisa, grabado por el cantautor español, aunque anteriormente había editado Los Chulos Son Pa' Cuidarlos, bajo el nombre de Alejandro Magno en 1989. Fue lanzado al mercado por la compañía discográfica Wea Latina el 20 de agosto de 1991 con la producción musical de Miguel Ángel Arenas. Gran persona y gran artista que nos visitaba aquí en Tributo.
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0: Velvet Underground, banda que fue furor indiscutiblemente, era una cosa inigualable, arrasaban con todo, estaban, pertenecían a la cresta de la ola. Sí, hablo de Backstreet Boys con su canción que también fue eminente, fue una joya que los representó. Get Down pasaba en tributo.
1: 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Uf, qué recuerdos. Acá también tienen su tributo. Acá también tienen su tributo. Vos. ¿Qué mirabas? ¿Qué mirabas?
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0: y nos pasemos por listas interminables de grandes artistas, compositores, cantantes, gente y melodías que pertenecieron a nuestra historia, a nuestra vida por allá, por esos años, por los 90. Inolvidable época. Y tratamos de rescatar un poquito de aquellos momentos y traer a la actualidad esos recuerdos que tan bien nos hicieron. Esos recuerdos que nos dibujan una sonrisa de oreja a oreja. Try Me Out de Corona aquí en Tributo.
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Y nosotros nos vamos despidiendo, nos vamos retirando de los estudios. Como siempre les digo, es un placer poder ser parte de sus vidas y traerle un poco de lo que fue las mejores canciones de una época en donde formaron parte de su historia. Encantada de involucrarme y de vincularme cada día un poquito más. Escuchábamos una gran canción, Gangster Paradise, de Coolio. Recuerdo que me encantaba, que subía el volumen a todo lo que da. Es para escuchar esta canción a todo lo que da, el volumen máximo, realmente. Nos vamos despidiendo entonces. Ani Godoy es mi nombre. Será hasta mañana jueves entonces. Espero que terminen la jornada de la mejor manera y nos reencontramos en la próxima edición. Un besazo y un gran abrazo de oso para todos ustedes. Bye.

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1: Compartimos clasificados 95. Rubro ventas. Se vende propiedad horizontal con dos departamentos y terreno para construir tres unidades más. Zona Avenida Dindart y 25 de Mayo. Se entrega con renta vigente. Contacto 2494-585593. Se vende un calefactor marca AMG de 5.000 calorías, tiro natural, un leño a gas natural, un TV color 21 pulgadas de tubo y un juego de copas varias. Todo tratar al teléfono celular 2494-210424. Se vende rifle de aire comprimido PCP Fox P13900. Consultar al teléfono celular 2494-66-6626. Se venden 6 cubiertas, medidas 165-7013. También un televisor de 20 pulgadas, marca Hitachi. Todo tratar al celular 2494-317468 o 2494-313493. Se vende vitro convector marca Peabody de 2000 watts con control termostato, vidrio templado, seminuevo. Celular 2494-568603. Se vende propiedad en Ayacucho, en calle Moreno 654. Consta de 3 dormitorios, baño completo, living comedor integrado, entrada pasante para auto, galpón y patio. Consultar con Mariela al 2494-028068, libre de gastos. Rubro alquileres. Se alquila cochera céntrica, tratar al 2494-486782. Se alquila departamento en Buenos Aires, en Barrio Palermo, a una cuadra de Alto Palermo Shopping. Consta de 2 ambientes, máximo 3 personas y mínimo 2 noches. Consultas al celular 2494-484183.
2: Trabajos ofrecidos. Se ofrece matrimonio para puestero o cuidado de campos, también para trabajar en la zona rural. Llamar al 223-61-61-093.
1: Se ofrece clases de guitarra los días martes a partir de la hora 14. Por turnos, llamar al 2296-45-4753 o al celular 2494-542411. Cupos limitados. Se ofrece señora para cuidado de personas mayores de lunes a viernes y los fines de semana con experiencia. Tratar al número celular 2494-596683. Se ofrece hombre para tareas en el campo, puestero, con muy buenas referencias. Tratar al teléfono 2268-405365.
2: Se ofrece para trabajo en el campo o cuidado de quintas, matrimonio con hijos. Comunicarse al 2494-483145 con referencias. Se ofrece mujer para cuidado de niños o persona mayor con experiencia. Contactarse al 2494-585403.
1: Se ofrece hombre jubilado para tareas varias. Comunicarse con Ricardo al teléfono celular 2494-533399. Se ofrece hombre jubilado para cuidado de quinta o chacra con referencias. Comunicarse con Rodolfo al 2494-061565. Se ofrece hombre para trabajos en el campo o para puestero con referencias comprobables. Tratar al celular 2268-419822. Se ofrece señorita para trabajos domésticos niñera, cuidadora domiciliaria, disponibilidad horaria de mañana y fines de semana. Comunicarse al 2494-004043. Se ofrece señora para cuidado de adulto mayor o niños con disponibilidad horaria durante la semana y fin de semana. Con referencias, contacto al 0223-3494-722. Se ofrece hombre para sereno en comercios. Con referencias, tratar 2494-534778. Se ofrece joven para cuidado de personas mayores, disponibilidad horaria nocturna. Comunicarse al 2494-028260 o en Babio 1380. Se cuenta con experiencia. Se ofrece matrimonio para trabajo de parquero o campo chico con experiencia. Tratar al celular 2494-006075. Se ofrece señora para cuidado de personas mayores, limpieza o niñera. Tratar al celular 2494-637040. Se ofrece señora para empleada doméstica, niñera o cuidado de personas mayores. Cuento con referencias. Consultas al celular 2494-002373. Se ofrece puestero para el campo. Comunicarse al teléfono móvil 2494-009623. Hasta aquí los clasificados en la 95. Y recuerde que por el suyo puede pasar de lunes a viernes de 8 a 13.
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1: Muy pero muy buenas a todos, ¿qué tal? Bienvenidos a Rock de las Pampas. Comenzamos este miércoles 29 de julio del 2026 con la Zimbabue haciendo este clásico, Traición a la Mexicana. Espero que estén todos del otro lado muy pero muy bien. Valentín Cuño que les está hablando, Marcos está en la operación y Pablo Sturzenegger en la coordinación general. Nosotros, como de lunes a viernes, 2 horas haciendo lo mejor del rock, así que los invitamos a que se queden en toda esta jornada. Ahora seguiremos con un tema de Buenas Tardes haciendo el juego. Amigos y amigas, gracias por estar ahí del otro lado, gracias por estar conectados y empezamos de esta manera esta selección de canciones.

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1: La banda porteña presentó Mi Sombra como primer adelanto de su último disco Ceremonia, lanzado en septiembre del año pasado. Producido por Facundo Evlay, el tema propone una estética más sintética, con texturas electrónicas y voces procesadas, mostrando una faceta introspectiva sin abandonar su impronta rockera. Este corte marca un nuevo ciclo artístico para 1915, que ya había sorprendido con Fuera de Lugar en 2022. Por si no lo sabías, 1915 es el nombre de la banda y lo que escuchábamos es Mi Sombra. Ahora nos quedamos con este tema de Laberizo, lanzado en junio del 2023. Esto es Señal.

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1: Y así seguimos acá en esta selección de canciones de Rock de las Pampas que recién empieza, ¿te perdiste? Cuatro temas nada más, así que quédate acá junto a nosotros porque ahora llega Juana de Arco de Los Ratones Paranoicos.

Y así sonaba Sin Cadenas, cover de Los Pericos de Stereo Pop. Y ahora continuaremos con un tema del año 2011. Llega Masacre haciendo Tengo Captura.

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1: Cielo Raso sonaba de esta manera con Luminoso, tema del 2006. Y ahora continuaremos con una canción que es parte del disco Caserius, editado en 2001, en donde Alfredo Casero incluyó esta versión de Shimauta, canción japonesa que se convirtió en un fenómeno inesperado en Argentina. El actor y músico logró instalar un tema que trascendió fronteras, mostrando su versatilidad y capacidad de sorprender con propuestas fuera de lo convencional. ¿Qué les parece entonces si no escuchaste a Alfredo Casero hacer Shimauta? Si lo escuchamos.

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1: Así seguimos en Rock de las Pampas con muy buena música y por supuesto buena compañía. Y ahora continuamos con Juanse haciendo este tema lanzado este año. Esto es Con Elvira es otra cosa.

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1: Siguiendo con esta selección de canciones de este miércoles 29 de julio del 2026, ahora es el turno de escuchar esta reversión del tema de Soda Stereo. Fabiana Cantilo haciendo Prófugos.

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2: Desde Rauch llega la información a través de la nueva verdad de Rauch 95.7, radios H y Blue FM. El municipio notificó a 2.900 contribuyentes morosos a través de Equifax para recuperar una deuda de 1.800 millones de pesos. La secretaria de Hacienda, Florencia Miguel Arena, confirmó el alcance de la primera etapa del convenio con Equifax. El objetivo es mejorar el nivel de cobrabilidad en un contexto económico complejo y garantizar los recursos necesarios para sostener los servicios municipales. La secretaria de Hacienda del municipio confirmó que la empresa Equifax ya notificó a 2.900 contribuyentes con deudas tributarias en el marco del convenio firmado con la comuna para fortalecer el recupero de la deuda municipal. Según explicó la funcionaria, el universo alcanzado por esta primera etapa representa una deuda cercana a los 1.800 millones de pesos, una cifra que el Ejecutivo considera importante para mejorar el nivel de cobrabilidad y fortalecer las finanzas municipales. Alberto Martín cuestionó al municipio por la contratación de Equifax para el recupero de deuda y la falta de comunicación con los vecinos. El presidente del bloque de concejales de Fuerza Patria, Alberto Martín, se refirió a la decisión del municipio de Rauch de contratar a la empresa Equifax para avanzar en el recupero de deudas tributarias y sostuvo que, si bien es necesario implementar mecanismos para mejorar la cobrabilidad, el Ejecutivo actuó sin informar previamente a los contribuyentes y pasó de 0 a 100 sin una estrategia intermedia. Lo primero que veo es un problema que viene repitiendo y tiene que ver con la comunicación. Es una falencia que esta gestión arrastra desde hace mucho tiempo, afirmó Alberto Martín. El PRO cargó contra Suescún por el acuerdo con Equifax. Es un gobierno a la deriva que aprieta a los contribuyentes. El PRO Rauch emitió este martes un duro comunicado en el que expresó su rechazo a la decisión del municipio de contratar a la empresa Equifax para el recupero de deudas de tasas municipales. El documento firmado por el referente local, Sergio Canales Doval, cuestiona la medida y apunta directamente contra la gestión del intendente Maximiliano Suescún. Expresidenta del macrismo en Rauch cruzó a Sergio Canales Doval. Es un autoproclamado referente del PRO. La expresidenta del PRO de Rauch, Delfina Pasegui, lanzó críticas contra Sergio Canales Doval, cuestionando su representación dentro del espacio político y su participación en el debate público. Es un autoproclamado referente del PRO, siempre buscando dónde arrimarse. Unas fotos con dirigentes del PRO no lo habilitan para opinar, pero como es un descarado lo hace, explicó la titular del PRO de Rauch. Presentaron a las 13 postulantes a embajadora de la 28ª Fiesta Nacional del Ave de Raza. La comisión organizadora de la 28ª Fiesta Nacional del Ave de Raza presentó oficialmente a las 13 jóvenes que participan de la elección de la nueva embajadora. Uno de los momentos más esperados de la celebración, que cada año reúne a la comunidad de Rauch. Las postulantes representan a instituciones, clubes, empresas y entidades locales, reafirmando el fuerte vínculo que la fiesta mantiene con las organizaciones de la ciudad. Las aspirantes a embajadoras son Sara Lacha Crocio, en representación de la Asociación Bomberos Voluntarios de Rauch, Isabela Monzón Antonena por CEDEL, María Jazmín Falavela por el Club San Lorenzo de Rauch, Agostina Causté Ascasuri por el Club Avícola Plymouth Rock Blanco, María José Dumont por el Club Boca Juniors, Lourdes Morena Palazzo por la Cooperativa Agrícola Ganadera de Rauch, Evelyn Barragán por Cotillón Mi Fiesta, Mayla Miñola por Génesis Centro de Actividad Física, Sofía Fernández Ninín por la Granja Ponedora La Soñada, Ana Bart Lamarche por Lalsec Rauch, Paloma Arevalo por Pizza Conmigo, Martina Lisiaga por el Rauch Automoto Club y Micaela Tedesco por la Sociedad Rural de Rauch. Informaron 95.7 Radios H y Blue FM y La Nueva Verdad de Rauch.
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1: Y así finalizaba Para Siempre, tema en unión entre Andrés Calamaro y Ratones Paranoicos. Y mientras pasaba esta canción, vamos a pasar a un tema de 1986 de Soda Stereo, el cual lanza Signos, un disco que marcó un punto de inflexión en su carrera. Con canciones como Prófugos y el tema que da nombre al álbum, la banda, liderada por Gustavo Cerati, consolidó su estilo sofisticado y poético, convirtiéndose en referentes indiscutidos del rock latinoamericano. Y por eso, con toda esta presentación por delante, tenemos que disfrutar de Signos de Soda Stereo.

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2: Que les está hablando y acompañando en este día miércoles es Valentín Cunio y los invito a que me sigan en Instagram, me encuentran como Valen Cunio-locutor. Ahí van a poder ver mi contenido y mucho más. Ahora escuchemos esta canción lanzada en el 2024. Esto es Los Dos de Las Pelotas.

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2: Si hablamos de canciones que no pueden faltar en una lista, sobre todo en esta lista de miércoles, estamos hablando de estos clásicos, sobre todo de La Renga, haciendo... Escucha.
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2: Eso es, El Rebelde.
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1: 1996, y así sonaban Los Enanitos Verdes con Dale Pascual. Y mientras finalizaba esta canción, te cuento que lo que sigue es el ex líder de La Portuaria, Diego Frenkel, el cual desarrolló una carrera solista marcada por la experimentación y la búsqueda de nuevos sonidos. Con discos como Célula y Ritmo, mostró su versatilidad y su capacidad de fusionar géneros. Su estilo poético y su voz particular lo convirtieron en una figura destacada de la música argentina contemporánea. Y lo que escucharemos ahora de Diego Frenkel se llama Danza.

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0: ¿Qué tal? ¿Qué tal? ¿Cómo les va? Muy, pero muy buenas tardes. Arrancamos 4-3-3 por la 95, jornada de miércoles, día de ñoquis hoy, 29. ¿Cómo estamos, Melissa?
1: Hola, Jorge, lo decía. Sí, de ñoquis. Pasa a comprar año que pasa por acá, te digo.
0: Ah, no, yo ya lo preparé. De hecho, no amasa.
1: Sí, no, ya la compré, de hecho, ya está.
0: Claro, ahí sí, no se cocina más. ¿Para qué están las rotisserías? Bueno, las fábricas de pasta. Bueno, más allá del día 29, tenemos mucha información, mitad de semana. ¿Publicaron programación? No.
1: ¿Ya se le comentó? Ya no.
0: No, porque ya
1: hubieron sanciones, amistoso que va a tener la selección.
0: Creo que el año pasado pasó lo mismo, ¿no? Arrancan los juveniles y ya la liga tandilense le da más bolilla a otra cosa y las programaciones empiezan a salir más tarde.
1: Sí.
0: Vio que hasta aquí veníamos bien, los martes estaban las programaciones. Ahora ya no, ya no. No sé quién tendrá que hacerla, capaz que algún encargado de las selecciones juveniles, justo. Pero bueno, hoy hacían amistoso también los juveniles de Tandil. Bueno, hoy el sub-13 de Ayacucho estuvo por Mar del Plata. Deben estar allá todavía, los chicos deben estar saliendo. Así que una buena experiencia, linda experiencia para los chicos de Ayacucho, de sub-13. El primer viaje que hacen juntos. Además, a conocer el premio de Aldo Civi de Mar del Plata y jugar algún amistoso también. Así que bueno,
1: bien. Sub-15 también tuvo amistoso hoy.
0: Sí, contra la categoría de defensores.
1: Sí, en el periodo de defensores fue.
0: Exactamente. Y mañana también hay amistosos.
1: Mañana vos tenés. Empezaron con todas las selecciones juveniles.
0: Y hay que apurar porque el miércoles que viene se viene el debut.
1: Las ansias que deben tener esos chicos.
0: Es ni hablar. Todos, bueno. Como siempre que se inicia un proceso, ¿no? Esperando por buenas sensaciones. Ahí estamos. El miércoles que viene, hasta ahora estamos con fútbol.
1: Sí, vamos a estar con fútbol.
0: Vamos a estar desde el Estadio Municipal con Ayacucho frente a Necochea.
1: Sí.
0: Así que bueno, tenemos mucho para compartir. Bueno. Hoy estamos con Leo Del Vecchio en los controles, estamos con Maggie Belloc por allí atrás también, así que vamos a estar con el automovilismo. Tenemos mucha información para compartir, así que vamos a arrancar esta entrega de 433 con los títulos para el programa de hoy. Muy bien, estaremos hablando de fútbol, arrancaremos con las selecciones juveniles y lo que es esta semana de preparación previa al arranque, Melissa, con mucha actividad.
1: Sí, como decías, el sub-13 tuvo un amistoso en Mar del Plata que anduvieron también por Aldo Civi.
0: Exactamente, en el predio de Aldo Civi y allí hubo actividad entonces para los chicos del sub-13. Por lo que me comentaron, fue algo similar a lo del sub-15 de ayer. Tres bloques de 30 minutos, en donde los técnicos van cambiando las alineaciones, probando chicos en cada uno de los puestos. Así que de acá se sacarán algunas conclusiones, sumando los amistosos que tendrá mañana contra una selección como la de Olavarría.
1: Sí.
0: Estos van a ser acá, así que el que se quiera acercar. Lo que no tenemos ahora lo vamos a consultar al presidente de la liga a ver si ya está definido dónde se van a hacer.
1: Bien.
0: Porque no van a ser en el estadio.
1: No, yo creo que uno se debe hacer en el predio de defensores, capaz, como fue un amistoso hoy.
0: Y hoy fue el amistoso en cancha de defensores, así que puede ser una posibilidad. Puede ser la cancha de Atlético o también mencionó el Club Independiente, ¿sí? Que serían las tres posibilidades. Pero bueno, vamos a ver qué podemos recabar para mañana. Bueno, selecciones juveniles, la semana que viene se viene el debut del sub-15. La sub-13 será la otra semana.
1: Bien.
0: Bueno, ¿qué más tenemos para hoy? Bueno, hablaremos del fútbol de la Unión Regional Deportiva.
1: Seguimos sin fecha, pero ya vamos a tener la fecha.
0: No
1: ya.
0: Hay programación oficial.
1: No.
0: A ver, lo de primera. Yo mantengo lo que decía ayer, son los cuatro partidos de los equipos de Ayacucho el domingo.
1: Bien, sí, vi hoy que Defensor subió que jugaban sábado, domingo, así que a estar atentos también.
0: Bueno, y con respecto a las inferiores, que ayer decíamos que probablemente se jugara la fecha postergada, bueno, Yo diría que no.
1: Bueno.
0: Que se va a jugar la fecha que sigue. Y los postergados no sé cuándo se van a jugar.
1: No sé. Lo que no yo sé es que dan lluvia de vuelta para este fin de semana.
0: Otra vez lo mismo. Ahí no podemos hacer nada. Nosotros podemos decirle a la liga tandilense que sean un poco más organizados, pero bueno, a lo de al clima no le podemos pedir nada. ¿Qué va a hacer? Bueno, sí tenemos la actividad vuelve veteranos el fin de semana.
1: Bien, vamos a tener veteranos.
0: Por lo menos también dependerá del clima, ¿no?
1: Sí, pero, claro.
0: En esta confirmación se juegan los cuartos de final. De veteranos para el fin de semana. Bueno, tenemos mucha información también de otros deportes. Sigue el torneo interno de pelota paleta en Atlético.
1: Sí, ya casi llegando al final del torneo interno, ya tenemos los partidos para hoy.
0: Exactamente. Y tenemos también información del resto de los deportes. Hoy tenemos el bloque del automovilismo con Mike Belloc. Tenemos fútbol nacional también hoy.
1: Tenemos fútbol nacional. Ahora mismo está jugando un partido que en minutitos termina.
0: Bueno, ¿cómo van?
1: Defensa y Justicia le gana 2-1 a Deportivo Riestra por la Liga Profesional.
0: ¿Deportivo Riestra es el mismo que le ganó a Boca?
1: Sí, es el mismo.
0: ¿O juega con suplente hoy Deportivo Riestra?
1: Puede ser también que puede estar. ¿Viste que los partidos?
0: Se dan los partidos así, ¿no? Un fin de semana le ganás a uno de los supergrandes con todos los millones que viene y... Y después perder contra un equipo que no está entre los candidatos.
1: No.
0: Barracas ganó. Barracas sí. Barracas ha ganado, viene ganando.
1: Bueno, ganó San Lorenzo.
0: Pero bueno, anoche ganó San Lorenzo. Vamos a estar con todos los resultados. Hoy juega River. Mañana juega Boca por la Sudamericana.
1: Mañana voy a jugar Boca por Sudamericana o juega Lanús por Sudamericana.
0: Exactamente. Y Tigre pasó ahí nomás, ¿eh?
1: Y Tigre, bueno, fue...
0: La sufrió un poquito, pero clasificó bien a la próxima ronda de Sudamericana. Había ganado 3-0 visitante, perdió 2-1 de local, pero le alcanzó para pasar a la próxima instancia. Así que bueno, tenemos mucho para compartir, para ir desarrollando en esta entrega de 4 River. Mañana juega Boca por la Sudamericana.
1: Mañana voy a jugar Boca por Sudamericana o juega Lanús por Sudamericana.
0: Exactamente. Y Tigre pasó ahí nomás, ¿eh?
1: Y Tigre, bueno, fue.
0: La sufrió un poquito, pero clasificó bien a la próxima ronda de Sudamericana. Había ganado 3-0 visitante, perdió 2-1 de local, pero le alcanzó.

0: El programa de hoy, miércoles 29 de julio. Y ya se nos va julio, se nos termina las vacaciones de invierno.
1: Dos días más y se termina julio.
0: Y volvemos al fútbol nuestro, sí. Todos los fines de semana. Si es que no llueve. ¿Qué? Esto dependerá del clima, como siempre pasa, pero bueno. Estamos en esta semana todavía de vacaciones para los chicos de las escuelas. Arrancamos, Leo, entonces, esta entrega de 4-3-3. Vamos a una pausita y después estamos con Maggie Belloc y el espacio del automovilismo.
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0: Bueno, seguimos, no vamos a solucionar nada.
1: Cosas
0: Maggie,
1: de la vida.
0: De cosas, claro, que ya, aparte no son problemas de ahora, viene de largo.
1: De hace muchos años.
0: Usted estuvo acá también los domingos en la URD.
1: Exacto, ¿cómo le va, Jorge? Buenas tardes.
0: ¿Cómo estamos?
1: Bien, todo bien, por suerte, bueno, no tengo esos problemas
0: usted,
1: ahora.
0: Claro,
1: ya me fui.
0: Se apartó de la URD,
1: claro.
0: Se evitó algunos inconvenientes,
1: claro.
0: Y se quedó con el automovilismo.
1: Exacto, okay, que bueno, también tiene a veces sus inconvenientes, porque bueno, yo le digo, la web de la ACTC todavía no está recuperada del todo. Es decir, sigue habiendo resultados del año pasado, campeonatos del año pasado. Bueno, así que si le está pasando a la ACTC, le puede pasar a cualquiera esto.
0: Exacto.
1: Pero bueno, la ACTC tiene que ver con una cuestión de que en su momento se despidió al grupo técnico que trabajaba en la base de datos. Y bueno, esa base de datos quedó, como quien diría, encriptada. Y de a poco la están empezando a recuperar. Por eso que a veces es tedioso también trabajar con los resultados de las categorías de la ACTC.
0: Bueno, es complicado.
1: Pero no lo vamos a solucionar.
0: Bueno, tenemos información.
1: Exactamente. Tenemos de todo para el día de hoy, porque se viene este fin de semana el TC y el TC Pista en el Bilicum de San Juan. Fecha número 9 y va a ser en este caso el desafío de las estrellas para el turismo carretera. En el mismo circuito va a estar participando el turismo nacional con la clase 2 y clase 3 por la fecha número 7. También tenemos el rally argentino en Reconquista Santa Fe. En este caso es el famoso rally del Jaucanigas con la fecha número 5 y el World Rally que se presenta en Finlandia con la cita número 10. Pero hablamos puntualmente del turismo carretera porque se viene, como decimos, el desafío de las estrellas. Quedó ya aprobado el reglamento particular de la prueba del desafío de las estrellas a disputarse este fin de semana en San Juan. La carrera va a ser a 66 vueltas o 120 minutos, en este caso 16 giros más que la del 2025 que ganó Martín Vázquez. Se va a alargar por sorteo, el cual se va a realizar un día antes y no tendrá cambio de neumáticos tras la polémica del comienzo de temporada con varios desprendimientos y la posterior obligatoriedad de utilizar el torquímetro. Sí habrá recarga de combustible, va a ser libre en el box asignado a cada auto y respetando el orden de boxes A, B y C, el cual dicho orden se va a sortear el día viernes. La novedad es que con la salida del auto de seguridad, los boxes van a estar cerrados. Otra novedad también viene por el puntaje. El ganador se va a llevar 60 puntos y no 40 como antes, mientras que el segundo puesto va a recibir 50 en vez de 37. Quien suba en el tercer escalón del podio se llevará 45 unidades y después van a ir bajando los puntajes. El puesto número 4, 42, luego vienen con 40 unidades, 39, 38, 37, 36 y 35 van a recibir entonces los 10 primeros. Todos van a recibir puntaje, porque hay que destacar que del 31 al 40 van a recibir 10 puntos cada uno y del 41 al último clasificado tan solo 5 unidades. Pero la idea es que todos reciban puntaje en esta competencia del desafío de las estrellas. Si hablamos del desafío de las estrellas, no podemos dejar de mencionar lo que tiene que ver con el cronograma de actividad, porque va a ser el TC y el Turismo Nacional juntos, una fecha conjunta tal como ocurrió en 1997 en el Gálvez de Buenos Aires, en 2020 en San Juan y en 2024 en Termas de Río Hondo. El día viernes vamos a tener tandas de entrenamiento para la clase 2 y la clase 3 del Turismo Nacional. A partir de las 15:30 horas se viene la clasificación de tres grupos de 10 minutos para la clase 2 del Turismo Nacional. A las 16:30 va a ser el turno de la clase 3, donde va a clasificar los tres grupos de 10 minutos. Y a partir de la hora 21 se va a estar llevando a cabo el sorteo de la grilla de largada para el turismo carretera. El sábado también vamos a tener tandas de entrenamiento. A partir de las 11:29 de la mañana va a ser una tanda de entrenamiento muy importante para el turismo carretera, porque se va a desarrollar la prueba de funcionamiento, así como van a ser las distintas largadas, la parada en boxes y demás. Y luego, a partir de las 15:10, se vienen las tandas de series para la clase 3 del Turismo Nacional. Va a ser 15:10, 15:35 y a la hora 16. También tendremos a partir de las 16:16 la clasificación para el TC Pista y posteriormente a las 17:10, 17:35 y hora 18 las series para la clase 2 del Turismo Nacional. Y el día domingo va a arrancar todo desde temprano. A partir de las 8:15 de la mañana y 8:40 vamos a tener las series del TC Pista. A las 9:05 la final de la clase 2 del Turismo Nacional a 15 vueltas o 35 minutos. A las 9:55 la final de la clase 3 a 18 vueltas o 40 minutos. A las 11:35 la final para el TC Pista, que va a ser a 20 vueltas o 40 minutos, y posteriormente a las 12:50 horas la final del turismo carretera a 66 vueltas o 120 minutos. En cuanto a la televisación, el sorteo de la grilla para el turismo carretera va a ser el próximo viernes a las 21 horas con transmisión de Deporte B. Y atención, porque se va a repetir a partir de las 23 horas por la señal de Canal 9. El día sábado de 11 a 13 horas va a transmitir Canal 9, posteriormente de 15 a 17 lo hará Canal 9 y de 17 a 18 a través de la plataforma de Motorplay. El día domingo de 8 a 9, que justamente abarca las series para el TC Pista, va a ser exclusivo por la plataforma de Motorplay, y después desde las 9 de la mañana y hasta la hora 15 va a haber cobertura televisiva a partir de la televisación de Canal 9. Hay 53 inscriptos para el turismo carretera. No van a estar Jerónimo Tetti por cuestiones personales y Kevin Candela por cuestiones presupuestarias. Y hay 3 cambios de marcas, todos ellos a Chevrolet. Catalán Mañi deja el Toyota Camry de la SAR Motorsport y vuelve al equipo familiar. Olmedo sigue en el Canin, pero ya no con Torino. Mientras que Barrio vuelve al Canin tras dejar el Prade con Racing. Hay 18 inscriptos para el TC Pista. Regresa Ian Reutemann con un Dodge Challenger del SAP Team, y vamos a destacar que hay alguien que sí va a estar participando, no por el turismo carretera, pero sí para el turismo nacional, que es justamente Tomás Vitar, quien días atrás había anunciado que no podía continuar en el turismo nacional. El líder del campeonato de la clase 2 había tomado la decisión por cuestiones presupuestarias, pero pudo dar vuelta a la situación y ahora estará presente en San Juan este fin de semana con el Nissan March del GR Competición. Así que quien no iba a estar en un principio para esta cita, que tiene que ver con el desafío de las estrellas por el lado del turismo carretera y una nueva cita también para el turismo nacional, en este caso ha confirmado Tommy Vitar que sí va a poder estar presente porque apareció el apoyo que tanto necesitaba. En otras informaciones con respecto al automovilismo, vamos a hablar de lo que tiene que ver con la Fórmula 1. El Gran Premio de Bahrein se va a disputar en Sepang. Ante la controvertida situación política en Medio Oriente y la nula posibilidad de una solución pacífica en breve, los promotores y organizadores del campeonato de la Fórmula 1 junto a la FIA anunciaron que el calendario 2026 tendrá al Gran Premio de Bahrein y que el mismo se va a disputar en el circuito de Sepang en Malasia el próximo 4 de octubre. El circuito ubicado en Kuala Lumpur fue incorporado para concretar el Gran Premio de Bahrein, que debió disputarse en el mes de marzo, entre las carreras de Bakú, 26 de septiembre en Azerbaiyán, y Singapur, el 11 de octubre. Allí, entonces, va a entrar entonces el próximo 4 de octubre el trazado de Sepang. Y va a recibir a una competencia de Fórmula 1 tras casi una década este circuito de Kuala Lumpur, porque la anterior fue en el año 2017, con victoria de Max Verstappen con su Red Bull. Así que el Gran Premio de Bahrein se va a disputar en Sepang. No va a ser en el circuito de Bahrein, sino que va a ser en el Kuala Lumpur, en Sepang, Malasia, el próximo 4 de octubre. Y si hablamos de las actividades en el plano internacional, no podemos dejar de mencionar otro de los cambios que se avecinan con respecto a calendarios y pasa por el WEC. El Campeonato Mundial de Endurance y la FIA anunciaron el cambio de sede para las dos últimas competencias de la temporada 2026. El certamen va a concluir en Europa, con carreras en España e Italia, luego de analizar la situación actual en Medio Oriente, que afecta la logística y los planes de viaje para las fechas en Qatar y Bahrein. De esta manera, las dos últimas van a ser en Barcelona, llevando a cabo una actividad de 6 horas el próximo 18 de octubre, y Monza, llevando a cabo una actividad de 6 horas en pista el próximo 8 de noviembre. Así que el WEC, que en su momento iba a esperar un tiempo más para confirmar estas fechas que tienen que ver con Medio Oriente, decidió anticiparse y entonces llevar a cabo una reunión en las últimas horas, en donde de allí entonces se elevó el comunicado oficial dando a conocer este cambio en el calendario. Es por eso que, como decimos, va a concluir este calendario 2026 en Europa. Barcelona y Monza entran para reemplazar, en este caso, los grandes premios afectados en Qatar y Bahrein. Y nosotros de esta manera vamos a finalizar el bloque de automovilismo del día de hoy. Vamos a destacar que tendremos este fin de semana una agenda cargada puntualmente en el Bilicum de San Juan. Se viene la fecha número 9 para el TC y el TC Pista. Recuerden que el turismo carretera va a tener desafío de las estrellas con sorteo de largada. El turismo nacional también se presenta en el Bilicum de San Juan con la fecha número 7 para la clase 2 y la clase 3. El rally argentino, con el famoso rally del Jaucanigas, epicentro en Reconquista Santa Fe con la fecha número 5, y el World Rally en Finlandia con la cita número 10. Un dato no menor, Jorge, con respecto al rally argentino. Venimos hablando de la situación que afecta a los distintos pilotos y equipos, con respecto a la parte económica. Bueno, el rally argentino este fin de semana presenta tan solo 34 vehículos. Muy poco. Muy poco para lo que tiene que ver con una categoría de orden nacional. Estamos hablando que un rally cordobés presenta muchas veces más de 70 vehículos. Claro. Y un rally nacional como ese, el argentino, tan solo 34 y cada vez son mucho menos. Pero bueno, esperemos que tal vez el año que viene la situación mejore. Decimos ya tal vez el año que viene,
0: es
1: porque
0: complicado.
1: Este año es muy complicado. Tomás Vitar, como decíamos, piloto de la clase B del Turismo Nacional, en las últimas horas consiguió el presupuesto para estar presente por lo menos en la fecha de este fin de semana, en San Juan.
0: Claro, sí,
1: no se sabe qué va a pasar.
0: O sea, no es solamente el viaje y la carrera.
1: Es la estadía. Sí, las roturas en el vehículo también.
0: Todo lo que...
1: Los mecánicos, porque ningún mecánico viaja gratis tampoco. Cada mecánico lleva su sueldo.
0: Más allá de que algunos lo harán un poco más económico o no. Algunos algunos habrá de honores, no muchos. Pero bueno, hay muchas cuestiones económicas ahí en el medio.
1: Está en crisis el rally argentino. Veremos qué pasa.
0: Bueno,
1: nos encontramos mañana, Jorge.
0: Será hasta mañana. Mañana jueves.
1: Vamos a seguir con la previa al fin de semana. Vamos a traer más datitos.
0: Exacto. Bien, bien. Bárbaro.
1: Será hasta mañana.
0: Bueno, así pasaba entonces Maggie Belloc con esta entrega de su espacio del automovilismo en 433. Tenemos algunos datitos de las selecciones juveniles. Atención. Mañana va a haber fútbol, ¿sí? Bueno, hoy ya están regresando los chicos de sub-13.
1: Sí,
0: ahí nos comentaban que la pasaron re bien. Una gran experiencia en el predio de Aldosivi de Mar del Plata. Estuvieron por las canchas, por supuesto. Vestuarios, quincho. El agradecimiento de la Liga Ayacuchense de Fútbol para Cristian Eloisa, que es un ayacuchense que está trabajando allá en Mar del Plata, en Aldosivi, que ofició un poco de guía turístico y les hizo un recorrido por todo el predio. Así que los chicos llegaron a la mañana, fueron a la mañana, almorzaron allá y después hicieron dos tiempos de 35 minutos.
1: Bien, sí.
0: Con variantes en las alineaciones, ahí nos comentaban también muy buen equipo Aldosivi en esa categoría de sub-13. Con mucho físico, que por ahí es un poco lo que a Ayacucho siempre le ha faltado, ¿no? Físicamente, sobre todo en estas categorías menores, en donde los chicos nuestros, cuando se enfrentan con equipos de que es Tandil, Olavarría, Mar del Plata, y hay diferencias físicas.
1: Un poco, sí.
0: Pero bueno, una muy linda experiencia para los chicos sub-13 que ya están volviendo, ¿eh? Así
1: bien,
0: que
1: buenísimo.
0: Bueno, los papis atentos porque seguramente se van a comunicar por los grupos de WhatsApp. Bueno, y mañana hay fútbol.
1: Mañana volvemos a tener amistoso y va a ser acá en Ayacucho, como decíamos.
0: Bueno, confirmado lugar.
1: Confirmado lugar, confirmado horario también.
0: Bien, lugar.
1: Bien, va a ser en el Club Independiente.
0: Perfecto, lindo lugar para estar jugando al fútbol. Una cancha, no sé cómo está en condiciones, pero está entrenando el Ateneo Estrada.
1: Si el día está como hoy a la tarde, va a estar lindo.
0: Sí, ojalá. Sí, aparte es el mediodía.
1: Claro, sí. Sub-13 va a jugar a las 12 del mediodía, mientras que Sub-15 jugará a las 14.
0: Exactamente. Entonces, mañana en el Club Independiente, Sub-13 primero y Sub-15 después contra Olavarría. Se pueden acercar, a mirar, van con el mate. Si no hay almuerzo, van con algún sanguchito y comen algo ahí, un picnic en el Club Independiente
1: y disfrutan del fútbol
0: de los chicos del sub-13 y del sub-15 que se están preparando. El sub-15 debuta la semana que viene.
1: sub 15 vota la semana que viene, el 5 de agosto en este caso, digamos.
0: Exacto, el miércoles próximo, ya también horario confirmado, es a las 6 de la tarde.
1: Bien, sí.
0: Contra Necochea. Y una semana después, Ayacucho va con las dos categorías a Azul.
1: Sí, sí, sí, viaja con sub 15 y sub 13.
0: Comparte zona con Azul y Tandil en las dos categorías, mientras que Necochea presenta solamente sub 15. Por eso el sub 13 de Ayacucho queda libre. Así que bueno, veremos qué pasa, pero bueno, en esta semanita con mucho trabajo para los chicos. Y bueno, el sub 15 también tuvo ahí actividad.
1: Sí, sí, el sub 15, como decíamos, tuvo un amistoso en el predio de defensores ante las categorías de defensores.
0: Bueno, los técnicos ya sacando conclusiones. Un poco más apurado Fabián Rodríguez con el sub 15 porque ya la semana que viene tiene que jugar oficialmente. Pero bueno, también Diego Díaz, nos comentaban ahí que en Mar del Plata probó distintas variantes, distintos chicos en los dos tiempos que se hicieron. La verdad que la pasaron genial. Y más allá de que después en la competencia se gane, se pierda, se pueda clasificar o no, este tipo de experiencias muchas veces son las que van armando esos grupos de compañeros, y que esperemos, esto se pueda lograr por parte de los técnicos, armar lindos grupos y llegar de la mejor manera posible a la competencia. Sabemos que han trabajado bien, sí. y bueno, estos amistosos por ahí le dan ese último toque a la conformación del equipo. Bueno, mañana entonces, 12 horas.
1: 12 horas vamos a tener entonces lo que es sub 13.
0: Muy bien, sub 13. Y en el sub 15.
1: A las 14.
0: A las 14, contra Olavarría. Sí. Muy bien. Bueno, toda la información las selecciones juveniles. Fútbol Nacional.
1: Bueno, Fútbol Nacional al final terminó el partido de Defensa y Justicia y le ganó 2-1 a Deportivo Riestra.
0: Muy bien, ese ya terminó. Sí. El Defensa y Justicia le ganó 2-1 a Deportivo Riestra. Y Barracas Central le ganó al Dosivi 1-0.
1: Sí.
0: Sí. Y se viene en un ratito nada más.
1: Sí, 19-15 tendremos por Liga Profesional Gimnasia de La Plata contra River.
0: Contra River. Y 21-30.
1: 21-30, Instituto Platense.
0: Bueno, ¿cómo salieron ayer? A ver, dijimos que había ganado San Lorenzo.
1: Bien, si ayer dijimos que ganó San Lorenzo, que ganó 1-0 San Lorenzo.
0: Sí,
1: Gimnasia de Mendoza.
0: Dirían algunos hace un tiempo, goleó San Lorenzo. Poco acostumbrado a las victorias. Ganó San Lorenzo bien, 1-0 ante Gimnasia de Mendoza. Buen triunfo de Banfield, 3-2 a Sarmiento Junín.
1: Sí.
0: En el partido que más prometí ayer, 0-0.
1: Sí, buen partido, casi.
0: No metieron
1: goles porque, no sé, no quiso entrar la pelota, digamos.
0: Claro, sí, pero bueno, merecía haber algún gol en el partido, pero bueno, Rosario Racing empataron 0-0. ¿Sí? Sí.
1: Y después el que también ganó bien fue Argentino Junior.
0: Sí, es cierto, le ganó a Estudiantes de Río Cuarto, un equipo que está peleando el descenso, y Argentino Juniors es uno de los que en la tabla anual está muy bien clasificando a Copa Libertadores. Pero bueno, le ganó con mucha autoridad, 3-0, así que bien.
1: Jugó Tigre también ayer.
0: Como y decíamos. Tigre, vamos a Copa Sudamericana. Ayer Tigre perdió 2-1, pero clasificó.
1: Claro, ayer perdió 2-1 contra Nacional, pero en el global Tigre ganó 4-2.
0: Exactamente. Y hoy juega Lanús.
1: Hoy va a jugar Lanús, 21-30 juega la vuelta, va Lanús de visitante.
0: Claro, en el partido de día ganó de local 2-0 Lanús ante Cienciano. A ver, tablas de posiciones, muy pronto todavía, recién arranca el campeonato, pero y faltan algunos partidos de la segunda fecha. Zona A, Defensa 4, Riestra, Independiente, Newell's, Vélez, Lanús, San Lorenzo y Gimnasia 3. ¿Sí? En el grupo B, Argentino Junior y Barracas son los dos equipos que hasta aquí han ganado los dos partidos.
1: Sí.
0: De los equipos que han jugado los dos partidos, Argentino Juniors y Barracas son los únicos que han ganado los dos. Con 6 puntos. Racing 4, Belgrano, Huracán, Banfield, Estudiantes de Río Cuarto 3. Los primeros puestos de las diferentes zonas. de la zona de la Liga Profesional. Muy bien, hacemos la otra pausa, Leo. Vamos a una tanda y ya estamos con el resto de la información.
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0: muy bien, seguimos en 4-3-3. 19-17 ya debería haber empezado River Gimnasia, o Gimnasia River, porque juegan en La Plata.
1: Claro, sí, ya tiene que haber empezado. Ya te digo.
0: Así que vamos a estar,
1: sí, ya está en un minutito.
0: Bueno, en lo que resta del programa estaremos con este partido, cómo van. Bueno, vamos con Pelota Paleta, ¿dónde? ¿A qué hora arrancaba? ¿A las 7?
1: Sí, a las 7 empezaban con cuartos y después tenemos dos semifinales ya. Así que vamos.
0: Ya hoy se conocen algunos finalistas sí, para el viernes. Reiteramos que el viernes ya está terminando el
1: torneo interno.
0: El torneo.
1: Bien. A las 19 ya partido que ya debe estar medio que terminando, finalizando. Por cuartos de final en categoría intermedia jugaron Cano Cano contra Martiarena y Socobere.
0: Bien, 19:30 arrancan Continuo y Turrios frente a Correa Aimas. Esto es semifinal de tercera categoría.
1: Sí. Y por semifinal de intermedia a las 20, Gambetea Derdoy contra el ganador de Cano Cano o Martiarena Socobet.
0: Bien, bueno, así que hoy es la jornada de partidos de este torneo interno. Mañana se jugarán varias semifinales, seguramente, porque ya están en esta instancia. Y el viernes, la final. Teníamos el horario del viernes, empieza a las 19.
1: Sí, el viernes empieza a las 19 horas.
0: Bueno, y además, posterior al último partido, supongo que tal vez por cuestiones de horarios cambien, pero de horarios laborales, digo, porque muchos muchachos trabajan, pero supongo que deben ir de la categoría más baja para terminar con la categoría más importante en estas finales. Bueno, después del último partido finales, cena y entrega de premios.
1: Cena y entrega de premios, sí.
0: Así que, bueno, después estaremos ampliando y, por supuesto, trataremos de compartir todo lo que se está jugando entonces en el Club Atlético, torneo interno. Ahora después nos vamos a fijar, hay Pelota Paleta del fin de semana, torneos provinciales.
1: Seguramente sí, porque ya volvió con el clausura.
0: Claro, ya empezaron los torneos clausura.
1: Recordamos que la fecha anterior tuvimos primera B, el fin de pasado.
0: Claro, primera B, que arrancó acá en Ayacucho.
1: Arrancó, ¿sí?, acá en Ayacucho, sí.
0: Y a ver el calendario para este fin de semana del torneo clausura de Pelota Paleta. A ver, ya estamos en agosto. Ah, no, pero el 8 de agosto recién tenemos, Este fin de semana no debe haber actividad de torneo provincial de Pelota Paleta. Tenemos más información del orden nacional. Vamos con la fecha que se juega mañana.
1: Dale.
0: Mañana se completa. No tenemos todavía
1: no tenemos lista de
0: convocatoria, ¿no?
1: No, todavía no tenemos lista de convocatoria.
0: Hay que estar atentos, porque en un ratito nada más debe salir la lista de concentrados de Independiente para el partido de mañana.
1: Claramente, sí.
0: Mañana juega Independiente.
1: Mañana juega los dos Independientes, porque primero empezamos con 19 horas con Independiente de Rivadavia contra Huracán y Talleres de Córdoba contra Vélez.
0: Bueno, y 21:15 mañana, Independiente de AFA con Newell's. ¿Sí? Ahí estaremos pendientes porque, es probable que Juan Mier Rayago pueda estar entre los concentrados. ¿Sí? Yo no creo que para mañana Quintero toque mucho, y sobre todo en la defensa, no creo que varíe la defensa que jugó el otro día. Pero ese lugarcito en el banco que bien ganado lo tiene Juan Mier Rayago, quizás estaremos esperando para ver si se mantiene, si mañana va a estar nuevamente en el Libertadores de América, aparte.
1: Sí, va de local.
0: Claro, sería el primero de local en el banco de suplentes, si es que se da todo como el otro día, ¿no? Vamos a esperar. Bueno, también 21:15 mañana, Central Córdoba Santiago del Estero con Atlético Tucumán.
1: Sí, y ¿sí? Un cachito más tarde por Copa Sudamericana, 21:30, Boca viaja para enfrentar a O'Higgins.
0: Exactamente, en un partido que Boca ganó de local 1-0.
1: Sí.
0: Ahora juegan en Chile. Bueno, ¿qué más nos queda pendientes?
1: Mañana tenemos, ya arranca el pádel en Murciélago.
0: Exactamente, mañana torneo profesional de pádel en Murciélago.
1: De jueves a domingo va a estar llena la cancha de pádel.
0: Sí, seguramente, ¿no? Bueno, las canchas, ¿no? Son cuatro canchas que tiene Murciélago, y se va a estar jugando en las cuatro canchas simultáneo, este torneo, que es un torneo profesional.
1: Sí.
0: Sí. Así que bueno, vendrán jugadores, los mejores jugadores a nivel provincial y nacional. Así que seguramente es una muy buena propuesta, una buena oportunidad de ver buen pádel. Y bueno, esperemos también que tenga esa respuesta para lo que va a ser el torneo. A ver, etapa 22. Sí. O sea que ya se han realizado 21 torneos de este tipo. Arranca mañana. Ah, acá tenemos, por Ayacucho tenemos a Iván Roldán, Ariel Polpadre.
1: Bien.
0: Justo se enfrentan contra Bautista Laurencena Alan Benítez. Ah, porque es la quali esta. A ver. Sí, quali 1, quali 2, quali 3, quali 4. Así que estamos ahí en la quali. Por el lado de la quali 1 va Facundo Fernández y León Zapata. Bueno, en la quali 2 se enfrentan los dos ayacuchenses, las dos duplas ayacuchenses. Después por la quali 3 Ezequiel Garmendia, Faustino García. Y en la quali 4 está Matías Costanzo y Nahuel Lanqui.
1: Bien.
0: ¿Sí? Esto será el viernes, por lo que pone acá. Los horarios.
1: No
0: puedo volver a la página anterior.
1: Sí, va a ser el viernes, más o menos al mediodía, digamos. Va a estar jugando.
0: Y después ya arranca 16avos de final. Acá las duplas. Ya no son ayacuchenses, esto deben ser es más, acá está el primero del ranking, es Tadeo Roldán Valentín Portillo, van a estar jugando. Después, bueno, Bordón Méndez, Trejo Ruiz, Adaro Lazarte, Facundo Lazarte, Redes Ramírez, Montu Bazano, Beguer Lorenzo, Carcachián Álvarez, Díaz Marcos, Bernal Bonamino en uno de los sectores del cuadro. En el otro sector del cuadro, Listinger Romero, Salgado Lonardi, Amato Aldazábal, Jego Suárez, Silva Rivero, Bruno Gambela, Marisco Ascasuri, Lautaro Ascasuri me parece que es el chico de Rauch, Farina Scarabilli y Bramajo Batista y Lemos Weinmeister. ¿Sí? Estas serían las parejas que van a estar participando entonces de el torneo AJPP 500, que se va a estar realizando en las canchas de Murciélago Padel. Acá tenemos, bueno, organiza José Costanzo, que es el bolita José Matías Costanzo, el arbitraje a cargo de Marcelo Felice. Sí, y bueno, hay premios, 2.200.000 pesos en premio. Así que es una buena oportunidad para Ayacucho, para todos los que les gusta el pádel. Los que no se han acercado al pádel, por ahí, ver uno de estos espectáculos, la verdad que está muy bueno. Y seguramente será una buena oportunidad para los muchachos de pádel de vivir este tipo de certámenes. Y mucha suerte para los ayacuchenses también, que van a estar participando.
1: Claro que sí.
0: Así que, bueno, entre mañana, por lo que veo acá, las competencias son todas a partir del viernes. Seguramente mañana jueves ya estén los jugadores aquí
1: en Ayacucho.
0: En Ayacucho. Pero bueno, por lo que veo, en cuanto a horarios, estarían jugando a partir del viernes.
1: Sí.
0: Sí, viernes 12:45, viernes a las 10:15, esto es sábado ya.
1: Sí, acá, que viernes es a partir del mediodía en adelante.
0: 14 horas, claro. Sí, así que bueno, entre viernes, sábado y domingo, y la final estaba prevista para el domingo 19 horas.
1: Bien.
0: Sí, semifinales el domingo a las 14 y a las 15:15, y la final el domingo a las 19 horas. Bueno, felicitaciones para la gente de Murciélago, porque primero es un gran esfuerzo de organización, porque tenés algunas reglamentaciones a cumplir por parte de la Asociación Provincial de Pádel, y tener una de estas etapas del pádel profesional es un logro conseguido desde Murciélago, así que mucha suerte con todo lo que sea organizativo, porque después también depende de si sale bien, después te vuelven a dar fechas.
1: Claro.
0: Así si que no sale bien, después es complicado.
1: No, esperemos que sí, que sí, que bien.
0: Pero bueno, ahí está entonces este Challenger 500, ¿cómo era? APPJ. AJPP. AJPP 500. Bueno. Así que tenemos pádel primer nivel este fin de semana en Ayacucho. Bueno, ya estamos sobre el cierre. Actualizamos fútbol nacional. ¿Cómo va Gimnasia River?
1: Bien, por Gimnasia River siguen 0-0 en 13 minutos.
0: Bueno, sí, ya estamos. Claro, arrancó justito y cuarto.
1: Seguimos
0: bueno,
1: sin lista de convocados y seguimos sin fecha de la URD.
0: Bueno. Lo que sí le confirmaba, no tengo los partidos de inferiores. Defensores confirmó en sus redes que juega con Atlético.
1: Bien, sí.
0: O sea que no es la fecha que se postergó, porque en la fecha que se postergó, Defensores jugaba con Botafogo.
1: Sí.
0: Y en esta fecha juega con Atlético.
1: Sería una nueva fecha.
0: Claro. Que sería. Si es la fecha, viene una fecha atrás de la primera, si es fecha 15, fecha 16 en primera, fecha 15 de las formativas. Igualmente es relativo lo de las fechas de inferiores, porque se juegan tres rondas entre los equipos de Ayacucho y Rauch. Y ya están, si es la fecha 15, no sé si no es la última o la anteúltima, ya están terminando los campeonatos, las zonas clasificatorias.
1: Bien.
0: Para las categorías de inferiores. Pero guardaremos programación no oficial. Por ahora no ha publicado nada la Liga Tandilense de Fútbol con respecto a la programación para el fin de semana. Muy bien, nos despedimos, Melissa. Será hasta mañana.
1: Bien,
0: hoy
1: mañana con toda la información de los juveniles y de este torneo.
0: Claro,
1: de
0: reiteramos, pádel. Mañana juveniles.
1: Mañana juveniles, como decíamos, en el Club Independiente, desde las 12 del mediodía con el sub-13 y sub-15.
0: Muy bien, será hasta mañana. Muchas gracias, Leo. Hasta mañana, gente.
1: Nos vemos.
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2: El cuello de botella de Vaca Muerta ya no está en los pozos, está en las camas. Mientras el shale avanza hacia el millón de barriles diarios, Añelo arrastra un déficit habitacional estructural. Desarrollos como Bit Añelo aparecen como respuesta a una demanda que el ritmo de la cuenca no deja de empujar. Vaca Muerta enfrenta hoy un problema de éxito. La producción récord de crudo convive con un déficit crítico de infraestructura urbana en el corazón logístico de la cuenca Añelo, a 100 kilómetros de Neuquén capital y a minutos de los pozos operativos. Tiene poco más de 10.000 habitantes permanentes. Sin embargo, cada mes decenas de miles de trabajadores llegan y se van con la regularidad de una marea. El resultado es un déficit habitacional estructural que se profundiza al mismo ritmo que crece la actividad. Boom de la minería. San Juan busca colocar deuda por 500 millones de dólares para financiar obras estratégicas. Las entidades elegidas por la provincia para la emisión de deuda son el JP Morgan y el Banco Santander. El gobernador ya inició el roadshow por Londres, que continuará en Nueva York. El millonario plan de la FIFA para vender a inversionistas privados un 20% del negocio del Mundial. El organismo que preside Gianni Infantino planea crear una sociedad comercial para incorporar a socios externos. El hermano del yerno de Donald Trump aparece vinculado a la iniciativa, que ya abrió un nuevo frente de conflicto con la UEFA. El negocio está evaluado en 20.000 millones de dólares. Autos eléctricos, el gobierno reasigna cupos y las automotrices ya se preparan para 2027. Se licitan 865 vehículos electrificados que no fueron ejecutados por las automotrices. El esquema forma parte del cupo anual de 50.000 unidades con beneficios impositivos. La Ciudad Autónoma de Buenos Aires concentró más del 68% del empleo informático del país. El sector sumó casi 1.900 puestos de trabajo en el último año. Aumentó su facturación en un 20,1%. Las exportaciones crecieron más de un 33%. La actividad impulsada por el desarrollo de software, la inteligencia artificial, la consultoría y el procesamiento de datos fue en aumento. Javier Milei aseguró que enfrentó 7 intentos de juicio político y acusó a la oposición de buscar un golpe de Estado. El presidente acusó al sector opositor de intentar desestabilizar a su gobierno mediante proyectos legislativos y protestas callejeras. Las declaraciones las realizó en una universidad de Perú, donde recibió un doctorado honoris causa. El terremoto de Japón ya dejó 18 muertos mientras continúa la búsqueda de personas desaparecidas. Tras el potente impacto de magnitud 7.1 en Kyushu, el ejército se desplegó en Kumamoto para reforzar los rescates y la atención sanitaria. Las autoridades confirmaron el envío masivo de suministros básicos a los puntos de mayor desastre.
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3: Esta es la canción que canto cada mañana al despertar, para agradecerle al Señor la gentileza de un nuevo día, es decir, de una nueva oportunidad. Porque siempre se puede empezar de nuevo, en una eternidad siempre se puede empezar de nuevo. Y esto es tan cierto como que el paraíso no está perdido, sino olvidado.

Todos nacemos con un ángel de la guarda, pero pocos lo conservamos. Hay quien prefiere un psicoanalista. Todos tenemos una conciencia, pero pocos la escuchamos. Hay quien prefiere la televisión. Todos somos ricos, es decir, hijos de Dios, pero pocos lo sabemos. Perdona, hermano, que yo no entienda que no seas feliz en tan bello planeta, que hayas hecho un cementerio de esta tierra donde está toda la vida, que es una fiesta. Tienes un corazón, un cerebro, un alma, un espíritu, entonces, ¿cómo puedes sentirte pobre y desdichado?

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Al hombre que ya no amas. Al trabajo que odias. 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
3: Desde Ayacucho llega la información de la mano de la 95 FM y Urgente Ayacucho. Ayacucho presentó su proyecto de gestión hídrica en el plan.

0: Estratégico de Infraestructura de la Provincia de Buenos Aires. Se escuchó. Participó del encuentro del Plan Estratégico de Infraestructura 2024-2035 de la Provincia de Buenos Aires, donde presentó el proyecto Blue Deal de gestión hídrica. El municipio fue convocado a participar de un encuentro organizado por el Ministerio de Infraestructura y Servicios Públicos bonaerense, donde expuso el proyecto Blue Deal como experiencia de planificación regional. La Municipalidad de Ayacucho participó del encuentro Proyectos Estratégicos y Experiencias Regionales para el Desarrollo de Infraestructura, organizado por el Ministerio de Infraestructura y Servicios Públicos de la Provincia de Buenos Aires, en el marco del Plan Estratégico de Infraestructura 2024-2035. En representación del municipio estuvieron presentes el intendente Emilio Cordonieli y el jefe de gabinete Hernán Naveira, quienes expusieron los avances del proyecto Blue Deal en Ayacucho. Iniciativa se centra en la gestión y planificación de los recursos hídricos con el propósito de mejorar la gobernanza del agua, tanto en periodos de excesos como de sequía. El proyecto se desarrolla de manera conjunta con la Autoridad del Agua de la Provincia de Buenos Aires y profesionales de los Países Bajos. IDEA invertirá más de 250 millones de pesos para potenciar el servicio eléctrico en Ayacucho. IDEA invertirá más de 250 millones de pesos en una obra de infraestructura eléctrica en Ayacucho que permitirá mejorar el suministro, independizar la red urbana de la rural y optimizar el suministro de eléctrico. Además, EDEA retirará 300 kilómetros de líneas de la traza urbana, una intervención que brindará mayor potencia y estabilidad al suministro en la zona rural, mientras que los usuarios de la ciudad contarán con un servicio más confiable, seguro y continuo. Desde la distribuidora destacaron que esta inversión busca acompañar el crecimiento de la comunidad y mejorar la eficiencia del sistema eléctrico. Con una inversión que supera los 250 millones de pesos, EDEA reafirmó su compromiso con el desarrollo económico y la calidad de vida de los vecinos de Ayacucho, mediante obras destinadas a fortalecer la infraestructura energética local. Villa Gesell se prepara para una nueva fiesta nacional del chocolate con entrada libre y gratuita. Gesell celebrará el 17 de agosto una nueva edición de la Fiesta Nacional del Chocolate. Choco Gesell ofrecerá entrada libre y gratuita, clases gastronómicas, espectáculos, concursos y actividades para toda la familia. La ciudad de Villa Gesell volverá a celebrar la Fiesta Nacional del Chocolate, Choco Gesell, el próximo 17 de agosto, con una jornada repleta de actividades para vecinos y turistas. El evento tendrá lugar en el Bosque Fundacional, ubicado en la intersección de Alameda 212 y Avenida Buenos Aires, y contará con entrada libre y gratuita. La iniciativa busca impulsar el turismo durante el fin de semana largo, con una propuesta que combina gastronomía, espectáculos y entretenimiento para todas las edades. El municipio endurece los controles y lanza una fuerte campaña contra la tenencia de animales de gran porte en la ciudad. Las autoridades informaron que quienes incumplen la normativa serán pasibles de sanciones. La campaña busca no solo hacer cumplir la legislación vigente, sino también prevenir accidentes, evitar conflictos entre vecinos y garantizar condiciones adecuadas para los animales. Esto se da en medio de una problemática que se ha reiterado en distintos puntos de la ciudad. En varias oportunidades se denunciaron animales de gran porte sueltos en calles y avenidas, con el consecuente peligro para los automovilistas, motociclistas y peatones. También se registraron reclamos por caballos y otros animales mantenidos en terrenos urbanos, muchas veces en espacios reducidos o sin las condiciones necesarias para su cuidado. La municipalidad, a través del área de zoonosis, puso en marcha una fuerte campaña de concientización y control para recordar que está prohibida la tenencia de equinos, bovinos y ovinos dentro del radio urbano, una medida que busca reforzar la seguridad, la salud pública y el bienestar animal. Informaron la 95 FM y Urgente Ayacucho.
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2: El Banco Central retomó las compras y las reservas volvieron a superar los 49 mil millones de dólares. La autoridad monetaria adquirió 36 millones en el mercado oficial y llevó el saldo de julio a 1.999 millones de dólares. En tanto, las reservas brutas subieron 269 millones hasta 49 mil 200 millones de dólares, mientras que el dólar mayorista registró la primera baja de la semana. Ricardo Quintela convocó en La Rioja a un acto del PJ. Irá Máximo, pero no Axel. El mandatario riojano cursó invitaciones a todas las corrientes del PJ y Máximo Kirchner confirmó que asistirá a la cumbre. El acto central será presidido por el arzobispo de Mendoza y presidente de la Conferencia Episcopal Argentina, Marcelo Colombo. El gobernador de La Rioja, Ricardo Quintela, intentará este fin de semana hacer el kilómetro cero de unidad de gran parte del peronismo en un mismo escenario con la excusa del 50 aniversario del crimen de Monseñor Enrique Angelelli. Será este sábado 1 de agosto en dos tiempos, al mediodía un acto de conmemoración religiosa y por la tarde un acto político en donde el mandatario riojano apuesta a mostrarse como articulador de un espacio que ya mira a las elecciones nacionales de 2027. Deuda, economía logró un rollover del 144,5% y captó otros 309 millones de dólares con el Bonar 2029. El gobierno logró así retirar pesos del mercado, alcanzar un elevado nivel de refinanciamiento y al mismo tiempo extender el perfil de vencimientos más allá de 2027. Axel Kicillof apuntó contra Milei y el Fondo Monetario. ¿Qué macro está ordenada si la gente no llega a fin de mes? El gobernador cuestionó el análisis del presidente y de la titular del Fondo Monetario Internacional sobre la realidad económica del país. La gente tiene miedo de perder el laburo, les respondió un inteligente Kicillof. Murieron 7 personas al caer un helicóptero que participaba de un operativo contra incendios en San Juan. La aeronave perdió contacto durante una capacitación y fue encontrada en una región deshabitada y de difícil acceso. Un helicóptero Bell 412 contratado por la Agencia Federal de Emergencias cayó este miércoles cerca del Parque Provincial Ischigualasto en San Juan. Mientras participaba de una capacitación para combatir incendios forestales, las 7 personas que viajaban a bordo murieron, según confirmó el gobernador Marcelo Orrego. La morosidad pega con mayor fuerza en el norte del país y en los jóvenes. Actualmente 5.8 millones de personas presentan atrasos de más de 90 días en el pago de sus obligaciones financieras. En total representan el 28% de los 20.7 millones de argentinos que cuentan con algún tipo de crédito formal, ya sea bancario o de entidades no financieras, según un informe económico. El dólar minorista del Banco Nación cayó por primera vez en 11 jornadas. El dólar oficial cerró a la baja este miércoles en el segmento mayorista y cortó una racha de 11 jornadas sin caídas en el Banco Nación. El oficial retrocedió y cerró en 1.496 para la venta a nivel mayorista y se ubicó en el 23,2% del techo de la banda cambiaria que hoy se estableció en 1.842,40. En tanto, el nivel minorista bajó 1.515 para la venta en el Banco Nación, mientras que el tarjeta cerró en 1.969,50. Según el relevo de entidades financieras que elabora el Banco Central, el tipo de cambio promedió 1.518,59 para la venta. El Blue no acompañó las bajas que mostraron el resto de las cotizaciones del billete verde durante la jornada. El informal cerró sin cambios a 1.550 para la compra y 1.570 para la venta. El contado con liquidación cerró en 1.585,77 y el MEP 1.525,38. Holcim inauguró en Córdoba su primera planta de aditivos con una inversión superior a 1.2 millones de dólares. Está ubicada en el Parque Industrial Mi Granja y tiene una capacidad instalada de más de 7 millones de litros anuales. Su objetivo es desarrollar soluciones orientadas al desempeño de los materiales y los procesos constructivos. Holcim Argentina inauguró este miércoles en Córdoba su primera planta de aditivos con una inversión estratégica de más de 1.2 millones de dólares y una capacidad instalada superior a los 7 millones de litros anuales, constituyendo un hito clave en la estrategia Next Green Work 2030 de la compañía. Esta inversión reafirma el compromiso que tiene el grupo con Argentina en el marco de nuestra estrategia de crecimiento, así lo afirmó su CEO, Pablo Vitar. La FIFA abrió una investigación por la bandera sobre Malvinas que desplegaron jugadores de la selección argentina. Tras estar prohibido el ingreso de algún tipo de referencia al conflicto bélico entre Argentina e Inglaterra de 1982, la FIFA podría tomar medidas con los jugadores que la mostraron. Además, los futbolistas que participaron de un altercado en la final también son seguidos de cerca.
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